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1: Las 20 horas y 5 minutos.
2: 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Juan Duque,

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1: Las 20 horas y 11 minutos.
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0: De ahí nomás.
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Muy bien, señoras y señores, y con esto ya estamos llegando al final en esta programación. Queremos agradecer la sintonía, agradecer a cada uno de ustedes también por habernos acompañado acá en la radio. ¡Nos vamos! Oiga, pero nos vamos contentísimos en este día lunes. ¡Fuiste bueno lunes! ¡Nos vamos! Hoy el lunes 1 de junio de este 2026. Nos despedimos, dejamos limpiecito acá, oiga, hacemos el aseo y cerramos la puerta por fuera. Y nos reencontramos, si Dios lo permite, el día de mañana. Si Dios lo permite, nos da vida y salud. Acá vamos a estar nuevamente para poder acompañarles a través de la radio. ¿Listo? ¿Perfecto? ¡Perfecto! Nos vamos. Un abrazo para todos y todas. Cuídese mucho. Manténgase en la sintonía de su Red Cristal. Que tenga buen resto de día lunes. ¡Chao, chao! ¡Shaolin Bombín!

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1: Las 20 horas y 28 minutos.

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1: Rezo del Santo Rosario. En el nombre del Padre, del Hijo y del Espíritu Santo. Amén. Misterios gozosos. Primer misterio de gozo: el anuncio del Arcángel Gabriel a María Santísima, que va a ser Madre del Redentor. Padre nuestro que estás en el cielo, santificado sea tu nombre. Venga a nosotros tu reino. Hágase tu voluntad, así en la tierra como en el cielo.
2: Danos hoy nuestro pan de cada día, perdona nuestras ofensas, como también nosotros perdonamos a los que nos ofenden. No nos dejes caer en la tentación y líbranos del mal. Amén.
1: Dios te salve María, llena eres de gracia, el Señor es contigo. Bendita eres entre todas las mujeres y bendito es el fruto de tu vientre, Jesús.
2: Santa María, Madre de Dios, ruega por nosotros pecadores, ahora y en la hora de nuestra muerte. Amén.
1: Dios te salve María, llena eres de gracia, el Señor es contigo. Bendita eres entre todas las mujeres y bendito es el fruto de tu vientre, Jesús.
2: Santa María, Madre de Dios, ruega por nosotros pecadores, ahora y en la hora de nuestra muerte. Amén.
1: Dios te salve María, llena eres de gracia, el Señor es contigo. Bendita eres entre todas las mujeres y bendito es el fruto de tu vientre, Jesús.
2: Santa María, Madre de Dios, ruega por nosotros pecadores, ahora y en la hora de nuestra muerte. Amén.
1: Dios te salve María, llena eres de gracia, el Señor es contigo. Bendita eres entre todas las mujeres y bendito es el fruto de tu vientre, Jesús.
2: Santa María, Madre de Dios, ruega por nosotros pecadores, ahora y en la hora de nuestra muerte. Amén.
1: Dios te salve María, llena eres de gracia, el Señor es contigo. Bendita eres entre todas las mujeres y bendito es el fruto de tu vientre, Jesús.
2: Santa María, Madre de Dios, ruega por nosotros pecadores, ahora y en la hora de nuestra muerte. Amén.
1: Dios te salve María, llena eres de gracia, el Señor es contigo. Bendita eres entre todas las mujeres y bendito es el fruto de tu vientre, Jesús.
2: Santa María, Madre de Dios, ruega por nosotros pecadores, ahora y en la hora de nuestra muerte. Amén.
1: Dios te salve María, llena eres de gracia, el Señor es contigo. Bendita eres entre todas las mujeres y bendito es el fruto de tu vientre, Jesús.
2: Santa María, Madre de Dios, ruega por nosotros pecadores, ahora y en la hora de nuestra muerte. Amén.
1: Dios te salve María, llena eres de gracia, el Señor es contigo. Bendita eres entre todas las mujeres y bendito es el fruto de tu vientre, Jesús.
2: Santa María, Madre de Dios, ruega por nosotros pecadores, ahora y en la hora de nuestra muerte. Amén.
1: Dios te salve María, llena eres de gracia, el Señor es contigo. Bendita eres entre todas las mujeres y bendito es el fruto de tu vientre, Jesús.
2: Santa María, Madre de Dios, ruega por nosotros pecadores, ahora y en la hora de nuestra muerte. Amén.
1: Dios te salve María, llena eres de gracia, el Señor es contigo. Bendita eres entre todas las mujeres y bendito es el fruto de tu vientre, Jesús.
2: Santa María, Madre de Dios, ruega por nosotros pecadores, ahora y en la hora de nuestra muerte. Amén.
1: Gloria al Padre, al Hijo y al Espíritu Santo.
2: Como era en el principio, ahora y siempre, por los siglos de los siglos. Amén.
1: Segundo misterio de gozo: María Santísima visita a su prima Santa Isabel.
3: Padre nuestro que estás en el cielo, santificado sea tu nombre. Venga a nosotros tu reino, hágase tu voluntad en la tierra como en el cielo.
1: Danos hoy nuestro pan de cada día, perdona nuestras ofensas, como nosotros también perdonamos a los que nos ofenden. Y no nos dejes caer en tentación, mas líbranos de todo mal. Amén.
3: Dios te salve María, llena eres de gracia, el Señor es contigo. Bendita tú eres entre todas las mujeres y bendito es el fruto de tu vientre, Jesús.
1: Santa María, Madre de Dios, ruega por nosotros pecadores, ahora y en la hora de nuestra muerte. Amén.
3: Dios te salve María, llena eres de gracia, el Señor es contigo. Bendita tú eres entre todas las mujeres y bendito es el fruto de tu vientre, Jesús.
1: Santa María, Madre de Dios, ruega por nosotros pecadores, ahora y en la hora de nuestra muerte. Amén.
3: Dios te salve María, llena eres de gracia, el Señor es contigo. Bendita tú eres entre todas las mujeres y bendito es el fruto de tu vientre, Jesús.
1: Santa María, Madre de Dios, ruega por nosotros pecadores, ahora y en la hora de nuestra muerte. Amén.
3: Dios te salve María, llena eres de gracia, el Señor es contigo. Bendita tú eres entre todas las mujeres y bendito es el fruto de tu vientre, Jesús.
1: Santa María, Madre de Dios, ruega por nosotros pecadores, ahora y en la hora de nuestra muerte. Amén.
3: Dios te salve María, llena eres de gracia, el Señor es contigo. Bendita tú eres entre todas las mujeres y bendito es el fruto de tu vientre, Jesús.
1: Santa María, Madre de Dios, ruega por nosotros pecadores, ahora y en la hora de nuestra muerte. Amén.
3: Dios te salve María, llena eres de gracia, el Señor es contigo. Bendita tú eres entre todas las mujeres y bendito es el fruto de tu vientre, Jesús.
1: Santa María, Madre de Dios, ruega por nosotros pecadores, ahora y en la hora de nuestra muerte. Amén.
3: Dios te salve María, llena eres de gracia, el Señor es contigo. Bendita tú eres entre todas las mujeres y bendito es el fruto de tu vientre, Jesús.
1: Santa María, Madre de Dios, ruega por nosotros pecadores, ahora y en la hora de nuestra muerte. Amén.
3: Dios te salve María, llena eres de gracia, el Señor es contigo. Bendita tú eres entre todas las mujeres y bendito es el fruto de tu vientre, Jesús.
1: Santa María, Madre de Dios, ruega por nosotros pecadores, ahora y en la hora de nuestra muerte. Amén.
3: Dios te salve María, llena eres de gracia, el Señor es contigo. Bendita tú eres entre todas las mujeres y bendito es el fruto de tu vientre, Jesús.
1: Santa María, Madre de Dios, ruega por nosotros pecadores, ahora y en la hora de nuestra muerte. Amén.
3: Dios te salve María, llena eres de gracia, el Señor es contigo. Bendita tú eres entre todas las mujeres y bendito es el fruto de tu vientre, Jesús.
1: Gloria a Santa María, Madre de Dios, ruega por nosotros pecadores, ahora y en la hora de nuestra muerte. Amén.
3: Gloria al Padre, al Hijo y al Espíritu Santo.
1: Como era en el principio, ahora y siempre, por los siglos de los siglos. Amén. Tercer misterio de gozo, el nacimiento de nuestro Señor Jesucristo. Padre nuestro que estás en el cielo, santificado sea tu nombre. Venga a nosotros tu reino. Hágase tu voluntad, así en la tierra como en el cielo.
3: Danos hoy nuestro pan de cada día. Perdona nuestras ofensas, como también nosotros perdonamos a los que nos ofenden. No nos dejes caer en la tentación y líbranos del mal. Amén.
1: Dios te salve María, llena eres de gracia, el Señor es contigo. Bendita eres entre todas las mujeres y bendito es el fruto de tu vientre, Jesús.
3: Santa María, Madre de Dios, ruega por nosotros pecadores, ahora y en la hora de nuestra muerte. Amén.
1: Dios te salve María, llena eres de gracia, el Señor es contigo. Bendita eres entre todas las mujeres y bendito es el fruto de tu vientre, Jesús.
3: Santa María, Madre de Dios, ruega por nosotros pecadores, ahora y en la hora de nuestra muerte. Amén.
1: Dios te salve María, llena eres de gracia, el Señor es contigo. Bendita eres entre todas las mujeres y bendito es el fruto de tu vientre, Jesús.
3: Santa María, Madre de Dios, ruega por nosotros pecadores, ahora y en la hora de nuestra muerte. Amén.
1: Dios te salve María, llena eres de gracia, el Señor es contigo. Bendita eres entre todas las mujeres y bendito es el fruto de tu vientre, Jesús.
3: Santa María, Madre de Dios, ruega por nosotros pecadores, ahora y en la hora de nuestra muerte. Amén.
1: Dios te salve María, llena eres de gracia, el Señor es contigo. Bendita eres entre todas las mujeres y bendito es el fruto de tu vientre, Jesús.
3: Santa María, Madre de Dios, ruega por nosotros pecadores, ahora y en la hora de nuestra muerte. Amén.
1: Dios te salve, María, llena eres de gracia, el Señor es contigo. Bendita eres entre todas las mujeres y bendito es el fruto de tu vientre, Jesús.
3: Santa María, Madre de Dios, ruega por nosotros pecadores, ahora y en la hora de nuestra muerte. Amén.
1: Dios te salve, María, llena eres de gracia, el Señor es contigo. Bendita eres entre todas las mujeres y bendito es el fruto de tu vientre, Jesús.
3: Santa María, Madre de Dios, ruega por nosotros pecadores, ahora y en la hora de nuestra muerte. Amén.
1: Dios te salve, María, llena eres de gracia, el Señor es contigo. Bendita eres entre todas las mujeres y bendito es el fruto de tu vientre, Jesús.
3: Santa María, Madre de Dios, ruega por nosotros pecadores, ahora y en la hora de nuestra muerte. Amén.
1: Dios te salve, María, llena eres de gracia, el Señor es contigo. Bendita eres entre todas las mujeres y bendito es el fruto de tu vientre, Jesús.
3: Madre de Dios, ruega por nosotros pecadores, ahora y en la hora de nuestra muerte. Amén.
1: Dios te salve, María, llena eres de gracia, el Señor es contigo. Bendita eres entre todas las mujeres y bendito es el fruto de tu vientre, Jesús.
3: Santa María, Madre de Dios, ruega por nosotros pecadores, ahora y en la hora de nuestra muerte. Amén.
1: Gloria al Padre, al Hijo y al Espíritu Santo.
3: Como era en el principio, ahora y siempre, por los siglos de los siglos. Amén.
1: Cuarto misterio de gozo. Nuestro Señor Jesucristo es presentado en el templo.
3: Padre nuestro que estás en el cielo, santificado sea tu nombre. Venga a nosotros tu reino, hágase tu voluntad en la tierra como en el cielo.
1: Danos hoy nuestro pan de cada día, perdona nuestras ofensas, como nosotros también perdonamos a los que nos ofenden, y no nos dejes caer en tentación, mas líbranos de todo mal. Amén.
3: Dios te salve, María, llena eres de gracia, el Señor es contigo. Bendita tú eres entre todas las mujeres, y bendito es el fruto de tu vientre, Jesús.
1: Santa María, Madre de Dios, ruega por nosotros pecadores, ahora y en la hora de nuestra muerte. Amén.
3: Dios te salve, María, llena eres de gracia, el Señor es contigo. Bendita tú eres entre todas las mujeres, y bendito es el fruto de tu vientre, Jesús.
1: Santa María, Madre de Dios, ruega por nosotros pecadores, ahora y en la hora de nuestra muerte. Amén.
3: Dios te salve, María, llena eres de gracia, el Señor es contigo. Bendita tú eres entre todas las mujeres, y bendito es el fruto de tu vientre, Jesús.
1: Santa María, Madre de Dios, ruega por nosotros pecadores, ahora y en la hora de nuestra muerte. Amén.
3: Dios te salve, María, llena eres de gracia, el Señor es contigo. Bendita tú eres entre todas las mujeres, y bendito es el fruto de tu vientre, Jesús.
1: Santa María, Madre de Dios, ruega por nosotros pecadores, ahora y en la hora de nuestra muerte. Amén.
3: Dios te salve, María, llena eres de gracia, el Señor es contigo. Bendita tú eres entre todas las mujeres, y bendito es el fruto de tu vientre, Jesús.
1: Santa María, Madre de Dios, ruega por nosotros pecadores, ahora y en la hora de nuestra muerte. Amén.
3: Dios te salve, María, llena eres de gracia, el Señor es contigo. Bendita tú eres entre todas las mujeres, y bendito es el fruto de tu vientre, Jesús.
1: Santa María, Madre de Dios, ruega por nosotros pecadores, ahora y en la hora de nuestra muerte. Amén.
3: Dios te salve, María, llena eres de gracia, el Señor es contigo. Bendita tú eres entre todas las mujeres, y bendito es el fruto de tu vientre, Jesús.
1: Santa María, Madre de Dios, ruega por nosotros pecadores, ahora y en la hora de nuestra muerte. Amén.
3: Dios te salve, María, llena eres de gracia, el Señor es contigo. Bendita tú eres entre todas las mujeres, y bendito es el fruto de tu vientre, Jesús.
1: Santa María, Madre de Dios, ruega por nosotros pecadores, ahora y en la hora de nuestra muerte. Amén.
3: Dios te salve, María, llena eres de gracia, el Señor es contigo. Bendita tú eres entre todas las mujeres, y bendito es el fruto de tu vientre, Jesús.
1: Santa María, Madre de Dios, ruega por nosotros pecadores, ahora y en la hora de nuestra muerte. Amén.
3: Dios te salve María, llena eres de gracia, el Señor es contigo, bendita tú eres entre todas las mujeres, y bendito es el fruto de tu vientre, Jesús.
1: Gloria a Santa María, Madre de Dios, ruega por nosotros pecadores, ahora y en la hora de nuestra muerte. Amén.
3: Gloria al Padre, al Hijo y al Espíritu Santo.
1: Como era en el principio, ahora y siempre, por los siglos de los siglos. Amén. Quinto misterio de gozo. Nuestro Señor Jesucristo estaba perdido y fue hallado en el templo. Padre nuestro que estás en el cielo, santificado sea tu nombre. Venga a nosotros tu reino. Hágase tu voluntad, así en la tierra como en el cielo.
3: Danos hoy nuestro pan de cada día. Perdona nuestras ofensas, como también nosotros perdonamos a los que nos ofenden. No nos dejes caer en la tentación y líbranos del mal. Amén.
1: Dios te salve, María, llena eres de gracia, el Señor es contigo. Bendita eres entre todas las mujeres y bendito es el fruto de tu vientre, Jesús.
3: Santa María, Madre de Dios, ruega por nosotros pecadores, ahora y en la hora de nuestra muerte. Amén.
1: Dios te salve, María, llena eres de gracia, el Señor es contigo. Bendita eres entre todas las mujeres y bendito es el fruto de tu vientre, Jesús.
3: Santa María, Madre de Dios, ruega por nosotros pecadores, ahora y en la hora de nuestra muerte. Amén.
1: Dios te salve María, llena eres de gracia, el Señor es contigo. Bendita eres entre todas las mujeres y bendito es el fruto de tu vientre, Jesús.
3: Santa María, Madre de Dios, ruega por nosotros pecadores, ahora y en la hora de nuestra muerte. Amén.
1: Dios te salve María, llena eres de gracia, el Señor es contigo. Bendita eres entre todas las mujeres y bendito es el fruto de tu vientre, Jesús.
3: Santa María, Madre de Dios, ruega por nosotros pecadores, ahora y en la hora de nuestra muerte. Amén.
1: Dios te salve María, llena eres de gracia, el Señor es contigo. Bendita eres entre todas las mujeres y bendito es el fruto de tu vientre, Jesús.
3: Santa María, Madre de Dios, ruega por nosotros pecadores, ahora y en la hora de nuestra muerte. Amén.
1: Dios te salve María, llena eres de gracia, el Señor es contigo. Bendita eres entre todas las mujeres y bendito es el fruto de tu vientre, Jesús.
3: Santa María, Madre de Dios, ruega por nosotros pecadores, ahora y en la hora de nuestra muerte. Amén.
1: Dios te salve María, llena eres de gracia, el Señor es contigo. Bendita eres entre todas las mujeres y bendito es el fruto de tu vientre, Jesús.
3: Santa María, Madre de Dios, ruega por nosotros pecadores, ahora y en la hora de nuestra muerte. Amén.
1: Dios te salve María, llena eres de gracia, el Señor es contigo. Bendita eres entre todas las mujeres y bendito es el fruto de tu vientre, Jesús.
3: Santa María, Madre de Dios, ruega por nosotros pecadores, ahora y en la hora de nuestra muerte. Amén.
1: Dios te salve María, llena eres de gracia, el Señor es contigo. Bendita eres entre todas las mujeres y bendito es el fruto de tu vientre, Jesús.
3: Santa María, Madre de Dios, ruega por nosotros pecadores, ahora y en la hora de nuestra muerte. Amén.
1: Dios te salve María, llena eres de gracia, el Señor es contigo. Bendita eres entre todas las mujeres y bendito es el fruto de tu vientre, Jesús.
3: Santa María, Madre de Dios, ruega por nosotros pecadores, ahora y en la hora de nuestra muerte. Amén.
1: Gloria al Padre, al Hijo y al Espíritu Santo.
3: Como era en el principio, ahora y siempre, por los siglos de los siglos. Amén.
1: Oremos por las intenciones del Papa y de la Iglesia Universal. Padre nuestro que estás en el cielo, santificado sea tu nombre, venga a nosotros tu reino, hágase tu voluntad así en la tierra como en el cielo.
3: Danos hoy nuestro pan de cada día, perdona nuestras ofensas, como también nosotros perdonamos a los que nos ofenden. No nos dejes caer en la tentación y líbranos del mal. Amén.
1: Dios te salve María, llena eres de gracia, el Señor es contigo. Bendita eres entre todas las mujeres y bendito es el fruto de tu vientre, Jesús.
3: Santa María, Madre de Dios, ruega por nosotros pecadores, ahora y en la hora de nuestra muerte. Amén.
1: Dios te salve María, llena eres de gracia, el Señor es contigo. Bendita eres entre todas las mujeres y bendito es el fruto de tu vientre, Jesús.
3: Santa María, Madre de Dios, ruega por nosotros pecadores, ahora y en la hora de nuestra muerte. Amén.
1: Dios te salve María, llena eres de gracia, el Señor es contigo. Bendita eres entre todas las mujeres y bendito es el fruto de tu vientre, Jesús.
3: Santa María, Madre de Dios, ruega por nosotros pecadores, ahora y en la hora de nuestra muerte. Amén.
1: Gloria al Padre, al Hijo y al Espíritu Santo.
3: Como era en el principio, ahora y siempre, por los siglos de los siglos. Amén.
1: Salve. Dios te salve, Reina y Madre, Madre de misericordia, vida, dulzura y esperanza nuestra. Dios te salve. A ti clamamos los desterrados hijos de Eva. A ti suspiramos gimiendo y llorando en este valle de lágrimas. Ea pues, Señora abogada nuestra, vuelve a nosotros esos tus ojos misericordiosos y después de este destierro muéstranos a Jesús, fruto bendito de tu vientre. Oh clemente, oh piadosa, oh dulce siempre Virgen María, ruega por nosotros, Santa Madre de Dios, para que seamos dignos de alcanzar las promesas y gracias de nuestro Señor Jesucristo. Amén. Sagrado Corazón de Jesús, Inmaculado Corazón de María, San José y todos los santos, en el nombre del Padre, del Hijo y del Espíritu Santo. Amén.

0: Padre, y del Hijo, y del Espíritu Santo.
1: Amén.
0: La gracia de nuestro Señor Jesucristo, el amor del Padre y la comunión del Espíritu Santo estén con ustedes. Hoy celebramos la fiesta de San Justino Mártir, mártir del siglo II y también gran defensor, primer gran defensor de nuestra fe. Así que encomendémonos a él para pedirle que también a los cristianos de hoy nos permita la sabiduría, la prudencia para saber, como nos invitaba San Pedro en su carta, estar listos para dar testimonio de nuestra fe, razones de nuestra fe. Para prepararnos a celebrar dignamente estos sagrados misterios, reconozcamos nuestros pecados. Yo confieso ante Dios Todopoderoso y ante ustedes, hermanos, que he pecado mucho de pensamiento, palabra, obra y omisión. Por mi gran culpa. Por eso ruego a Santa María, siempre Virgen, a los ángeles, a los santos y a ustedes, hermanos, que intercedan por mí ante Dios nuestro Señor. Dios Todopoderoso tenga misericordia de nosotros, perdone nuestros pecados y nos lleve a la vida eterna.
2: Amén.
0: Señor, ten piedad.
2: Señor, ten piedad.
0: Cristo, ten piedad.
2: Cristo, ten piedad.
0: Señor, ten piedad.
2: Señor, ten piedad.
0: Oremos. Dios Todopoderoso, que enseñaste al mártir San Justino la ciencia incomparable de Jesucristo por la locura de la cruz, concédenos por su intercesión que, rechazando los engaños del error, obtengamos la firmeza de la fe. Por nuestro Señor Jesucristo, tu Hijo, que es Dios y contigo vive y reina en la unidad del Espíritu Santo por los siglos de los siglos.
2: Amén.
0: Podemos sentarnos.

Lectura de la segunda carta del apóstol San Pedro. Hermanos, lleguen a ustedes la gracia y la paz en abundancia por medio del conocimiento de Dios y de Jesucristo nuestro Señor. Su poder divino, en efecto, nos ha concedido gratuitamente todo lo necesario para la vida y la piedad, haciéndonos conocer a Aquel que nos llamó por la fuerza de su propia gloria. Gracias a ella se nos han concedido las más grandes y valiosas promesas a fin de que ustedes lleguen a participar de la naturaleza divina, sustrayéndose a la corrupción que reina en el mundo a causa de los malos deseos. Por esta misma razón, pongan todo el empeño posible en unir a la fe la virtud, a la virtud el conocimiento, al conocimiento la templanza, a la templanza la perseverancia, a la perseverancia la piedad, a la piedad el espíritu fraternal y al espíritu fraternal el amor. Es palabra de Dios. Salmo responsorial. Dios mío, confío en ti. Tú que vives al amparo del Altísimo y resides a la sombra del Todopoderoso, di al Señor mi refugio y mi baluarte, mi Dios en quien confío. Dios mío, confío en ti. Él se entregó a mí, por eso yo lo glorificaré. Lo protegeré porque conoce mi nombre, me invocará y yo le responderé. Dios mío, confío en ti. Estaré con él en el peligro, lo defenderé y lo glorificaré. Le haré gozar de una larga vida y le haré ver mi salvación. Dios mío, confío en ti.

0: Aleluya. Jesucristo, eres el testigo fiel, el primero que resucitó de entre los muertos. Nos amaste y nos purificaste de nuestros pecados por medio de tu sangre. Aleluya. El Señor esté con ustedes. Les anuncio el Santo Evangelio de nuestro Señor Jesucristo según San Marcos. Jesús se puso a hablar en parábolas a los sumos sacerdotes, los escribas y los ancianos, y les dijo: un hombre plantó una viña, la cercó, cavó un lagar y construyó una torre de vigilancia. Después la arrendó a unos viñadores y se fue al extranjero. A su debido tiempo envió a un servidor para recibir de los viñadores la parte de los frutos que le correspondían. Pero ellos lo tomaron, lo golpearon y lo echaron con las manos vacías. De nuevo les envió a otro servidor, y a este también lo maltrataron y lo llenaron de ultraje. Envió a un tercero, y a este lo mataron, y también golpearon o mataron a muchos otros. Todavía le quedaba a alguien, su hijo, a quien quería mucho, y lo mandó en último término pensando: respetarán a mi hijo. Pero los viñadores se dijeron: este es el heredero, vamos a matarlo y la herencia será nuestra. Y apoderándose de él, lo mataron y lo arrojaron fuera de la viña. ¿Qué hará el dueño de la viña? Vendrá, acabará con los viñadores y entregará la viña a otros. ¿No han leído este pasaje de la Escritura? La piedra que los constructores rechazaron ha llegado a ser la piedra angular. Esta es la obra del Señor, admirable a nuestros ojos. Entonces buscaban la manera de detener a Jesús porque comprendían que esta parábola la había dicho por ellos, pero temían miedo a la multitud y dejándolo se fueron. Palabra del Señor.
1: Esta parábola del Evangelio de hoy la hemos escuchado seguramente muchas veces y me gustaría hacer un pequeño cruce de esta parábola con la parábola del sembrador, porque es interesante que el dueño de la viña quiere mucho a su viña. Y lo digo no como palabra o como reflexión linda, digamos, sino que hay un detalle de o un elemento de esta parábola que me hace verlo. La Sagrada Escritura suele ser muy escueta en detalles, ¿ya? Y, por ejemplo, nos narra el nacimiento de Jesús con las siguientes palabras: y María dio a luz a su hijo primogénito, lo envolvió en pañales y lo acostó en un pesebre porque no había lugar para ellos en la posada. Con esas palabras tan sencillas, dos o tres detalles, sí, narra un evento muy importante. Y el inicio de la parábola, o en el inicio de la parábola, también Jesús se detiene bastante en la viña y nos dice muchos detalles de los cuidados del dueño de la viña con su viña, que creo que manifiestan precisamente este cariño del dueño de la viña por su viña. ¿Qué dice Jesús? Un hombre plantó una viña, la cercó, cavó un lagar, construyó una torre de vigilancia y después la arrendó a unos viñadores y se fue al extranjero. ¿Qué hace el dueño de la viña con su viña? Lo primero, planta una viña. Y sabemos que la semilla que planta el sembrador es una buena semilla. Hay otras parábolas, entre ellas la del sembrador y también la del trigo y la cizaña, que nos recuerdan precisamente que cuando Dios es el sembrador, Él siempre siembra buena semilla. La cercó, la protege, la protege de los lobos, la protege de los ladrones, porque cuida su viña para que no le pase nada malo. Y no solo la cuida, sino que espera también que dé frutos. Por eso también cava un lagar, el lugar donde se procesa la uva o donde se procesaba en la antigüedad la uva para pisarla y sacar el mosto y de ahí conseguir el vino. Entonces también tiene una expectativa alta en esta viña que él construye con cariño. Y no solo la cerca para cuidarla, sino que incluso construye una torre de vigilancia, ¿sí?, para que desde lo alto haya una persona velando, no solo para por los peligros que pueden ser más inminentes, sino para que efectivamente asegurarse de que no pase nada malo. No alcancé a investigar si era normal poner una torre de vigilancia en una viña, ¿ya? Pero muchas veces cuando uno piensa en torres de vigilancia, nos ponemos tal vez más en un contexto como militar, ¿no? Que por un lado podría hablarnos también como de esa batalla que se entabla entre el bien y el mal. Pero independiente de eso, creo que sí es evidente ese cuidado, esa atención que el dueño de la viña tiene por su viña. Y después la rienda a unos viñadores, a una serie de enviados, de instrumentos que ayuden a cultivarla para traer el fruto. ¿Quién es esta viña? Creo que el sentido primario de esta parábola es al pueblo de Israel, y de hecho los escribas y los fariseos que lo escuchan se sienten un poco aludidos con estos viñadores malvados que terminan incluso matando al hijo. Y perdón que me detenga aunque no esté comentando esta parte, pero siempre me ha llamado mucho la atención esa frase de los viñadores: cuando ven acercarse al hijo, dice, matémoslo para quedarnos con su herencia. Yo no sé en qué cabeza cabe la idea de que el padre le va a entregar la herencia del hijo precisamente a las personas que asesinaron a su hijo, o van a pretender ir y asaltar la casa del dueño de la viña para robar la herencia del hijo. Creo que ninguna de las dos escenas es real, porque evidentemente el dueño de la viña tiene todos los resguardos necesarios bajo sus propiedades, y en ninguna cabeza cabe que el padre le va a entregar la herencia del hijo a los asesinos de su hijo. Pero esto nos habla de la lógica y lógica del pecado y de los engaños a veces de los que el demonio se sirve precisamente para inducirnos al pecado. Pero cierro ese paréntesis. ¿Quién es la viña? Pensemos que nosotros, o interpretemos con que cada uno de nosotros es la viña. Cada uno de nosotros es una viña con la que el Señor nos ha sembrado con cariño, con cuidado. Ha puesto en torno a nosotros incluso dos círculos de protección, que son también todos esos cuidados y todos esos resguardos que el Señor nos da o pone en nuestra vida para cuidarnos, también con la esperanza de que cada uno de nosotros dé los frutos necesarios para después dar un buen vino. Y por eso pone al lado el lagar de esa esperanza, de esa certeza de que vamos a dar, fruto. Y también es verdad, y aquí está el cruce con la parábola del sembrador, que la viña puede responder de muchas formas. Hay viñas que en el fondo, con una buena sembrilla sembrada, dan mucho fruto, hasta el 100 por 1, dice la parábola del sembrador. Pero también es verdad que hay veces que la semilla cae entre cardos y entre tantas preocupaciones de la vida, la buena semilla queda asfixiada. O también hay veces que esa semilla cae en un terreno un poco superficial, que no tiene la profundidad necesaria para que la semilla brote y para que arraigue profundamente y se nutra de todos los nutrientes que necesita para crecer. Y aquí está un poco la respuesta de cada uno de nosotros. Nosotros somos viñas profundamente amadas por Dios, como decíamos al inicio, y nosotros estamos también llamados a corresponder, a colaborar con la gracia para que en, se realice el milagro de nuestra transformación y de nuestra santificación. Así que ojalá, por un lado, que hoy contemplemos cómo Dios nos ama, ¿sí? Cómo Dios nos cuida, cómo Dios nos protege, cómo Dios da todo lo que necesitamos para dar fruto. Y ojalá también que le pidamos al Señor esa gracia de saber corresponder, de saber dejar de lado aquellas cosas que asfixian el crecimiento de nuestra relación con Él, de nuestro amor a Él y nuestro amor al prójimo, y que también nos hagamos el propósito de que esa fe sembrada en nuestro corazón arraigue profundamente, se convierta en una convicción sólida que nos acompañe a lo largo de toda la vida. Que así sea.

hermanos, para que este sacrificio mío y de ustedes sea agradable a Dios Padre Todopoderoso. Concédenos, Señor, celebrar dignamente estos misterios que con tanta valentía defendió San Justino. Por Jesucristo nuestro Señor. Amén. El Señor esté con ustedes. Levantemos el corazón. Demos gracias al Señor nuestro Dios. En verdad es justo y necesario, es nuestro deber y salvación darte gracias siempre y en todo lugar, Señor Padre Santo, Dios Todopoderoso y Eterno, porque la sangre del mártir San Justino, derramada como la de Cristo para confesar tu nombre, manifiesta la acción admirable con que tú robusteces nuestra debilidad y demuestras que a partir de nuestra fragilidad podemos llegar a ser testigos de Cristo, Señor nuestro. Por eso, unidos a los coros de los ángeles, te aclamamos en la tierra cantando sin cesar el himno de tu gloria. Santo, santo, santo es el Señor, Dios del universo. Llenos están el cielo y la tierra de tu gloria. Hosana en el cielo. Bendito el que viene en el nombre del Señor. Hosana en el cielo. Santo eres en verdad, Señor, fuente de toda santidad. Por eso te pedimos que santifiques estos dones con la efusión de tu Espíritu, de manera que se conviertan para nosotros en el cuerpo y la sangre de Jesucristo nuestro Señor. Él mismo, cuando iba a ser entregado a su pasión voluntariamente aceptada, tomó pan, dándote gracias, lo partió y lo dio a sus discípulos, diciendo: tomen y coman todos de él, porque esto es mi cuerpo, que será entregado por ustedes.

Del mismo modo, acabada la cena, tomó el cáliz y dándote gracias de nuevo, lo pasó a sus discípulos, diciendo: Tomen y beban todos de él, porque este es el cáliz de mi sangre, sangre de la alianza nueva y eterna, que será derramada por ustedes y por muchos para el perdón de los pecados. Hagan esto en conmemoración mía.

0: Este es el sacramento de nuestra fe. Así, Padre, al celebrar ahora el memorial de la muerte y resurrección de tu Hijo, te ofrecemos el pan de vida y el cáliz de salvación, y te damos gracias porque nos haces dignos de servirte en tu presencia. Te pedimos humildemente que el Espíritu Santo congregue en la unidad a cuantos participamos del cuerpo y la sangre de Cristo. Acuérdate, Señor, de tu Iglesia extendida por toda la tierra, y con el Papa León, con nuestro obispo Fernando, y todos los pastores que cuidan de tu pueblo, llévala a su perfección por la caridad. Acuérdate también de nuestros hermanos que se durmieron en la esperanza de la resurrección y de todos los que han muerto en tu misericordia. Admítelos a contemplar la luz de tu rostro. Ten misericordia de todos nosotros y así, con María, la Virgen Madre de Dios, su esposo San José, los apóstoles y cuantos vivieron en tu amistad a través de los tiempos, merezcamos por tu Hijo Jesucristo compartir la vida eterna y cantar tus alabanzas. Por Cristo, con Él y en Él a ti, Dios Padre Omnipotente, en la unidad del Espíritu Santo, todo honor y toda gloria por los siglos de los siglos.
1: Amén.
0: Fieles a la recomendación del Salvador y siguiendo su divina enseñanza, nos atrevemos a decir: Padre nuestro que estás en el cielo, santificado sea tu nombre. Venga a nosotros tu reino. Hágase tu voluntad en la tierra como en el cielo. Danos hoy nuestro pan de cada día. Perdona nuestras ofensas, como también nosotros perdonamos a los que nos ofenden. No nos dejes caer en la tentación y líbranos del mal. Líbranos de todos los males, Señor, y concédenos la paz en nuestros días, para que, ayudados por tu misericordia, vivamos siempre libres de pecado y protegidos de toda perturbación, mientras esperamos la gloriosa venida de nuestro Salvador Jesucristo. Señor Jesucristo, que dijiste a tus apóstoles: la paz les dejo, mi paz les doy. No tengas en cuenta nuestros pecados, sino la fe de tu Iglesia, y conforme a tu palabra, concédele la paz y la unidad. Tú que vives y reinas por los siglos de los siglos.
1: Amén.
0: La paz del Señor esté siempre con ustedes.
2: Como hermanos en Cristo, compartamos un saludo de paz.
0: Cordero de Dios, este es el Cordero de Dios, Jesucristo, que quita el pecado del mundo. Dichosos los invitados a la cena del Señor.

0: Oremos. Te pedimos, Padre, por este alimento celestial recibido, que siguiendo las enseñanzas de San Justino, vivamos en continua acción de gracias por Jesucristo nuestro Señor. Amén. El Señor esté con ustedes. Y la bendición de Dios Todopoderoso, Padre, Hijo y Espíritu Santo, descienda sobre ustedes.
1: Hemos celebrado Eucaristía, pueden ir en la paz y en la alegría del Señor.
0: Demos gracias a Dios.

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2: Las 21 horas y 38 minutos.
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1: Las 22 horas y 11 minutos.
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1: Las 22 horas y 57 minutos.
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1: Las 23 horas y 8 minutos.
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1: Las 23 horas y 35 minutos.

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1: Las 23 horas y 39 minutos.
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buenas tardes, señoras y señores, bienvenidos, bienvenidas, sean todas a este super lunes, lunes 1 de junio de este 2026. Estamos comenzando el mes de junio. Hemos llegado a la mitad del año, sin darnos cuenta, oiga, quizás muchos sin darnos cuenta, hemos llegado a la mitad del año. Fíjese, vamos rapidísimo. Mitad del año, día lunes 1 de junio, comenzando el sexto mes del año, señoras y señores, un verdadero gusto, un verdadero placer ya poder estar junto a ustedes en esta programación al aire, junto a todos los chiquillos y chiquillas a través de la Red Cristal. Partimos contentos porque es lunes, inicio de la semana, inicio de un nuevo mes también, así que partimos con buena música. Wilson Tapia mi nombre, le voy a estar acompañando durante esta tarde. Arrancamos con buena música, listo, partimos con buenas canciones, la tarde entretenida de su Red Cristal.

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1: Son las 2 de la madrugada y 26 minutos.
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1: Son las 2 de la madrugada y 44 minutos.

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3: Son las 2 de la madrugada y 50 minutos.
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2: Son las 3 de la madrugada y 13 minutos.

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1: Son las 3 de la madrugada y 23 minutos.
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1: Son las 3 de la madrugada y 38 minutos.

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1: Son las 3 de la madrugada y 52 minutos.

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1: Son las 4 de la madrugada y 10 minutos.
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1: Son las 4 de la madrugada y 21 minutos.
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1: Son las 4 de la madrugada y 48 minutos.

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1: Son las 4 de la madrugada y 52 minutos.
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Muy buenas tardes, señoras y señores, bienvenidos, bienvenidas, sean todas a este super lunes, lunes 1 de junio de este 2026. Estamos comenzando el mes de junio. Hemos llegado a la mitad del año, sin darnos cuenta, oiga, quizás muchos sin darnos cuenta, hemos llegado a la mitad del año. Fíjese, ¿eh? vamos rapidísimo, mitad del año, día lunes 1 de junio, comenzando el sexto mes del año. Señoras y señores, un verdadero gusto, un verdadero placer ya poder estar junto a ustedes en esta programación al aire, junto a todos los chiquillos y chiquillas a través de la Red Cristal. Partimos contentos porque es lunes, inicia la semana, inicia un nuevo mes también, así que partimos con buena música. Wilson Tapia mi nombre, le voy a estar acompañando durante esta tarde. Arrancamos con buena música, listo, partimos con buenas canciones, la tarde entretenida de su Red Cristal.

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2: Hola, ¿cómo están? Buenos días. Hacemos este diario de Cooperativa en su primera edición en día martes, martes 2 de junio ya. Claro, si no nos dimos cuenta, ya estamos en junio. Sexto mes de el año, ombligo del 2026. Día 2, después de la cuenta pública presidencial de ayer ahí en Valparaíso. Y se han sucedido varios hechos en torno a lo que se anunció allí. Vamos a estar conversando eso durante la mañana. A esta hora, en la capital, aquí en Santiago de Chile, tenemos 5 grados. Vamos a llegar a 18. ¿Sí? Un día bien otoñal este, ¿eh? Con harta nubosidad. Algo de sol, pero no mucho. Eso aquí en la metropolitana y en gran parte de la zona central. Hacia el norte puede que haya más sol en Atacama, pero con 20 grados nomás de máxima. Hacia el sur, agüita no se vea, no se ve, salvo en territorio insular, Juan Fernández, Isla de Pascua, algún chubasco. 21 para Rapa Nui hoy día, 16 en el puerto de Valparaíso, se esperan 15 en la isla grande de Chiloé, 21 en Iquique, 18 en la Araucanía y apenas 6 de máxima en Punta Arenas, región de Magallanes. Hacemos este diario de Cooperativa desde el barrio Yungay para el mundo a través de cooperativa.cl y también en nuestra app. Estamos hasta las 9 de la mañana, así partimos.
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2: Luego en un GC de la televisión, frío intenso hasta ahora, pero han habido mañanas mucho más heladas. Hemos tenido hasta menos 1, menos 2, 0 grados. Tenemos 5 grados de temperatura. Y yo decía, por la tarde 18, 19, incluso en algunos sectores. En el interior de la región de Valparaíso hasta 22, ahí en San Felipe, por ejemplo. En Copiapó 20 y se me quedó pendiente, yo siempre lo digo, el Valle de Elqui, que es una zona muy bonita, si no la conocen, vayan. 24, 25 grados en Paihuano, espectacular. Hasta para un piquero ahí en Orconbajo me tiraría. Martes 2, Verónica Franco, ¿qué tal? Buen día.
3: ¿Cómo estás, Rodrigo? Muy buenos días. Qué bueno verte en vivo y en directo. Te veías muy bien ayer en el stream.
2: Ah, muchas gracias. Tú también. Te favorece la...
3: ¿Viste? La cámara. Nos quiere.
2: Sí, a mí no me hace engordar.
3: ¿Cómo estuvo la jornada ayer en Valparaíso, Rodrigo?
2: Movía. Sí. Más largo de lo previsto.
3: Más largo de lo previsto, por lo menos media hora más, ¿no?
2: Sí.
3: Nos habían dicho entre una hora y media, una hora tres cuartos.
2: No,
3: había
2: optimistas
3: que hablaban de una hora.
2: Incluso. 2:20, fácil.
3: 2:24 duró finalmente el discurso del presidente.
2: Y como de un tiempo a esta parte en la política, al igual que dice el profesor Carlos Correa en la tercera, me faltó un poquito de pasión, fíjate. Esa, echo de menos en la política cierta épica de un tiempo a esta parte. Desde hace ya varios años, digo, pero...
3: ¿El relato, dices tú?
2: Sí, sí, una cosa más bien... Plano, lo encontré. Pero bueno, a lo mejor la democracia tiene que ser así, un poquito fome.
3: O a lo mejor decidió no incorporar en esta oportunidad ni hipérboles, ni metáforas.
2: Puede ser.
3: Menos poesía, dijo. Claro. Y a lo mejor algo más concreto.
2: La esperanza de los hechos, dijo.
3: Aunque la oposición se queja de todas maneras que los anuncios no tuvieron suficiente consistencia, no suficiente explicación.
2: Lo encontraron pobre. Eso me decía Marcos Barraza ayer mismo.
3: Vamos a los avances. La agenda de seguridad fue uno de los ejes principales en la primera cuenta del presidente Kast. Un registro de vándalos, un plan de retorno voluntario de migrantes irregulares y la intervención de barrios críticos. Parte de los anuncios, el avance es de Mariano Reyes.
4: Un énfasis en seguridad puso el presidente José Antonio Kast en su primera cuenta pública frente a la nación. Se trata de su principal pendiente desde que asumió, responder a la expectativa ciudadana en una materia que produjo el primer cambio de gabinete antes de los 80 días de mandato. Un registro nacional de vándalos que le quite beneficios sociales a quienes cometan incivilidades, un plan de retorno voluntario para inmigrantes irregulares, una agenda de intervención de barrios críticos y un plan de fortalecimiento en la infraestructura carcelaria. Desde el oficialismo valoran el rol del ministro Arrau, sin embargo, no piensan lo mismo en la oposición. Vamos a escuchar reacciones de diferentes sectores, todo lo analizamos en la mesa de reporteros más adelante aquí en el diario de Cooperativa.
2: Sí, le vamos a hincar el diente a la cuenta pública, cómo no. ¿Algún otro eje? El tema del proyecto de reconstrucción, la economía también cruzó discurso. Se defendieron, por ejemplo, los ajustes, los recortes en el aparato público. Ayer Quirossi firmó un proyecto para solicitar de nuevo endeudamiento del país, cerca de 6.000 millones de dólares. Jorge Espinosa Cuellar con el avance.
5: El bono de 30 mil pesos por hijo de hasta 13 años fue uno de los principales anuncios del presidente Kast en su primera cuenta pública en materia social. La oposición, de hecho, lo consideró una buena medida, pero puso en duda la coherencia del gobierno en materia fiscal, ya que costará 100 millones de dólares. A propósito, el mandatario subrayó al Congreso que le parece indispensable aprobar el proyecto de reconstrucción, y el ministro de Hacienda admitió que no le interesa llegar a acuerdos solo para obtener más votos si eso implica cambiar los elementos sustanciales de la propuesta. Vuelvo con eso luego en la mesa de reporteros de las 7 de la mañana aquí en el diario de Cooperativa.
3: Además, por cuarto mes consecutivo, la cifra mensual de crecimiento, el IMASEC, fue negativo. En esta ocasión, en el mes de abril, la variación fue la peor en 3 años. El IMASEC dio cuenta de una fuerte caída en la minería empujada por el cobre. El ministro Quirós apuntó directamente a Codelco. Desde el gobierno mantienen la meta de un crecimiento de 4% al término del periodo de 4 años.
2: Sí, la producción minera tiró el IMASEC muy, muy para abajo. ¿Qué más? Por cuarta vez se reagendó la preparación de juicio oral en el caso Lencería. Está la lista Lencería, el caso Convenio en la región del Biobío, ahí está involucrada o dentro de las imputadas Camila Pulisi, y ahora la Fiscalía quitó la opción de juicio abreviado a todos los acusados, van a tener que ir a juicio oral.
3: En curso se mantiene la investigación en la Araucanía luego de que sujetos encapuchados asaltaran a trabajadores forestales en Angol. Los delincuentes los encañonaron y huyeron con una camioneta.
2: En el deporte, el exdelantero de Colo-Colo, Carlos Palacios, se refirió a una posible vuelta, un posible regreso a El Cacique, una cuestión que ilusiona a los hinchas. Ahora Palacio
3: pronto.
2: No ha jugado nada en Boca y lo que jugó salió pifiado casi siempre. Bueno, el tenis, Alejandro Davilo cayó en octavos de final de Roland Garros. Y juega la selección el fin de semana,
3: el
2: los
3: sábado,
2: próximos días.
3: 13:45.
2: Ante Portugal. Sí, ya. De todo, hoy hasta las 9 de la mañana vamos a mirar el mundo también, ¿eh? Lo de Colombia, con lo que se viene de cara a la segunda vuelta electoral allí, con el presidente Petro indignado con los resultados electorales.
3: Y con Trump indignado también con Netanyahu.
2: ¿Qué pasó?
3: Lo trató con dureza en la última jornada, ¿sale? Porque mientras él o Estados Unidos está con acercamientos aparentemente reales con Irán, todo se detiene porque Israel bombardeó o atacó zonas del Líbano nuevamente en su lucha contra Hezbollah.
2: Pero lo dijo públicamente.
3: Es el alto
2: al
3: es
2: la filtración de una llamada telefónica.
3: Sí,
2: dice,
3: tal cual.
2: Está jodidamente loco. Todo el mundo te odia, le dijo Trump a Netanyahu.
3: Dio la vuelta al mundo ayer esa frasecita.
2: Y turra, le dijo. Incluso, y turra, le dijo Netanyahu. No,
3: en inglés incluso más ofensivo.
2: Ya. Se me ocurre.
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3: Algunos datos del sitio del Banco Central como cada mañana. El dólar observado, 892.91 pesos. El euro, 1038.75. Ambos ligeramente a la baja. La unidad de fomento en esta jornada de martes 2 de junio, 40.644 pesos. La libra de cobre se transó en $6.17. Y parte de la información económica de la jornada es esta solicitud del gobierno de Hacienda, del ministro Quirós, de $6.200 millones de más deuda al Congreso. Sinceró además ajuste a crédito al empleo por la situación fiscal.
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2: Calle de Santiago, información policial de las últimas horas, la conocemos contigo, Felipe Cofre, buen día.
14: Hola, muy buen día, Rodrigo. Claro, información policial que tiene que ver con un procedimiento que se genera esta madrugada en la comuna de Independencia, en calle Cruz. Hasta ahí llegó personal de carabineros durante la noche por un llamado de vecinos que dan cuenta de una persona que se encontraba al interior de un vehículo rojo manipulando un arma de fuego. Con esos antecedentes concurre personal policial que se encuentra con este conductor que al momento de ser fiscalizado intenta evadir este control y con marcha atrás intenta atropellar a una funcionaria de carabineros, por lo que su acompañante efectúa un disparo en contra de esta persona que aparentemente, según indica el Ministerio Público, también estaría manipulando el arma con el afán de apuntar a los funcionarios. Es por eso que esta persona es herida y muere finalmente cayendo abatido en ese lugar. En este hecho se está investigando por supuesto la defensa de los funcionarios que vieron su integridad física en peligro por esta maniobra que realiza este hombre chileno de 29 años que termina perdiendo la vida en el lugar producto del disparo de este funcionario policial. El detalle, por supuesto, más adelante acá en el diario de Cooperativa.
2: ¿Dónde fue esto, Felipe?
14: Comuna de Independencia, calle Cruz.
2: Ampliamos en un ratito, gracias.
14: Buen día.
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3: Como siempre, queremos escucharlos en el diario de Cooperativa, en el WhatsApp Cooperativa, el más 569-78880770. Si quieren, esta mañana podemos analizar el discurso del presidente Kast ayer, estas 2:24 minutos que se prolongó. Un discurso, una primera cuenta pública, que estuvo estructurada sobre una idea central. Chile enfrenta simultáneamente una emergencia de seguridad, una emergencia económica y una emergencia social, pero se puede salir de ellas con un proceso de reconstrucción nacional, como dice la mega reforma o el proyecto que impulsa el gobierno en el Congreso. El mandatario dijo que encontró un país en una situación más compleja de la esperada, con un Estado más grande pero menos eficaz, una economía estancada. Miren lo que nos muestra Timasek de abril, del que hablábamos recién.
2: Muy malo.
3: Menos 1,2%. Y una ciudadanía cansada de promesas incumplidas. Y sobre esa base definió 13 ejes de gobierno. Recuperar el orden y la seguridad. Ahí está, por ejemplo, este proyecto antivándalos o creación de un registro de vándalos e incivilidades. Firmó el proyecto de ley ayer por la tarde el presidente. La reconstrucción de la institucionalidad, dijo también, ahí está, por ejemplo, esta idea que planteó de convertir efectivamente el Ministerio del Interior y la Vocería de Gobierno en un solo ministerio y la creación de un grupo, de un equipo que va a revisar si hay duplicidades en otros ministerios también con la idea de fusionarlos y la reactivación de la economía para generar empleos. Conceptos como libertad, mérito, familia, crecimiento económico, fortalecimiento de la autoridad del Estado, seguridad, fueron de los más repetidos en la cuenta pública del presidente.
2: Sí, pues que vaya por ahí esa épica extraviada, digo yo, en el discurso político, que en este caso Kast como que la lo agrupa, digamos, en esta idea que son las ideas fuerzas de la derecha en todo el mundo, digamos, o sea, libertad, orden, familia, no. Yo no veo ahí nada nuevo, digamos. Lo que pasa es que lo junta todo y a rato, lo decíamos ayer en la transmisión, suena como una cosa no moralizante, pero sí como de buenas costumbres, del comportarse, del, ¿sí? Ya, bueno, algunas cosas tienen que ver con cumplir la ley nomás, porque ya, no está de más reafirmar aquello, digamos, si es que hay un ordenamiento jurídico que así lo permite o lo enmarca, digamos. Pero, por ejemplo, en el tema del Registro Nacional de Vándalos, ya se ha generado un debate importante, porque si hay un cabro de excelentes condiciones sociales, de una familia que viene de, en buen chileno, en cuna de oro, y anda quemando micro, ¿sí? Porque medio revolucionario, ultra, qué sé yo. No, lo podéis dejar en un registro de vándalos, pero a la larga él no va a necesitar nunca las platas del Estado para vivir, digamos. Entonces, ¿qué le vaya a cortar? ¿Qué beneficio social le vaya a quitar? Es parte también de cómo se ha estado mirando esa discusión.
3: Ahora, sea que este proyecto justificación... de vándalos mira solo a un sector de la población.
2: Eso es lo que yo escuché ayer. Y lo otro es, claro, la justificación es que el registro finalmente debiera ser como más que coercitivo, disuasivo, ¿sí? En el fondo decir, yo voy a figurar en ese registro a la larga, ¿a quién voy a meter el lío si después no voy a poder postular a la gratuidad o a otro beneficio que me da el Estado, digamos?
3: Pero si no tienes la necesidad de esos beneficios del Estado, entonces quedas fuera.
2: A lo mejor te da lo mismo, o no va a ser disuasivo, digamos, no va a cumplir con ese objetivo. Ahora, ¿será efectivamente efectivo, eficaz tener una cosa así? Bueno, la justificación finalmente el presidente lo hizo ver ayer, es que ¿por qué a un gallo que sale un día en la noche encapuchado a quemar una micro, a, no sé, a atentar contra carabineros, a quemar el metro, si ustedes quieren, después le vamos a financiar entre todos la cantidad universitaria o la pensión garantizada universal? Puede tener cierta lógica, digamos, ¿sí? Pero ya se abre la polémica, ya se abre la discusión. No sé qué opinan ustedes. Además, una incivilidad, no sé, rayar un monumento no es lo mismo que quemar el metro. No es lo mismo que tirarle una bomba molotov a un carabinero. Entonces, son delitos muy graves, hay penas muy duras. Estas son como penas accesorias, digamos, ¿sí? Que el Estado decide no financiarte algunas cosas a ti porque tú cometiste esos delitos o esas faltas. Pero tendrá que haber una diferenciación, porque una no es la misma que la otra. Estamos en el WhatsApp, más 569-78-880770. Ahora, si ustedes quieren tener una mirada más grande del discurso, más general, también la pueden hacer, digamos. Yo planteo el tema del registro único de vándalos porque el proyecto que ya además se firmó va a ir al Congreso.
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3: Hablemos de deportes, de fútbol, de la posibilidad de que Carlos Palacios vuelva a Colo Colo. Y de tenis, Alejandro Tavilo cayó en Roland Garros, Sebastián Aguilar, con todo.
1: El delantero chileno de Boca Juniors, Carlos Palacios, suena con fuerza para reforzar a Colo-Colo de cara al segundo semestre. El atacante conversó con TNT Sports sobre el interés del cacique y no descartó un regreso en el corto plazo.
4: No sé, tiene que decidir él, depende de él, del club, no sé qué es lo que quieren, si me quieren, en verdad no tengo idea. Tengo un contrato ahí en Boca, pero no sé qué va a pasar conmigo, así que bueno, ahí siempre las puertas van a estar abiertas para todo.
5: ¿Te gustaría volver a Colo-Colo?
4: Siempre, o sea, dije que cuando me fui que en algún momento iba a volver, y si se tiene que dar ahora se va a dar, y si no más adelante, pero de que va a volver en algún momento va a volver.
1: En medio de la cuenta pública, el presidente José Antonio Kast anunció mesas de trabajo público-privadas con el fin de avanzar en infraestructura para todos los grandes clubes deportivos del país. Es por eso que la ministra del Deporte, Natalia Ducó, se refirió a la posibilidad de reunirse con la dirigencia de Universidad de Chile para dialogar por el tan ansiado estadio para los azules.
23: Nosotros como ministerio vamos a recibir tanto a Azul Azul como a cualquier club deportivo que nos pida colaboración para facilitar, ¿no es cierto?, la realización de los estadios deportivos para los distintos clubes, ya sea para el fútbol, pero sobre todo para todos los otros deportes que merecen tanto la atención y el desarrollo de infraestructura en el deporte. No depende de nosotros, nosotros estamos viendo todos los deportes de nuestro país, pero por supuesto que estamos a disposición de trabajar con el club cuando ellos nos soliciten la reunión.
1: En el tenis, Alejandro Tavilo cayó en los octavos de final de Roland Garros. El chileno perdió en 3 sets ante el canadiense Félix Auger-Aliassime, diciendo adiós al torneo parisino. De todas formas, gracias a su buena participación en el segundo Grand Slam de la temporada, Tavilo aparecerá cerca del puesto 30 del ranking ATP en su próxima actualización. Fue la información del deporte en el diario de Cooperativa.
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29: Revisamos las portadas de algunos periódicos en su versión digital y partimos por cooperativa.cl, que tiene un especial de la cuenta pública 2026. Editando la autocrítica, Kast rindió su primera cuenta. Un país no se reconstruye en 3 meses, dijo el mandatario. En un discurso más largo de lo esperado, el presidente reafirmó sus compromisos en seguridad y economía con foco en conceptos como orden, responsabilidad y libertad. Y viene un desglose bien completo de lo que fue esta cuenta pública de 2:20 ayer en el Congreso Pleno, o ante el Congreso Pleno. Hacienda pide autorización para aumentar la deuda pública en 6.200 millones de dólares, una cifra que es poquito superior a lo que se pensaba recortar del gasto del Estado. 6.000 millones de dólares es lo que se había dicho en campaña y después de la campaña también. Partidos oficialistas se disputan el estilo de Kast en la cuenta pública, caso convenios. Fiscalía descartó juicios abreviados para imputados en arista Lencería. Parte de los titulares destacados en cooperativa.cl.
2: ¿Qué dice el Mercurio? Con un tono mesurado, el presidente Kast reafirma su ideario con énfasis en seguridad, crecimiento económico y una agenda social. Viene el homenaje que va a recibir hoy día Fernando Monker. el doctor Monk, que hoy, mira, lo van a homenajear en La Moneda. El hombre detrás de la batalla contra la desnutrición infantil. Viene en portada el Mercurio. Mira, buen reconocimiento. Economía chilena cae por cuarto mes consecutivo, arrastrada por la fuerte baja de la producción minera, así lo explicó también ayer el ministro de Hacienda. Esa portada del Mercurio, viene todo el detalle, por cierto, de la cuenta pública.
29: La Tercera, el titular más destacado: Hacienda pide autorización para emitir más deuda pública este año y se acerca al límite de 45% del PIB. Cuenta pública: Kast reivindica principios de la derecha y refuerza promesas de campaña. Viene también un desglose aquí en la portada de La Tercera. Otros temas: economía chilena cae 1,2% en abril y proyecciones para el año se acercan a 1,5%. Boric y regreso a La Moneda. Sé que en un futuro mi nombre estará en discusión, lo dijo en una conversación con una periodista en Londres. Dos semanas permaneció en Europa el presidente, debiera estar de regreso ya en los próximos días.
2: Yo tengo una lista de candidatos ya para el 2029.
29: Y Niman es uno de los golfistas que más dinero acumula en premios en 166 años, titulares en La Tercera.
2: Mirá, la pega ahí.
29: A ver.
2: Boric, Vodanovic, Jara, eventualmente. Ahí debería haber una primaria.
29: ¿Vodanovic Paulina o Vodanovic Tomás?
2: Los dos. Parisi, Kaiser. Parisi, que en la pole position. Y de la derecha, así como Chile Vamos.
29: ¿Ya?
2: Sichel, si es que. No sé, no se ve mucho más. Desbordes, Kerrá.
29: ¿Y en el centro?
2: Está vacío el centro. Digo yo.
29: Ya. Las apuestas de Rodrigo Vergara para 2029, anótenla, después se los cobra.
2: ¿Cuántos salieron? 8 nombres.
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3: 5 grados. 5 grados en Santiago.
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3: Cooperativa. 6:33 minutos. 6:33 minutos.
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9: Hola, buenos días, soy Eric Quiroga.
10: Hola.
9: Parece que este registro de revoltosos, esto va en contra absoluta de la libertad de expresión, de la movilización del pueblo, de los trabajadores, de los estudiantes. Me parece que ese es el único fin, de que la gente no se movilite y no muestre su descontento por todas las leyes y dictámenes que están teniendo en contra de los trabajadores. Me parece que es un absurdo, algo que va hasta en contra del Estado de Derecho.
11: No le gustó el registro nacional de vándalo. Ahora, no tiene que ver con criminalizar la manifestación pacífica, tiene que ver con los rayados o el extremo de lanzarle una bomba molotov a la policía o quemar, no sé, infraestructura pública,
12: digamos. Es que lanzar una bomba molotov a la policía ya no es una incivilidad, ¿no? Ya es un delito ya, desde ahora.
11: Sí, no, si esto entonces, es como una pena accesoria.
12: Eso, además de la pena que el lanzar la bomba molotov.
11: O sea, va a ser parte de la penalidad, digamos.
12: Habrá una pena extra.
11: Una pena accesoria, es como lo, como el Registro Nacional de Pedófilos.
12: Digo, habrá, pero debería ser, habría. Claro,
11: o sea, los que están condenados por delitos sexuales respecto de niños tienen una pena, ¿sí? Una condena del Código Penal. Pero además está la pena accesoria del registro y de que no podéis trabajar nunca más
12: trabajar con niños.
11: Con niños, efectivamente.
12: Por ejemplo, en este caso, un transporte escolar.
11: Claro, en este caso, si estás en ese registro de vándalo, no tendrías derecho a acceder a un beneficio público como la gratuidad universitaria, por ejemplo.
12: Va a ser tema de debate, ¿eh?
11: Sí, pero obvio, creo.
12: Por eso lo tenemos sobre la mesa. Ustedes pueden opinar en el WhatsApp Cooperativa, el +569-7888-0770.
11: Colombia, en lo que queda del día, conversaron con la directora regional para América Latina y el Caribe de Idea Internacional, Marcela Ríos. Tiene que ver con los resultados electorales, por cierto, de la primera vuelta. Se va a enfrentar la extrema derecha con, que salió primera,
12: Abelardo de la Espriela.
11: De la Espriela, que además es igual a Bukele, físicamente.
12: Sí.
11: Y el candidato. Y el candidato de Petro,
12: digamos. Iván Cepeda.
11: Iván Cepeda. Hablaron así.
13: Colombia está en un ambiente muy polarizado, en particular en redes sociales se nota un ambiente muy polarizado, pero en términos de la ciudad misma, ayer la elección se condujo con total tranquilidad y hoy día también. Recordemos que acá hay voto voluntario, nos cierran todas las todo el comercio, o sea, como que se vive la elección de una manera menos dramática quizás que en otros países donde hay un cierre de prácticamente todas las otras actividades para dedicarlo a la elección. Acá la ciudad sigue funcionando y la elección ocurre un poco en paralelo al resto de las actividades de las personas.
10: Me gustaría partir preguntándote por las declaraciones del presidente de la República, que dice que desconoce los resultados, yo entiendo, del preconteo, dice el diario El Tiempo. ¿Es desconocer todo el resultado que entrega esta primera vuelta y qué efecto puede tener aquello?
13: Sí, yo creo que hoy día se ha puesto un poco de paños fríos a las declaraciones de ayer del presidente. El propio candidato Cepeda del Pacto Histórico, que pasó a segunda vuelta, ha salido a decir claramente que han revisado y que sus seguidores, su campaña no ve indicios que permitan ver irregularidades. Hay una declaración de la misión de la OEA liderada por el expresidente de República Dominicana, Leonel Fernández, muy clara respecto de apoyando también el proceso. Creo que esta fue la elección más observada de la historia de Colombia. Hay por lo menos cuatro grandes misiones de observación. Leonel Fernández, muy clara respecto de apoyando también el proceso. Creo que esta fue la elección más observada de la

0: el ambiente se va a tranquilizar. Me parece que las declaraciones de Cepeda hoy día han sido positivas en ese sentido de dar vuelta a la página, a los cuestionamientos y poder avanzar en la campaña.
1: La entrevista completa con la directora regional para América Latina y el Caribe de IDEA Internacional, Marcela Ríos, la pueden revisar en las plataformas de Cooperativa. Y nos vamos a la región de Coquimbo. Una persecución policial terminó con un delincuente baleado y otros tres detenidos. Carlos Ruiz nos cuenta.
2: Los hechos comenzaron en la Avenida del Mar de La Serena cuando cuatro sujetos armados con armas blancas y una pistola de fogueo golpearon a un conductor para arrebatarle la camioneta en que se desplazaba, dándose a la fuga en el vehículo sustraído. La víctima inició un seguimiento en otro vehículo al tiempo que alertaba a carabineros, quienes iniciaron una persecución por distintas calles de La Serena. Al llegar a Avenida Francisco de Aguirre, los sujetos trataron de atropellar a dos carabineros en moto, por lo cual los efectivos hicieron uso de sus armas de servicio, según comentó el prefecto de Carabineros de Coquimbo, teniente coronel Juan Escobar.
3: La víctima venía haciendo un seguimiento en otro vehículo, por lo tanto venía entregando la ubicación. Los primeros que toman contacto son dos carabineros en moto. Carabineros intenta detenerlo, la persona también intenta atropellar a los funcionarios carabineros. Producto de esto se genera una primera acción que genera que el carabinero reaccione, ¿cierto?, y utilice su arma de servicio.
2: La persecución se extendió por varios kilómetros por sectores de La Serena densamente poblados y con alto flujo vehicular, causando alarma en la población. Carabineros hizo uso de sus armas al menos en otras dos ocasiones más, hasta que finalmente los sujetos chocaron contra una casa en el sector Arcos de Pinamar, donde fueron detenidos. Uno de ellos herido de gravedad por los disparos de los funcionarios policiales. El fiscal Gianni Stagno también entrega detalles.
4: Se inició una persecución por distintas calles de la comuna de La Serena, lográndose la detención de estos cuatro sujetos, producto de que estos también habrían acometido en contra del personal policial y haciendo carabineros uso de sus armas de servicio, repelieron también algunos de estos ataques y culmina con la detención de estos cuatro individuos, resultando uno de ellos lesionado por arma de fuego de propiedad de carabineros.
2: Se trata de cuatro detenidos, tres de ellos menores de edad de 17 años, más el herido de 24, todos chilenos y con antecedentes policiales. Todos pasarán a control de detención la jornada de este martes, incluido el herido que, pese a la gravedad de sus heridas, se encuentra fuera de riesgo vital.
5: Vamos al extremo sur, sí, estamos en Punta Arenas, en prisión preventiva e internación provisoria. Quedaron un mayor y un menor de edad, luego de ser formalizados por un violento robo en la zona. Carola Chávez con la información.
6: La noche del domingo, carabineros detuvo a dos implicados en un violento asalto ocurrido la tarde del pasado viernes en Punta Arenas. El hecho se produjo en una vivienda ubicada en Playa Norte, donde llegaron supuestamente a comprar un anillo de oro, avaluado en 800 mil pesos, que estaba siendo ofrecido por Marketplace. Tras amenazar con un arma de fuego al dueño de la propiedad, huyeron del lugar, pudiendo ser identificados y aprehendidos en 48 horas. Ambos, de 18 y 16 años respectivamente, fueron puestos a disposición de los tribunales este lunes, en donde fueron formalizados por el delito de robo con intimidación. Escuchemos parte de las declaraciones que entregó al respecto la fiscal del Ministerio Público, Rina Blanco.
7: El joven, el adolescente, quedó con internación provisoria y el adulto con prisión preventiva. La magistrada dio un fundamento bastante extenso en cuanto de que había una planificación creo que partía desde el momento de que se crea un perfil Facebook falso, se concita con la víctima para poder lograr y obtener el ingreso a un inmueble y con la decisión inicial y mantenida de sustraer el anillo.
6: La defensa de los acusados se mostró en desacuerdo con las medidas cautelares decretadas por la magistrada. Esto fue lo que señaló al respecto la defensora penal pública María Isabel Godoy.
8: Gozan de irreprochable conducta anterior, no tienen ninguna causa en trámite, es primera vez que se ven envueltos en un problema de esta índole. Y en consideración a esas circunstancias, nosotros como defensa hacemos una prognosis de pena en libertad. Esperamos que la colaboración que han prestado sea valorada por parte de la Fiscalía, se les pueda ofrecer un procedimiento abreviado y se les pueda imponer una pena que puedan cumplir libre. Tanto es así que el día de hoy, de hecho, se fijó una audiencia para el día 21 de junio en que vamos a explorar esa posibilidad.
6: El hijo del propietario de la casa, quien también estaba presente en el momento del atraco, se mostró conforme con la decisión de la justicia.
9: Podemos tener la tranquilidad de que no van a volver a la casa a hacer represalias o buscarlo a uno por alguna razón. Si bien uno valora el hecho de que se hayan entregado porque ayudó a agilizar esto, también entendemos que la

0: Las intenciones de entregarse en un proceso así no son colaborar con la víctima, sino lograr atenuar un poco la sentencia o lo que dicte el juez en contra de ellos finalmente. También dejaré en claro que esta investigación no avanzó porque ellos se entregaron. Los nombres de ellos estaban identificados hasta antes de que se entregaran. Si bien eso se mantenía bajo reserva por cosas obvias, dejar en claro eso.
1: Por el momento, no se descarta si se va a recurrir a la Corte de Apelaciones solicitando que se revoque la privación de libertad para el mayor de edad y el adolescente.
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3: El discurso dijo todo lo que yo esperaba y más. Fue exactamente lo que voté. El que rompe, paga. Tiene que pagar. Y si están tan preocupados de que alguien de clase social superior rompa algo y no le quiten beneficios sociales, bueno, habrán penas alternativas. Pero el que rompe, paga en Chile. Ya basta de que grafiten, de que rompan y de que quemen y que no haya sanciones. Basta con eso. Eso es lo que votamos.
4: Eso por el anuncio del Registro Nacional de Vándalos, un proyecto de ley que ya firmó el presidente de la República y que abre el debate como estamos escuchando, digamos. Estamos en el WhatsApp, más 569-78-880770.
5: Y una decena de detenidos dejó la marcha convocada en Valparaíso en paralelo a la cuenta pública presidencial. Hubo manifestaciones, marcha también aquí en Santiago, con algunos incidentes incluso. De lo que ocurrió en Valparaíso, sabemos con Belén Velázquez.
6: Con 10 detenidos, culminó la marcha que se desarrolló en Valparaíso en paralelo a la cuenta pública presidencial, convocando a aproximadamente 300 personas. Fue una convocatoria que se hizo en la Plaza Victoria para avanzar posteriormente por Avenida Pedro Montt hasta Calle Freire, donde carabineros impidió el paso de los manifestantes, en un principio pacíficos y en su mayoría distintos gremios del servicio público.
7: Hoy día, los ajustes del 3% en el Ministerio de Educación significa el cierre de escuelas y el despido masivo de trabajadores en la educación pública. No vamos a permitir que se recorten la alimentación para nuestros estudiantes, ni tampoco que se cierren escuelas ni oportunidades para los niños de los jardines, las escuelas básicas ni los liceos. Hoy día, así como lo peleamos en el gobierno de Gabriel Boric, necesitamos mayor presupuesto para la educación pública, no un recorte de la educación.
8: En marcha en contra de las políticas del desmantelamiento de la salud pública, de la educación y de todos los derechos sociales que tiene nuestro pueblo y que ha adquirido durante siglos, durante años.
6: Con el paso de los minutos, la cantidad de manifestantes disminuyó, quedando en el lugar grupos reducidos con algunos encapuchados que lanzaron piedras a carabineros e incluso destruyendo señalética. La general Patricia Vázquez, jefa de la zona Valparaíso de Carabineros, informó que fueron 10 detenidos en el contexto de la marcha, todos chilenos, 3 por orden vigente, 6 por desórdenes públicos y 1 por ocultamiento de identidad.
9: Procedió en forma profesional, de acuerdo a protocolo, hubo lectura primero de advertencia al manifestante.
10: Se esperaba un incidente para hoy, ¿cierto?
9: Teníamos 5 convocatorias en Plaza Victoria, pero fue menos de lo que teníamos estimado. Menos personas, una participación aproximadamente de 300 personas concentradas en Plaza Victoria, quienes avanzaron hacia el Congreso Nacional. En un principio fue bastante tranquilo, pero sin embargo los descolgados de las marchas comienzan a hacer desórdenes graves y, por supuesto, cuando hay destrucción de las calles, de la señalética, la agresión constante a carabineros frente a la flagrancia, las fuerzas de orden público deben actuar.
6: 10 detenidos tras la cuenta pública presidencial en el contexto de manifestaciones que se llevaron a cabo en el Plan de Valparaíso, donde inicialmente cerca de 300 personas se convocaron en torno a la Plaza Victoria.
4: Vamos a la Araucanía, se mantienen las investigaciones después del ataque de encapuchados a trabajadores forestales en Angol. El informe es de Claudio Arevalo.
11: Un grupo de sujetos encapuchados y armados perpetró un robo con intimidación al interior del fundo Deuco de propiedad de Forestal Arauco, ubicado en la ruta R-230 en la comuna de Angol. De acuerdo a los antecedentes entregados por la Fiscalía, una camioneta de la empresa Renacer Servicios Forestales, que trasladaba a 5 trabajadores, fue interceptada de frente por otro vehículo, desde donde se bajaron sujetos fuertemente armados y obligaron a los trabajadores a permanecer en el suelo. Luego, descargaron las plantas de pino que transportaba la camioneta, sustrajeron las radios de comunicación y el sistema GPS para huir con el vehículo vehículo con rumbo desconocido. El seremi de Seguridad Pública de la Araucanía, Luis Calderón, señaló que las diligencias están en curso y se está trabajando coordinadamente con la Fiscalía y ambas policías.
10: Y si bien es cierto, el GPS y las cámaras fueron deshabilitadas, se están haciendo toda y cada una de las averiguaciones, principalmente con los testigos y víctimas para su identificación y que entreguen buenos antecedentes para la investigación. Podríamos presumir que sí, dado que retiran dos elementos tecnológicos indispensables para nosotros, como son las cámaras y el GPS.
11: Por su parte, René Muñoz, gerente de la Asociación de Contratistas Forestales, junto con lamentar lo ocurrido, aseveró que intervenir, por ejemplo, la comunidad mapuche de Temucuicui no basta para bajar los niveles de violencia en la zona.
12: Muestra ya un poco de desidia del Estado en función de solucionar un grave problema de seguridad que mantenemos hace tanto tiempo. El sector forestal ya lo hemos manifestado que no basta con que se hagan intervenciones en determinadas comunidades, sino que aquí lo que se requiere es una acción frontal del Estado para atacar el terrorismo y la violencia.
11: De inmediato se montó un amplio despliegue policial en el lugar con apoyo de personal militar, sin embargo no fue posible dar con el paradero de los responsables de este hecho de violencia que no dejó personas lesionadas. Ninguna orgánica se atribuyó este asalto.
13: Y nos vamos al Biobío. Por cuarta vez se reagendó la preparación de juicio oral en la arista Lencería del caso Convenios. La Fiscalía quitó la opción de juicio abreviado a todos los imputados. Christopher Espinosa.
14: El Ministerio Público retiró en audiencia la posibilidad de que los imputados en la arista Lencería del caso Convenios accedan a un juicio abreviado, pese a que se les había presentado la oportunidad anteriormente. Así quedó de manifiesto en la exposición que hace ante el estrado el fiscal actual de la causa, Julián Muñoz.
15: Así que le pregunto, señor fiscal, si tiene la disposición del ente persecutor de aquello para que fijemos derechamente, previo, una audiencia.
16: Su señoría, no es viable llevar adelante un procedimiento abreviado con los imputados acusados en esta causa respecto de quien está vigente la imputación fiscal.
15: Bien, déjese la constancia que el Ministerio Público manifiesta que no ofertará abreviado a ninguno de los acusados.
14: Pese a que a todos se les había ofrecido antes de la audiencia, la Fiscalía igual lo retiró. Camila Polizzi, principal imputada en la arista Lencería, así reaccionó.
17: Está reprogramada la audiencia para el 25 de agosto. Una cosa a la vez. Primero, estoy terminando, creo que se va bien. Se está en eso, en mi defensa, y en lo que sigue. Son proyectos y cosas que están ahí en carpeta, pero todavía por ahora, como les digo, estoy concertada en lo que es este tema, este proceso judicial, y después cerrarlo de la mejor manera. Por ahora no es personal. Es parte de lo que ha sido todo este proceso. Ya vamos a llegar a 3 años de audiencias y esperamos que se resuelva pronto.
14: Esto se da en el marco de la audiencia de preparación de juicio oral que tuvo que ser reagendada debido al complejo estado de salud en que se encuentra el ex administrador regional Rodrigo Martínez, quien sufrió un infarto cerebral. Así lo manifiesta Waldo Ortega, su abogado.
18: Que la situación de don Rodrigo todavía es una situación que está en evolución. Inicialmente nosotros propusimos una cautela de garantías porque él tiene derecho a estar en la preparación de juicio oral. Fuimos oídos por el tribunal y el tribunal decidió una audiencia para efectos de verificar la posibilidad o no de que él esté en condiciones de continuar adelante. Nosotros, por el bien de Rodrigo, por el bien de su familia, esperamos que sea así. A nosotros nunca se nos ha contactado para esa situación. Rodrigo, en comparación con otros imputados, es el que tiene menos imputaciones, por así decirlo. Pero curiosamente no hemos recibido absolutamente ninguna comunicación de parte del Ministerio Público.
14: Al no encontrarse en condiciones, la audiencia de preparación de juicio oral fue reagendada por cuarta vez para el próximo 25 de agosto.
4: Otra cosa, el pobre, el malito IMASEC de abril, ¿no? Cuarto mes consecutivo en rojo. La variación fue la peor en 3 años, menos 1,2%. Fuerte caída de la minería, empujada por la producción de cobre, que no repunta. Gonzalo Aguirre tiene el informe y proyecciones a la baja.
19: Los tres primeros meses del año habían dejado cifras negativas en materia de crecimiento económico mensual y el dato de abril no fue la excepción. El Banco Central dio a conocer el resultado del IMASEC del cuarto mes del año y la variación fue de menos 1,2%, la cifra más baja desde marzo del 2023, por debajo de lo esperado en la última encuesta de expectativas económicas, que era 0,1%. En su reporte, el Instituto Emisor precisó que el resultado del IMASEC se explicó por la caída de la minería. Ese dato fue de menos 11,8% y fue parte de la baja en la producción de bienes de 5,4%, que además arrojó retrocesos de 2,3% en resto de bienes y de 0,4% en la industria. El comercio, en contraparte, tuvo un incremento de 2,1% y los servicios aumentaron 0,8%. Escuchamos parte del comentario de Javier Mella, académico de la Facultad de Ingeniería y Ciencias Aplicadas de la Universidad de los Andes.
20: Este valor es una muy mala noticia, es bastante menor a lo esperado, incluso conociendo datos sectoriales del INE durante la semana anterior. Haciendo un zoom rápido, lo que uno observa es la producción, extracción y procesamiento de cobre, lo cual ya hemos venido prestando la atención hace un tiempo y esperamos una recuperación en el segundo semestre. En esto hay que tener en cuenta que el positivo e histórico precio del cobre no tiene un impacto directo en cifras de IMASEC, pero sí existe un efecto indirecto relacionado, por ejemplo, a través de mayor entrada de divisa, ingresos del gobierno, inversión y distribución mediante salario.
19: Para el mes que acaba de terminar, las proyecciones tampoco son favorables. Desde CLAPESUC comentaron que preliminarmente se estima una variación interanual del IMASEC de mayo entre 0 y menos 0,5% por parte del gobierno. Escuchamos el comentario del ministro de Hacienda, Jorge Quirós.
21: Es una mala noticia, desde luego. Este es el país que recibimos, cayendo el primer trimestre y ahora el IMASEC de abril, con una caída muy significativa. Una parte muy grande de esa explicado por los problemas que hay en Codelco. Así que hay mucho trabajo por hacer. Reafirmo la meta del 4% hacia el término del gobierno. Hacia allá vamos a ir paso a paso.
19: El IMASEC de abril refleja una economía que sigue enfrentando importantes desafíos. Es parte del comentario desde la Cámara Nacional de Comercio. Escuchamos la reacción de la presidenta de la Confederación de la Producción y el Comercio, Susana Jiménez, en diálogo con Cooperativa desde el Congreso en Valparaíso.
22: El retroceso fue mayor de lo esperado. Lo explica en buena parte la caída de la minería, pero también hay otros sectores que habían estado empujando un poco más el carro, como comercio y servicio, que también se les nota una desaceleración. Eso nos preocupa porque tiene un correlato evidentemente en la situación laboral, y eso es evidentemente una gran preocupación.
19: Y ya conocido el resultado preliminar del IMASEC de abril, la próxima cifra es el IPC de mayo, con una variación de la inflación que en las últimas encuestas del Banco Central se ha proyectado entre 0,3 y 0,4%, todo cuando el dato actual a 12 meses es de 1,3% y con la unidad de fomento que se acerca a los 41 mil pesos.
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7: Presidente Kast pone la seguridad como eje de su primer discurso y firma el proyecto del Registro Nacional de Vándalos. Arriesgan perder beneficios sociales, se abre el debate.
8: Habrá intervención de 50 barrios críticos y además un plan de retorno para migrantes irregulares que después quieran volver a Chile. Si cometen delitos, sí, se les buscará expulsar, reteniéndolos hasta 180 días.
7: Kast defendió su plan de ajuste fiscal y el proyecto de reconstrucción. IMASEC negativo de abril empeora las proyecciones, mientras Quirós pide aumentar en 6.000 millones de dólares el techo de la deuda pública.
8: También se preparan las indicaciones para la sala cuna universal. Además, habrá un bono por hijo hasta los 13 años, se anunció, para el 80% de las familias más vulnerables del registro social de hogares.
7: Carabineros abate a un hombre armado que intentó atropellarlos anoche en Independencia. Tenía antecedentes penales.
8: Logré un sueño, dice el grafitero que pintó la turbina de un avión comercial, burlando la seguridad del aeropuerto de Pudahuel. Hay una denuncia ante la PDI.
7: En el exterior, el candidato de Petro baja el tono, descarta irregularidades y enfrentará a la extrema derecha en el balotaje colombiano. Trump anuncia una tregua parcial entre Israel y Hezbollah.
8: Y en el deporte, Niemann Joaquín celebra su primer título del año en la Leaf Golf. Tabilo no pudo contra el 6 del mundo en Roland Garros. La Roja se reúne en Lisboa para enfrentar al Portugal de Cristiano Ronaldo.
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7: Hacemos el diario de Cooperativa, instalamos esta primera mesa de reporteros y reporteras en un Santiago que a esta hora está con nubosidad parcial y neblina, ojo con eso, en algunos sectores de la capital. La temperatura 5 grados 5 décimas, la humedad 96%, estamos esperando una máxima que puede llegar a los 18 grados, vamos a quedar con cielos parciales durante horas de la tarde. Estoy mirando si hay chubascos hoy en algún punto del territorio.
8: Solo territorio insular, fíjate.
7: ¿Y en Torres del Paine? Ah, no, estaba mirando mañana. No, no, hoy es martes.
8: No, la, no.
7: Hoy es martes, no es ya, miércoles.
8: Me supero eso.
7: Hoy es martes. Por la noche puede que caiga algo de agüita ahí en la zona de Coyhaique, también en Puerto Montt, y en la tarde en Valdivia, tarde, noche, madrugada, también agüita sobre Valdivia y en la noche sobre Temuco. Algo de agüita también en Concepción, dice Meteorología, tarde y noche. Y en Chillán, desde la noche. Ahí, entre Chillán y Coyhaique, entonces, algo de agüita.
8: Mesa de reporteros y reporteras, la primera de esta mañana, la de las 7, perdón, en día martes 2 de junio ya, después de la cuenta pública. Vamos a tener que hincarle el diente al discurso con la seguridad como eje. Hay otras cosas, digámoslo, la libertad, la familia, etcétera, pero foco en lo de la seguridad, porque además hoy día se supone que va a aterrizar todo esto en el Congreso el ministro Arrau, Mariano Reyes. No, buen día.
20: Exactamente, Rodrigo, muy buenos días. Verónica, a todos y todas. Claro, nos salió larga aquí en Valparaíso porque anoche en Cerro Castillo se desarrolló un cónclave con parlamentarios oficialistas y vamos a hablar justamente de qué es lo que pasó después de la cuenta pública, entre otras cosas en materia de seguridad, que todos han coincidido fue el gran eje del discurso del presidente José Antonio Kast. Por lo pronto, en Cerro Castillo, la firma del presidente en dos proyectos de ley para ser enviados al Congreso y una especie de decreto para el retorno voluntario de inmigrantes irregulares. Todo el detalle de esas medidas lo vamos a estar analizando en breve.
7: Por supuesto, vamos a estar contigo, Mariano, y con Jorge Espinosa Cuellar vamos a revisar otros ejes de la cuenta pública, particularmente en lo económico y lo social. Jorge, buenos días.
21: Sí, ¿qué tal? Hola, muy buenos días. En efecto, la cuenta pública que no solo giró en torno a la seguridad, también hubo algunos anuncios que sorprendieron, como este aporte económico a las familias por los hijos de hasta 13 años, que va a costar 100 millones de dólares, pero en realidad la cuenta pública en materia económica hace más noticia no por lo que se dijo, sino por lo que no se dijo. Es una bombita que dejó caer el gobierno, el presidente de la República ayer a los parlamentarios del oficialismo y que sin duda va a tener repercusiones en la discusión del proyecto de reforma tributaria. Lo vamos a contar luego aquí en el diario de Cooperativa.
8: La mega reforma que hoy día empieza su trámite en la práctica, ¿no? En el Senado, eso es lo que se espera. Miramos al fútbol, al deporte con Ernesto Contreras y a las calles de Santiago con la información policial de las últimas horas con Felipe Cofré a la vuelta.
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2: 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Cooperativa, 7, 10 minutos. 7, 10 minutos.
3: Vamos a las calles de Santiago. Tenemos nuevo contacto con Felipe Cofré ahora para conocer ya en detalle la información policial de las últimas horas. Te escuchamos atento, Felipe.
24: Sí, Vero, ampliamos lo que habíamos contado más temprano, que ocurre durante esta madrugada en la comuna de Independencia, en donde un conductor fue abatido por personal de carabineros. Todo parte en calle Cruz, en donde los vecinos de ese lugar denuncian que al interior de un auto color rojo marca Jack se encontraba un hombre manipulando un arma de fuego. Es por esa razón que concurre personal territorial a fiscalizar este hecho y se encuentran precisamente con este hombre que realiza una maniobra evasiva al momento de los funcionarios intentar fiscalizarlo. Es por eso que cuando se iba dirigiendo una funcionaria hacia el vehículo para pedirle los antecedentes, este retrocede e intenta atropellar a esta uniformada. Es por eso que su acompañante, otro carabinero, extrae una arma de servicio, su arma de servicio, y efectúa un único disparo. Según la declaración de los mismos carabineros al Ministerio Público, este hombre también desde el interior del auto hace el ademán de manipular un objeto que aparentemente y desde el exterior se percibe como un arma de fuego. Es por eso la reacción de los mismos funcionarios. Este disparo termina provocándole la muerte a esta persona. Se trata de un hombre de 29 años que cuenta con antecedentes policiales, aunque nada vigente, incluso tampoco. El vehículo en el que se trasladaba tenía un encargo vigente por robo. Según los primeros antecedentes, se comprobaría que es en legítima defensa que estos funcionarios uniformados actúan, quedando el que dispara en este caso en calidad de testigo en este hecho. El fiscal Gonzalo Gutiérrez de la Fiscalía Metropolitana Centro Norte entregó más detalles.
25: Este sujeto se mantendría manipulando o tendría un arma de fuego. En el momento en que es fiscalizado por el personal policial, el sujeto fallecido se intenta dar a la fuga. Y en este retroceso, de acuerdo a la versión del personal que efectuó el disparo, este habría intentado sacar, o habría hecho el gesto de sacar un objeto, aparentemente un arma, de color negro. Y en ese momento, ante esta agresión que puede ser objeto del personal policial, desenfunda el arma y efectúa un disparo.
24: Claro, y efectivamente, una vez revisado el interior de este vehículo en donde fallece precisamente este hombre, es que se encuentra este armamento que se desconoce si era real, pero sí contaba con su cargador y también con munición. Todavía incluso hay peritajes que se están realizando por parte de la brigada de homicidios que queda a cargo de las diligencias.
7: Y Felipe Cofré con el reporte. Seguimos atentos a lo que ocurre en las calles de la capital. Gracias, buen día.
24: Buen día.
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4: Hola amigos de Cooperativa, buen día. Raúl desde aquí de Hola. Red Movilidad. Estoy Hola. De acuerdo con el tema del registro. Esto de que los tipos queman las micros, le roban los extintores, se las den de lindo, rayando las paredes, los aviones, es un desastre. Hay que parar con toda esa tontería. Yo soy hombre de izquierda, pero estoy de acuerdo de que hay que hacer algo. Y no podemos seguir así como estamos, haciéndonos los lesos, no, si son chiquillos que están protestando porque mejore el país. No. Hay que parar con todo eso. Estoy de acuerdo en ese sentido con este caballero. Y ojo, yo no voté por él. Buen día.
5: Mira. Oye, o sea, a mí me huele que esto no tiene que ver ni con derecha ni con izquierda. Vale la pena recordar que es un delito muchas de estas cosas que hoy día además se quieren integrar a esta pena accesoria del registro de vándalos. La molotov, el quemar una micro como el otro día ahí en Matucana.
6: Son delitos ya.
5: Claro, sí. Y tienen. Ahora, ahí hay que, primero, la presunción de inocencia, que se compruebe el delito, y después, como pena accesoria, eso es lo que dice el proyecto del gobierno, entrar en ese, eventualmente en ese registro de vándalo, para que, estando allí, la sociedad no te pague beneficios que finalmente porque tú atentaste contra esa misma sociedad, digamos, ¿cierto?
6: El tema de las incivilidades se venía instalando ya desde el segundo gobierno del presidente Piñera. No recuerdo si él en algún momento, lo voy a buscar, planteó algo como abrir un registro de vándalos, pero que buscaba penalizar las incivilidades, eso sí lo hacía.
5: Ahora, ¿qué beneficios se pierden? Seguramente va a depender de la gravedad del delito, de la falta que cometiste.
6: No puedes tratar todas las incivilidades de la misma manera.
5: Exacto. O sea, no es lo mismo un rayado que ir y quemar una estación del metro, ¿cierto? Por más que te pillen, se demuestra tu responsabilidad.
6: Yo insisto en que quemar el metro ya no es una incivilidad, es un delito. Pero claro, entiendo lo de la pena accesoria, ¿no? Ya.
5: Claro, es que independiente de la. Pero eso digo, hay que hacer esa diferenciación. Y además está instalado el debate que yo te decía de la transversalidad. Si esto, o sea, lo hizo hoy día Felipe Arbó en una carta en el Mercurio. Uh-huh. Cabe preguntarse si la eventual pérdida de beneficios sociales constituye una sanción equitativa o no, porque va a afectar a quienes dependan de esos beneficios sociales.
6: Los
5: que no los necesiten, no, finalmente no se van a ver afectados en ninguna de esas posibles penas, digo.
6: Mariano Reyes, queremos hablar contigo de seguridad, que fue uno de los ejes principales de la primera cuenta pública del presidente Kast.
7: Sí, y era el principal pendiente también, Verónica, que tenía el gobierno del presidente Kast, esta agenda de seguridad y un plan que pudiera responder a la alta expectativa, ¿no?, que se ha generado durante la campaña sobre esta materia. El presidente lo hizo un eje de su discurso, anunciando una serie de medidas y proyectos de ley como el Registro Nacional de Vándalos, el Plan de Retorno Voluntario para Inmigrantes Irregulares o la intervención de 50 barrios críticos con copiamiento policial, con la instalación de cámaras, entre otras medidas. Estos anuncios hoy serán profundizados por el ministro del ramo, el ministro Martín Arrau, en el Senado, primero en una sesión especial y luego en la Comisión de Seguridad del Senado. Pero ayer, después de la cuenta pública en Cerro Castillo, Palacio Presidencial en Viña del Mar, ya le expuso el ministro Arrau esta agenda a los parlamentarios del sector en un cónclave que fue convocado y que tuvo gran participación. En el oficialismo quedan más tranquilos ya con el tema, había varios inquietos por la pérdida de control político que estaba teniendo la ex ministra Trinidad Steiner en esta materia, y hoy lo que ven en el ministro Martín Arrau es una muñeca diferente, empoderado en su cartera y con habilidades persuasivas, habilidades para comunicar, también nos decían ayer los parlamentarios oficialistas. Sin embargo, en la oposición no se convencieron con estas medidas, consideran que hay mucho de continuidad y poco de una estrategia nueva o un golpe de timón como lo había planteado el presidente Kast en campaña. Algo que el Ejecutivo también ha querido combatir, con la idea de que aquí cambió la mano, que pueden ser muchas políticas de continuidad, pero que cambió la mano respecto a cómo enfrentar ciertos delitos o incivilidades, ya que está tan instalado ese concepto. Escuchemos al presidente de la Cámara, el diputado Jorge Alessandri, anoche tras la reunión en Cerro Castillo. Él comenta por qué el gobierno tardó más de 80 días en empoderarse de su principal tema de campaña, y también vamos a escuchar la reacción del senador socialista Juan Luis Castro, que él hoy día va a estar con el ministro Arrau porque es parte de la Comisión de Seguridad.
8: Muchas veces en política las cosas están bien planificadas, están bien armadas, pero no están bien comunicadas. Y yo diría que ha habido un gran cambio en eso. El ministro Arrau no solamente conoce el tema, sino que logra comunicarlo. Y el presidente de la República le ha dado un espaldarazo al tema de seguridad en la cuenta pública, que nos ha dejado a todos con mucha esperanza y con mucha fe de que esto va a mejorar.
9: Yo hubiera esperado más contundencia en el área más sensible y que le permitió el triunfo al presidente Kast. No se ve más que una cierta continuidad. Aquí no hubo ni plazos ni metas, y eso me complica en una cuenta presidencial de esta envergadura.
5: Ahí estaban Alessandri de la UDI y Castro de el PS, uno diputado del otro senador. Así es,
6: ¿sí? A lo mejor sí. A lo mejor a partir de lo que escuchaba recién, el debate jurídico a lo mejor no se va a concentrar en si el Estado puede castigar delitos, porque eso ya lo hace, ¿no? Sí. Sino en si puede condicionar beneficios sociales a conductas que podrían no constituir delito. Como rayar un muro. Rayar un muro hoy no es delito. ¿Se puede castigar entonces?
5: Entiendo que si hay un monumento nacional de por medio, puede cambiar la figura. O claro. Cambia la figura. Pero habría que.
6: Pero el muro de la casa de alguien. Sí. El negocio de alguien.
5: Sí, claro. Y ahí el listado y el aterrizaje que tiene que hacerse de parte del Ejecutivo, digamos.
7: Exactamente. Ayer el presidente José Antonio Kast en Cerro Castillo también entregó declaraciones en una firma de proyectos de ley, y ahí él mencionaba un poco esto, de que si bien rayar o vandalizar un monumento nacional es un delito, él esperaría, el presidente José Antonio Kast, con este proyecto del Registro Nacional de Vándalos, de que no solamente hay una pena, digamos, judicial o una pena carcelaria, digamos, o una falta o algo de ese estilo, sino que también haya una sanción social, y con eso también se plantea este tema o esta posibilidad de perder beneficios sociales. Él mencionó en su cuenta pública la gratuidad, por ejemplo, perder la gratuidad, jóvenes que podrían estar vandalizando micros, por ejemplo, o la misma infraestructura de la ciudad, podrían perder la gratuidad, y también habló sobre perder la pensión garantizada universal, la PGU, como uno de los beneficios sociales que se podría condicionar en este Registro Nacional de Vándalos. Vamos al detalle de las medidas. Ayer en la tarde, después de la cuenta pública, el presidente firmó una resolución, una especie de decreto para permitir de manera excepcional un plan de retorno voluntario para inmigrantes irregulares. Con esto, el Ejecutivo busca también cumplir una promesa de campaña, que era esto de los cerca de 300.000 inmigrantes irregulares en nuestro país que se habían comprometido a sacarlos de Chile. El mecanismo es mediante el incentivo de poder entrar al país de manera regular, ¿vale? Es decir, no ser deportado. Para esto hay que postular y hay plazos. 10 días después de publicarse este decreto en el Diario Oficial, se abren 180 días de plazo para que quienes estén interesados puedan postular a este beneficio. Ahí se van a entregar mayores detalles de cuáles van a ser los requisitos, el papeleo que hay que hacer en torno a este proceso, pero son 180 días de plazo para que puedan postular a este beneficio, y ahí se le va a conceder la facilidad facilidades, decía ayer el director de Migraciones, sobre todo a los extranjeros venezolanos que podrían no tener ya un pasaporte, también va a haber cierta facilidad al respecto. Y además, también se firmaron dos proyectos de ley, uno con muy poco entusiasmo del ministro de Hacienda Jorge Queiroz, para solicitarle al Congreso aumentar la deuda pública, lamentable pero necesario, dicen en la interna, yo sé que ustedes lo van a comentar en un ratito más, y el otro sí genera esperanza en la agenda del gobierno, que es el Registro Nacional de Vándalos e Incivilidad, de lo que estábamos comentando. Y se trata de tipificar una lista de acciones como rayados, venta de alcohol en la calle, destrucción de equipamiento comunitario o también generar un basural ilegal. Como incivilidades, agregar ese concepto a la norma jurídica, quitándole beneficios sociales a quienes cometan este tipo de acciones. Y si bien el fiscal nacional Ángel Valencia tiene algunos matices en torno a ese mecanismo, ayer él nos comentaba que cree que el proyecto avanza en una buena dirección. Pasemos a escucharlo.
10: Nosotros venimos de un régimen, un sistema en el cual teníamos que focalizar los delitos más graves y tratar de buscar soluciones, incluso desentendernos de las infracciones menores. Lo que te ha mostrado la experiencia es que esa práctica conduce a una cultura de la ilegalidad que deriva en que los ambientes en los cuales se producen estas pequeñas incivilidades, poco a poco comienzan a cometerse delitos más graves. Ahora, si una nómina, un listado, es la vía apropiada, bueno, si nos sientan al Congreso podríamos dar nuestra opinión. En principio, por supuesto, eso tiene que ser compatible con la normativa que tenemos hoy día en materia de protección de datos personales, la normativa internacional, pero en general, la idea de preocuparse por las incivilidades me parece que va en la dirección correcta.
5: Ah, podría haber un registro de delincuentes económicos también, o de cuello corbata, decía ayer. Exacto. Entre otras cosas, Ángel Valencia, bueno, ¿por qué no? Abramos esa discusión también, insisto, con esto de las penas accesorias. Dábamos el ejemplo temprano de los abusadores sexuales infantiles, por ejemplo. Quienes tengan o tienen en Chile una pena por abuso sexual infantil o delitos sexuales referentes a niños, niñas, adolescentes, están en un registro.
6: Van y no, a la cárcel.
5: Primero, por supuesto, ¿no? Claro. Están penalizados, van a la cárcel, qué sé yo, tienen que cumplir con esa pena. Pero además está la pena accesoria del registro de pedófilo, ¿sí? Que no pueden trabajar nunca más en la vida cerca de niños, digamos. No pueden manejar un transporte escolar, desde ya, ¿cierto? Uno,
6: claro,
5: apoderado, lo primero que hace el transportista escolar, a ver, busquémoslo
6: está,
5: al tiro.
6: Claro, está en el registro, no, ya. No está ya.
5: Esta pena accesoria correspondería a las personas que cometan alguna vandalización o alguna incivilidad, más extendido el concepto, y en ese caso perderían algún beneficio social. Como hemos dicho, no todas esas incivilidades eventualmente son delitos, por tanto, uno supone que no se va a extender la pérdida del beneficio social hasta lo más gravoso, digamos, a no poder,
6: claro,
5: no
6: sé, estudiar
5: o no recibir una pensión, por ejemplo. Ahora, si andáis quemando micros en la calle, ¿vale la pena que la sociedad te financie la educación? Bueno, también en la se abre
6: a lo
5: ese
6: mejor
5: debate,
6: sí, ¿no? Pues, a lo mejor la educación es la única forma que tienes de no cometer nuevamente, bueno, incivilidades.
5: Es una forma de verlo.
6: Puede ser una manera de verlo. Claro.
5: Ahora da la impresión de que la ministra Steiner no tuvo espacio para desplegar toda esta cuestión, digamos.
7: El diagnóstico que hay en el oficialismo es que hubo problemas más bien de comunicación que de falta de acción por parte de la ex ministra Trinidad Steiner, y por eso ven con tan buenos ojos el estilo del ministro Martín Arrau, porque consideran que él es una persona que está empoderada en su cartera, pero que no solamente eso, sino que también tiene una capacidad de poder comunicarlo, tiene mayor muñeca política. Él es uno de los pocos militantes que tiene el gabinete de el presidente José Antonio Kast. Y también muy importante mencionar la visión de las policías, ¿no? Porque, por ejemplo, con este tema del Registro Nacional de Vándalos, probablemente también haya mayor demanda de los funcionarios policiales, y ayer se le consultaba tanto al director de la PDI como al general director de Carabineros, sí, sobre si es que estaban preparados y si quedaban abasto finalmente para atender esta nueva demanda. Ambos dijeron que estaban preparados, que tenían confianza en que podrían responder a esa demanda, y que los anuncios del presidente José Antonio Kast les parecen que van en una buena dirección.
5: Súmale ahí lo de la intervención de barrios críticos. Eso requiere despliegue personal.
7: Exactamente, y la expectativa que tienen algunos en el oficialismo es que a fin de año acompañe sus intervenciones un funcionario de la PDI, un funcionario de Carabineros, un funcionario de Aduanas, un funcionario de Migración, así que es bien amplia esa expectativa, bien ambiciosa. Vamos a ver si es que se va a poder aumentar la dotación, que es el principal problema que tienen ahí las policías. Hoy el tema de la seguridad lo va a absorber el ministro Martín Arrau con su exposición en el Senado, mientras el presidente José Antonio Kast va a tener una agenda un tanto diversa. Esta mañana vuelve al Palacio de la Moneda, eso de las 9 de la mañana se esperan honores por parte de la Guardia de Palacio, y va a homenajear durante la mañana al doctor Fernando Monkeberg en Palacio junto a la ministra de Salud. Luego hay una reunión con el equipo de Cancillería, también en el Palacio de la Moneda, y durante la tarde, noche, más bien, vuelve aquí a Valparaíso, vuelve al Palacio Presidencial Cerro Castillo para una cena con la bancada de diputados de la UDI, algo que le habían pedido hace varias semanas al presidente, y van a seguir estas reuniones con ciertos sectores oficialistas, porque mañana miércoles habrá un desayuno con los senadores de Renovación Nacional, también aquí en Cerro Castillo.
6: Oye, una frasecita nomás para destacar lo de Fernando Monkeberg, el doctor Fernando Monkeberg, que es el principal responsable de que no haya desnutrición infantil en Chile.
5: Clave.
6: Él transformó la realidad sanitaria de un país que a mediados del siglo XX tenía una de las tasas de mortalidad infantil más altas de la región por desnutrición.
5: Y logra convencer a la política de que eso era necesario.
6: Valioso, importante, que había que hacer.
5: Claro, que era mirar finalmente el futuro.
6: Creó CONIN, la Corporación para la Nutrición Infantil, una red de centros hospitalarios destinados exclusivamente a recuperar niños con desnutrición grave, y fundó además el INTA, el Instituto de Nutrición y Tecnología de los Alimentos de la Universidad de Chile.
5: Va a ser homenajeado en la moneda. Sobre lo del plan de retorno y otras consideraciones, vamos a hablar luego con el encargado del Servicio Nacional de Migración. Gracias, Mariano.
7: Que tengan buen día.
6: Buen día. Queremos escuchar algo de lo que ustedes nos dicen en el WhatsApp cooperativo, el más 569-7880-0770.
11: Hola, queridos amigos de la cooperativa. Hola. Soy Cristian de Puerto Montt. Me llamó la atención de la cuenta pública cuando el presidente habla de labrar las tierras mapuches. Entiendo que eso es justamente no entender lo que es la cosmovisión del pueblo mapuche, y es como querer labrar los volcanes, los ríos, la cordillera, no entender el concepto de preservar el bosque. Ahí encontré mal al presidente.
5: Sí, hay una serie de cosas que se habló de la macrozona sur, en particular de la Araucanía, que no se han aterrizado y que no hemos profundizado tampoco, ¿eh? Porque claro, hay otras cosas que son o pueden sonar más orejas, ¿sí? Más de contingencia, por ejemplo lo que estábamos hablando con Mariano.
6: Pero le vamos a poner atención también.
5: El diente, sí, porque tiene que ver
6: particularmente en la macrozona.
5: Tiene que ver con los cambios legales, por ejemplo, para arrendar tierras, para disponer de esos territorios por parte de las comunidades. Él dijo que va a haber, se va a mantener el tema de las consultas, pero que se van a hacer de otra manera y respetando siempre el resultado de esas consultas indígenas. Pero ¿a qué se refería específicamente?
6: Seguramente también va a ser tema en la zona de la Araucanía,
5: sí,
6: en particular aquello. 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
6: Sigamos hablando de la cuenta pública presidencial. Otros ejes del discurso fueron lo económico y lo social. El mandatario defendió los recortes en los ministerios, aunque anoche el ministro Quiroz firmó un proyecto para solicitar al Congreso aumentar la deuda pública en poco más de 6.000 millones de dólares.
5: En un escenario que ya hemos difícil, ¿no? Después del IMASEC de ayer.
6: Jorge Espinoza Cuellar, tú nos vienes a contar.
12: Sí, en la cuenta pública, la primera del presidente Kast, se esperaba ayer alguna señal de acercamiento hacia la oposición para buscar un acuerdo en torno a la mega reforma, pero no hubo nada de eso. El presidente de la República simplemente manifestó que es indispensable aprobarla para volver a crecer y generar empleo, aun cuando el ministro Jorge Quiroz ha dicho que el proyecto no garantiza más puestos de trabajo, sino que eso sería una consecuencia de la mayor inversión que se espera obtener al bajar los impuestos y destrabar la maraña burocrática de permisos. De hecho, la medida más cara de la reforma, este crédito para la protección del empleo, apunta a evitar despidos y no necesariamente a crear más. Bueno, el presidente sí reivindicó su decisión de traspasar a la gente el alza del precio internacional de los combustibles, lo consideró correcto y además reafirmó las metas de su gobierno en materia económica, que son crecer al 4%, que es bastante más de lo que dice el informe de finanzas públicas. Habrá que ver cómo viene el decreto precisamente de política fiscal que tiene que salir de aquí al 11 de junio. Además, el objetivo es bajar el desempleo al 6%, o sea, prácticamente pleno empleo, y recuperar 300.000 puestos de trabajo. Estos son los objetivos, el instrumento, la mega reforma. Y hoy en la sala del Senado se debe dar cuenta o se debe informar a los parlamentarios que llegó el proyecto desde la Cámara Baja y desde entonces el senador Javier Macaya podrá citar a la sesión de la Comisión de Hacienda para comenzar el segundo trámite legislativo. En la derecha crece la idea de que si se gana por un voto, bueno, que así sea. Y si es que la oposición sostiene, entre otras cosas, por ejemplo, su decisión de votar en contra de la idea de legislar. De hecho, el ministro Jorge Quiroz ha señalado que llegar a acuerdos por acuerdos por ningún motivo, porque si eso desnaturaliza el objetivo del proyecto, mejor que no. Aquí está el titular de Hacienda.
13: Siempre es bueno aprobar un proyecto con la mayor cantidad de votos, pero acuerdos por acuerdos no. Acuerdos por tener mayorías, pero que después no tengan un impacto real, no. Estamos buscando un impacto real, estamos buscando una baja en la maraña regulatoria, estamos buscando ser más competitivos en los impuestos y para allá vamos. Ahora, si en torno a eso, con otros detalles de forma, de pausa, etcétera, se puede lograr un acuerdo, perfecto.
5: Ahora, todo el mundo dice que si gana el oficialismo por un voto, poquita certeza se le va a dar al mercado, digamos, de que en 4 años más, o eventualmente, en 8,
6: claro,
5: pueda cambiar todo de nuevo.
12: Exacto, y por eso hay cierto consenso, o por lo menos había, respecto de la necesidad de aprobar un proyecto de estas características con un acuerdo más amplio. El expresidente Eduardo Frei Ruiz Tagle, en cuyo gobierno el país crecía al 7%, dio ayer un público espaldarazo al proyecto, un proyecto de estas características con un acuerdo más amplio. El expresidente Eduardo Frei Ruiz Tagle, en cuyo gobierno el país crecía al

0: mucho, o al menos le cuesta hablar de bonos, pero eso es, un bono o un apoyo económico a las familias del 80% más vulnerable del registro social de hogares por cada hijo de hasta 13 años. ¿Por qué? Bueno, es necesario ayudar a las familias a enfrentar los gastos cotidianos por el alza del costo de la vida que golpea más fuertemente a los que más necesitan. Dicho sea de paso, como sabemos, la inflación aumentó en buena medida por su propia decisión, que él reivindicó como correcta, de traspasar a los consumidores el alza del precio internacional de los combustibles. En todo caso, y esto es bien, bien llamativo, en su cuenta pública, el presidente José Antonio Kass reafirmó que, según él, fue precisamente algo correcto que reivindicó y que ahora el país está en mejor condiciones para enfrentar el futuro tan incierto por la prolongación de la guerra. Y el ministro Jorge Quirós aseguró que la mayoría del país opinaría lo mismo si es que asiste él a las casas de las familias a explicar por qué se hizo lo que se hizo. No se podía gastar, no se podía seguir gastando 200 millones de dólares a la semana a través del MEPCO, porque ese dinero puede servir para otros propósitos, como por ejemplo la seguridad. El bono o el apoyo económico costará 100 millones de dólares, y por eso, aunque consideran que es una buena medida que va en apoyo directo a las familias que más lo requieren, la oposición pone en duda la coherencia del gobierno, que por un lado te da, pero por otro lado te quita. Y más aún, anoche en Cerro Castillo, el presidente Kass ya le contó a parlamentarios del oficialismo algo que no le dijo al país en su cuenta pública. Le va a pedir autorización al Congreso para endeudarse por 6.200 millones de dólares más. Vamos a escuchar precisamente a dos integrantes de la Comisión de Hacienda de la Cámara, el Frente Amplista Jorge Brito, que valora este bono a las familias, y al republicano Agustín Romero, que se refiere precisamente a este proyecto que pide al Congreso autorización para aumentar la deuda.
1: Es una buena medida que va orientada en la dirección correcta, pero va a enfrentar a un ministro Quirós que es el principal opositor a todas estas ideas. ¿Cómo se explica que vaya a cuadrar la caja fiscal? Si aumentan los compromisos de gasto, disminuye la recaudación y esto no nos va a generar mayor endeudamiento público, es muy probable que en un tiempo más venga el gobierno hasta este Congreso a pedir sobrepasar el límite de endeudamiento del Estado del 45% del PIB.
2: Un traspié para Chile, ¿no? Para el gobierno. Yo conversé un poco con el presidente y me dijo, esto es muy doloroso, me lo señaló así expresamente a mí. El ministro de Hacienda tampoco estaba para nada cómodo porque esto no era algo que se quiera hacer. Entiendo que esto va a ingresar por la Cámara de Diputados y debería pasar a la Comisión de Hacienda. Nosotros estamos con la discusión pendiente del sueldo mínimo.
3: Sí, pues hoy día de hecho va Quirós y va el ministro del Trabajo a ver lo del sueldo mínimo y además lo de la mega reforma en paralelo en el Senado.
4: Uno entiende que lo que está haciendo aquí el gobierno en materia de entrega de bonos, o como los llamen, Jorge, busca combinar austeridad fiscal, crecimiento económico, que es decrecimiento en este momento, con el menos 1,2% de IMASEC de abril, y subsidios muy focalizados. Entonces no es un giro hacia un Estado más grande, sino hacia un Estado que el gobierno define como más selectivo, más disciplinado, orientado a la familia, el empleo y la seguridad.
0: Pero de todas maneras, esta petición de autorización, porque lo debe visar el Congreso, de aumentar todavía más la deuda que el propio presidente ha criticado respecto de la que dejó el gobierno anterior, va a significar un punto importante a considerar en la discusión del proyecto de la mega reforma, cuyo segundo trámite en el Senado no va a comenzar necesariamente hoy, porque como dijimos en la tarde, recién se debe dar cuenta de su llegada desde la Cámara, y desde ahí Javier Macaya puede citar a la Comisión de Hacienda para su análisis propiamente tal. Lo que sí va a hacer hoy la Comisión de Hacienda en la Cámara Alta es escuchar al ministro Quirós y al director de presupuestos respecto de el informe de finanzas públicas, y que obviamente tiene mucho que ver con esta petición de autorización para aumentar algo más la deuda, que está del orden de los 100.

0: 55 mil millones de dólares. Y se esperaba también ayer algo sobre sala cuna universal o sala cuna para todos. No hubo nada nuevo, ¿eh? Solo se ratificó que el 15 de junio se van a presentar las comprometidas indicaciones al proyecto que está en segundo trámite ahí en el Senado.
1: Sí, hay que esperar ahí el financiamiento, ¿no? Esa es la clave.
0: En la forma de financiamiento, exactamente.
2: Ya pues, Jorge Espinoza Cuellar, gracias por toda la información. Seguimos en el Congreso atentos a todo contigo, ¿eh? Que tengas un buen día martes.
0: Igualmente para ustedes. Buen día.
1: Buen día.
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4: 5 grados. 5 grados en Santiago. Cooperativa, 7:49 minutos. 7:49 minutos.
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5: El deporte, algo de Niman, de Tabilo. Me aparece aquí Carlos Palacios también. No jugaba Palacios hace rato, o sea. Ernesto Contreras, buen día.
6: Hola, Rodrigo. Verónica, ¿cómo están?
7: Hola, Ernesto.
6: Buenos días.
7: Buenos días.
6: Muy bien. Muy buenos días. No les quiero hablar mucho a Joaquín Niman porque es demasiado temprano para ponernos tan, no sé si envidioso es la palabra, pero bueno.
5: ¿Por qué?
6: 100 millones de dólares en lo que lleva acumulado Joaquín Niman compitiendo en la Live Golf.
5: Pero bien por él.
6: Claro, pero muchos criticaban su paso del PGA Tour a la Live Golf, porque obviamente bajó el nivel, pero bueno, ya vemos ahí la cantidad de millones de dólares que son impresionantes, que gana, bueno, ganan los deportistas en esa competición, que bueno, es financiada por fondos árabes y bueno, ahí sabemos la historia de todo eso, pero está ahí y viene de ser campeón el fin de semana en este circuito que es de secundario en el mundo del golf, más que nada. Tiene mucho premio económico, por eso atrae algunas figuras como Niman, que lo está haciendo ahora muy bien en el principal mundo del golf.
7: Leí en la portada de La Tercera en la mañana que Niman es uno de los golfistas que más dinero acumula en premios en 166 años.
6: ¿En serio?
5: Sí. Precisamente porque se fue a esta liga, que tiene premios mayores.
6: Es como cuando,
5: como cuando te vayas a jugar a la pelota a Arabia Saudita o a Emiratos Árabes.
7: Que no es la mejor liga para jugar fútbol, pero te paga el doble o el triple.
5: ¿Cómo le pagarán a los periodistas? Ya no, vamos a echar una mirada.
6: ¿A los periodistas de golf?
5: Sí, no, a nosotros, digo.
6: A nosotros. No sé.
5: Yo feliz me voy a cubrir una cuenta pública a Dubái, digamos.
7: ¿Habrá cuentas públicas?
5: No sé, no.
7: Ya.
6: ¿Habrá? Hay que ser bien complaciente con el príncipe, sí.
5: Depende,
6: no lo puedes criticar.
5: Depende de
6: ir mal. En Arabia Saudita, por lo menos. Ya, bueno, se fue. Me encantó. Se fue de la Premier a jugar a Arabia Saudita. Ha ganado 8 títulos ahí. ¿Viste? Y lleva acumulado ya cerca de 80 millones de dólares. Una locura. Ah. Ya, eso con Niman, pero que le ha ido muy bien y que probablemente va a volver en algún momento al PGA Tour, como lo han hecho algunos futbolistas que pasan de Arabia Saudita nuevamente al primer plano. Ya, en lo nuestro. Uno que está, ojo con esto, que está con intenciones de volver a Chile es Carlos Palacios. Que había encontrado su lugar en el mundo en Colo-Colo. Se va a Boca Juniors por un capricho de Juan Román Riquelme, que tiene muchos caprichos en la presidencia de Boca. Elige él nomás. Pagó 5 millones de dólares por Palacios, algo que a nosotros nos pareció en su momento bien por él, pero extraño lo que estaba haciendo Boca.
5: Además, un equipo en crisis hace rato.
6: Claro. Y bueno, no le ha ido muy bien. Ahora está lesionado, está operado de la rodilla. Ya está recuperado, pero no tiene ningún tipo de consideración en su momento por Claudio Úbeda, que ayer dejó de ser el técnico de Boca. Y ahora en el futuro es uno de los nombres que aparece bien perfilados para salir. Y ahí está Colo Colo. No es que Colo Colo lo esté esperando, porque Colo Colo tiene ahí a Claudio Aquino todavía. Se tiene que liberar de ciertos problemas que tiene con algunos jugadores muy caros y que debe sacar. Pero Carlos Palacios está con ganas. Y ayer lo tomaron en Argentina, habló con TNT, esto fue lo que dijo sobre un eventual retorno a Colo Colo, Carlos Palacios, que él al menos lo ve con bastante buenos ojos.
8: No sé, tiene que decidir él, depende de él, del club, no sé qué es lo que quieren, si me quieren, en verdad no tengo idea. Tengo un contrato ahí en Boca, pero no sé qué va a pasar conmigo, así que bueno, ahí siempre las puertas van a estar abiertas para todo.
9: ¿Te gustaría volver a Colo Colo?
8: Siempre, o sea, dije cuando me fui que en algún momento iba a volver y si se tiene que dar ahora se va a dar y si no más adelante, pero de que va a volver en algún momento va a volver.
6: Y yo decía que su lugar en el mundo, compañero, es Colo Colo, porque él cuando ha tenido que salir no le ha ido para nada bien. En Brasil recordemos que va con poquito éxito y ahora en Boca, salvo algunos partidos donde insinuó. No. Nunca se metió con la dinámica del fútbol argentino, no. Tuvo muchos problemas de disciplina, lo veían tupido parejo en discoteca los fines de semana, cuando tenía un día libre se venía a Chile, lo mismo, entonces nunca cuajó y en un momento donde Boca está en una crisis total, obviamente van a hacer una importante limpieza, igual que en River Plate, donde están intentando sacar de alguna forma a Paulo Díaz, pero es tan caro que no lo pueden meter ni siquiera en Estados Unidos al zaguero central chileno. Así que así está la cosita. Hay Copa de la Liga el fin de semana, donde Colo Colo, la U y la Católica están virtualmente eliminados. Deben ganar sus partidos y esperar que los rivales con los que están compitiendo, en el caso de la U y de la Católica, pierdan. Y Colo Colo debe esperar que Coquimbo se enrede, al menos con un empate con Deportes Concepción del Nano Díaz, totalmente eliminado.
5: No,
6: así
5: es
6: que
5: idea mía, pero no ha aprendido mucho la Copa de la Liga, ¿no?
6: No aprendió mucho porque, primero, los horarios son muy malos. Cuando jugaba, ahora juegan el fin de semana, pero.
5: Por lo menos.
6: No sé si claro, ¿se acuerdan que cuando arrancó jugaba Colo Colo la U a las 6 de la tarde? Igual que la Católica, un día de semana. Entonces no prendió, además que la situación económica entendemos que no está buena, hay partido el fin de semana del torneo. Entonces,
5: lo bueno del fin de semana,
6: la gente elige al final.
5: ¿Es la selección chilena con
6: eso?
5: Portugal, Cristiano Ronaldo y todo eso.
6: 13:45 el sábado contra Portugal en el Estadio Nacional do Jamor en Oeiras, la despedida de Portugal. Mire, no va a tener a los campeones de la Champions el cuadro portugués, o sea, no va a estar Neves, no va a estar ninguno de los buenos, Vitinha ni Gonzalo Ramos, nada.
5: Pero van a menos estar, mal. Pero van a estar los del City, los que juegan en la Premier, sí.
6: Es verdad.
7: O sea,
6: verdad.
7: Sacan dos y entran cinco.
5: Y tienen cuatro más.
7: Igual de bueno.
6: Y el martes contra el Congo. Partido que está, ojo, en disputa todavía por este brote de ébola. En España no están muy convencidos con recibir el partido, así que ojo con ese encuentro. 9 días para el Mundial, queridos míos, no queda nada para el arranque de la fiesta del fútbol, mientras que en Roland Garros rápidamente les cuento que Berrettini con Arnaldi, primer cuarto de final arriba.
5: Ujier
6: Aliassime con Coboli, otro italiano. Mira, italiano. No está Sinner y metieron 3 italianos igual en cuartos de final. Y abajo, en la parte preferida para mí, Jakub Mensik con Fonseca. Estamos Fonseca.
5: Sí,
6: voy
5: sí.
6: Por el Fonseca Zverev. Y abajo es Zverev con Rafael Jodar, el español, 19 años, Sacha, así que lindo,
5: Sacha,
6: lindo.
5: Sacha.
6: Yo apuesto ahí por un Zverev Fonseca en la parte baja, me encantaría, y arriba un Berrettini Ujier Aliassime. Son mis pronósticos desde el corazón.
5: Qué bonito para Fonseca haber ganado ahí con Guga Kuerten en la tribuna, que fue su ídolo toda la vida.
7: Ah, digamos. Por supuesto.
6: Un Guga Kuerten impecable, con el mismo pelo, flaco, como cuando jugaba. Uno de los tenistas que a mí
5: menos más canoso, pero bueno.
6: Sí, uno de los tenistas que me hizo enamorarme el tenis fue el Guga Kuerten, cuando en el 96 gana Roland Garros, viniendo de no de la quali, pero 70 del mundo, una campaña hermosa.
7: Ya pues, Ernesto Contreras con toda la información del deporte siempre. Nos encontramos por aquí en un ratito.
6: Cuídense mucho, que estén muy bien.
7: Chao.
5: Un enamorado del tenis.
6: Chao. Sí, chao.
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8: El presidente de la República pone la seguridad como eje de su primer discurso en el Congreso, firma el proyecto del Registro Nacional de Vándalos, que abre un tenso debate, arriesgan perder beneficios sociales.
9: Habrá intervención en 50 barrios críticos y un plan de retorno para migrantes irregulares que después quieran volver al país. Si cometen delitos, se les buscará expulsar reteniéndolos hasta 180 días.
8: CAST defendió su plan de ajuste fiscal, también el proyecto de reconstrucción. El IMASEC negativo de abril empeora todas las proyecciones, mientras Quirós está pidiendo aumentar el techo de la deuda pública.
9: También se preparan las indicaciones a la Sala Cuna Universal para el 15 de junio. Habrá además un bono por hijo hasta los 13 años para el 80% de las familias más vulnerables del registro social de hogares.
8: Anoche en las calles de Independencia, Carabineros abatió a un hombre armado que había intentado atropellarlo. Tenía antecedentes penales.
9: Logré un sueño, dice el grafitero que pintó la turbina de un avión comercial burlando la seguridad del aeropuerto de Pudahuel. Hay una denuncia ante la PDI.
8: En el exterior, el candidato de Petro bajó el tono anoche, descartó irregularidades, no hay evidencia, dijo, y enfrentará a la extrema derecha en el balotaje de Colombia. Trump anuncia una tregua parcial entre Israel y Hezbollah.
9: Y en el deporte, Niemann celebra su primer título del año en la LIV Golf. Tavilo no pudo contra el 6 del mundo en Roland Garros. La Roja se reúne en Lisboa para enfrentar al Portugal de Cristiano Ronaldo.
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16: 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Son las 8 de la mañana y 8 minutos.
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0: Hola, hola, ¿qué tal? ¿Cómo estás? Muy buenos días. Bienvenidos y bienvenidas a la mañana de la radio. En esta mañana, no tan helada. Está heladito, pero no tanto, ¿no? Está... Bueno, así que está la condición climática del día. ¿Cómo están? Muy buenos días. Bueno, ayer no estuvimos por temas de la contingencia nacional, lo que fue la cuenta al país de las 2 horas y 20 que habló el presidente Kast, dando a conocer su visión del Chile que estamos viviendo y del que se quiere construir. 8 de la mañana, siempre las múltiples reacciones, ¿no? Los discursos de un presidente, a algunos le gusta, a otros no, a otros le da lo mismo, en fin, la reacción normal, ¿no? Pero no hay mucho cambio ahí. Las 8 de la mañana con 17, así que ayer no estuvimos por aquello. Y por cierto, hoy día sí con toda la fuerza, pensando que es día lunes, no, pero es día martes, maestro. Saludos al maestro que está al otro lado del cristal. Y nos dejan aquí una... Ya. Al tiro vamos con información, ¿no? Después que oremos. Ya, primero hacemos oración. Ok, listo. Hay harta información que generar esta semana sobre alguna actividad que ya tienen que ver con nuestra tradicional fiesta de la Virgen del Carmen, que se inicia con la ida o el traslado de la imagen de la Casa de Oración de la Señora Zulema rumbo a Los Molinos. Este sábado 6, 2 de la tarde, salimos desde la Casa de Oración de la Señora Zulema en oración, cantando y acompañando con los bailes religiosos de nuestra comuna de Cabildo. Así que la buena invitación a compartir esta tradición que comenzó a fines de 1800 y que nos habla de esta tradición tan pura, nacida en el alma del cristiano, como en la fiesta de la Virgen del Carmen, que nació allá en la Chacrilla de Los Molinos hacia fines de 1800 y que fue creciendo, ya es una fiesta de la comuna y parte de nuestro patrimonio. Ahora que ya pasamos el día de los patrimonios, un patrimonio muy importante para nuestra comuna. Así que el sábado de 2 de la tarde sale en procesión con los bailes religiosos la imagen restaurada de la Santísima Virgen del Carmen de la Casa de Oración de la Señora Zulema. Ya el padre Jimmy nos va a dar el programa en los próximos días ahí para estar entregándolo, pero vamos a estar entregando también el programa de la Capilla San Juan Bautista. Harta información para esta semana, hoy día las reacciones obviamente del discurso de Kast, y en portada de los diarios, Chile juega contra Portugal. Va a ser vamos a ser acompañantes de este partido este fin de semana, rumbo que Portugal sigue está en el Mundial, y donde tendremos, y sigue el torneo nacional, no va a parar en el Mundial, el torneo nacional de fútbol, así que está interesante. Ganó la U el fin de semana, ganó Católica en forma bastante meritoria, y Colo Colo también ganó y se mantiene ahí arriba en la punta de la tabla de colocaciones del fútbol chileno. Ahí me escucho, maestro, que no me estaba escuchando y ahí me asusté. Ahora sí que me escucho. Ok, listo, alguien había tomado mal los... Había apretado mal el botoncito, no me está escuchando. Ok, cielos cubiertos para el día de hoy, mañana que han sido relativamente templadas, de repente como que tiende a calentarse un poquito la atmósfera, pero luego nuevamente se enfría. Condición climática, maneje con precaución esta mañana y que tenga un excelente, pero excelente día. Hasta los del aplauso llegaron atrasados. Ya, maestro. Comencemos bien el día, agradeciéndole al Señor por todas las bendiciones que el Señor derrama en nuestra vida, dándole gracias a Dios por este día. Las primeras palabras sean siempre de agradecimiento al Señor, no por lo que vemos, sino que por todo lo que no vemos y que el Señor hace en nuestra vida, que nos cuida, nos protege, nos ampara, nos socorre, nos auxilia. Y cuando estamos con esa dificultad, el Señor muestra toda su misericordia, pero también hay que reconocer al Señor en la grandeza de todas las bendiciones. Y es por eso que en la mañana, lo primero, como hacían las primeras comunidades, gracias Señor por este día. No tiene una connotación de buen decir, es muy profundo. Gracias Dios por darme. Tú, el dador de la vida, me has dado un nuevo día de vida. Entonces no es cualquier agradecimiento tampoco. Es agradecer al Señor su amor hacia nosotros y todo lo que Él derrama y que cada día se hace latente en nuestra vida. Lo vemos algunas cosas, otras no las vemos, porque el Señor siempre está. Ahora, nosotros somos los que nos alejamos de Dios. Pidámosle al Señor que nos acompañe en esta mañana, agradeciéndole desde el pan, desde habernos abierto los ojos, desde lo que vamos a vivir durante el día,
1: hasta el último segundo antes de dormir. Y cuando antes de dormir, dar las gracias al Señor. Tener una relación con Dios. Hay que tener una relación con Dios. Hay que hablar con el Señor. Hay que hacer oración personal. La oración comunitaria es maravillosa, pero la oración personal es importantísima. Es el alimento personal de tener a nuestro Señor en nuestro corazón, de atesorarlo, de valorarlo. Hay que ir descubriendo a Dios. Descubriendo a Dios se fortalece la fe, el creer sin ver. No podemos solamente ser una fe de rito o de momentos. El Señor está siempre. En lo bueno, como decía, y en lo no tan bueno, como decía el rey David, él decía que el Señor estaba en lo bueno y en lo no bueno. Porque a veces lo no bueno para nosotros es malo. Y no necesariamente es malo. A veces nos permite madurar, entender, comprender, darnos cuenta de nuestra debilidad, de nuestra fragilidad, de que no la sabemos todas, de que solo esbozamos cosas de Dios, pero Dios es mucho más grande. Cuando nos ubicamos en el contexto de quienes somos, comenzamos a tener esa relación con el Señor. Somos débiles, somos frágiles, somos pecadores todos, nadie se salva. Ahí estamos. Pero el Señor precisamente vino a los frágiles, a los pecadores, para poder expandir su mensaje de amor universal hacia todo. Tenemos un Dios de amor, un Dios que nos ama, que nos quiere. Pero a veces como que sus promesas las miramos como que están tan lejos. ¿Quién puede asegurar que va a vivir tanto o cuánto tiempo? ¿O su fecha, tiene fecha, él sabe cuándo va a morir? ¿Estamos preparados para eso? Y ante el regalo que Dios nos dio con su Hijo de la vida eterna, lo vemos como quizá algo como una promesa, algo bonito, pero mucho más profundo. El regalo de Dios es eterno. Todo lo que Dios regala es eterno. Y todo lo que Dios nos da como herramientas en este mundo son beneficio para nosotros. Sabiduría, paciencia, entendimiento, manejar la ansiedad, sobre todo en este tiempo donde la ansiedad se come a la gente. Todos quieren que sea rápido y que sea al tiro. Y vamos viendo qué viene después. Y al final, nuestra vida pasa, como pasan los meses ahora. Ya estamos en junio. Y si usted se pregunta qué hicimos el resto de los meses, desde enero, ¿qué pasó? ¿Tan rápido pasó? ¿Mitad de año? ¿Por qué el tiempo pasa tan rápido? Y paso por esta dimensión es cortísimo. Entonces, hay que aprovechar el día. Y una forma de aprovecharlo, pero en forma plena, es teniendo una relación con Dios en la oración, en conversando con Él, pidiéndole que nos dé fuerza, dejándole a Él todo. Señor, hágase tu voluntad en la tierra como en el cielo. No la mía, sino que la tuya. El Señor ve mejor, escucha mejor, ve mejor. Y nos invita a una conversión, pero desde el corazón, no desde la apariencia, ni la caricatura, ni para que nos vean los demás esa conversión, sino para hacernos sentir en esa conversión la unidad con el Padre, la unidad con Dios. Señor, te quiero y mi vida cambia al tenerte en mí. Y ahí tenemos que ser más agradecidos porque el Señor nos está bendiciendo con todo lo que nos da para poder elevarnos, para poder saber que después de esta dificultad, de ese cerro tan alto, de ese desierto tan árido, siempre va a estar Dios. Y va a estar Dios también en ese caminar. No como un castigo, sino que como una depuración, como un filtro, porque la oración es rectificación. Vamos al Señor y le decimos, Señor, por favor, ayúdame en esto, me equivoqué. Te reconozco mi equivocación. Y hago la rectificación, Señor, me comprometo a. Pero con Dios, no con las personas, con Dios. Porque a las personas es fácil engañarlas. Pero a Dios, ¿cómo lo engañas? Si sabe todo lo que está dentro de ti. Que nuestra conversión sea de adentro, no de la cáscara hacia afuera. Esa profundidad que Dios nos da en su palabra de amor, de esperanza. Sobre todo en estos tiempos donde la tolerancia, la ansiedad están tan al extremo, ¿no? donde si alguien hace algo, los demás se tiran como buitres a comérselo, donde pensamos que no hay misericordia, que se está extinguiendo. Queremos que Dios tenga misericordia con nosotros, pero nosotros no tenemos misericordia con los demás. Y no nos olvidemos que Dios se quedó en cada uno de nosotros. Aún a nuestros ojos, el peor que camine, el Señor está ahí. Hay que medirse. ¿Quién somos nosotros para ajusticiar a una persona? Y a partir de la especulación, dar una opinión. De una especulación, de algo que alguien dijo y que no sabe si es cierto. Y ahí donde nos damos cuenta a qué le servimos, de quiénes somos cautivos, de qué estamos esclavos, de qué estamos esclavos, de la opinología barata, de los líderes que se confunden en el camino, de las voces que escuché allá, acá, de quiénes, de qué nos alimentamos cada día, qué llenamos con nuestro corazón. ¿De qué lo llenamos? ¿De pelambre, de juicio? Pues el Señor nos invita a llenarnos de misericordia, la misma que Él tiene con nosotros, porque en cada uno Jesús se quedó. Pidámosle al Señor que nos acompañe en esta mañana, que nos dé fuerza y fortaleza, que acompañemos a la Virgen del Carmen, cada uno en su credo religioso, especialmente en el mundo cristiano católico, acompañar esta tradición, acompañar a la Madre, y vamos todos detrás de la Madre, que ese es el tiempo de procesión. Vamos todos detrás de la mamita a acompañarla. Las cosas a veces le queremos dar un carácter muy superficial y es mucho más profundo. Démosle gracias al Señor por el día que nos da, por el trabajo, el pan, la vida. Y si hay una dificultad, cierre sus ojos, busque un lugar, hable con Dios. Pídale al Señor que le acompañe, que no haga lo que usted quiere, sino que haga lo que Él, que ve mejor y escucha mejor, sabe que vendrá y que pasará. No hay dolor tan grande que no pase. No hay desierto tan largo que no podamos llegar al otro lado, al otro extremo. No hay cumbre tan alta que no podamos llegar si vamos con Dios. Y esos son nuestros problemas y dificultades diarias. Pero terminan siendo muchas veces una bendición porque nos acercan a Dios y dan muestra de nuestra fragilidad. Nuestro cuerpo se enferma. Hay que cuidar el envase. Aprovechemos el tiempo para acercarnos al Señor. Aprovechemos cada segundo que usted le entrega a Dios se multiplica. Pidamos por aquellos que se equivocan. Porque ¿quiénes somos nosotros si también nos equivocamos? Nadie es perfecto. Y en este piño de gente que va ajusticiando, poniéndole nota desde un tribunal a las demás personas sin saber si es cierto o no, usted decide. Dios nos da libre albedrío. ¿Con qué vamos a llenar nuestro corazón? ¿De qué vamos a aprovechar el tiempo que Dios nos da? Acerquémonos al Señor en la oración y desde el corazón hablemos. A veces, como dice en la Torá y dice la palabra, ni siquiera hay que hablar para hacer oración. A veces la boca se equivoca, el cerebro se equivoca, el corazón, el que tiene que orar es el corazón. Lo más profundo que Dios nos dio, esa alma que necesita del Señor, que tiene sed de Dios. No hay que tenerle miedo al silencio. El silencio es la mejor respuesta a la maldad, a la desesperación, al enojo y a la ira. De dentro hacia afuera y de afuera hacia adentro. El valor del silencio. La profundidad de decir, Señor, en ese minuto voy a responder. Mejor hazlo tú, Señor, tú ves mejor. Te pido por el que me está haciendo daño, porque eso dice la palabra de Dios. Dios es muy profundo. Que Dios le bendiga en esta mañana y le acompañe donde usted esté. Que le dé paz a su corazón. Que le ayude a caminar si tiene una dificultad. Por las personas que han perdido un ser querido, especialmente por un amigo camionero que ha perdido, lo conocemos, conoce de chico a mucha gente que ha vivido aquí, la gente que vivía en la en el campamento de la ferrocarril. Ah, chiquito malo. Que el Señor lo bendiga y lo acompañe. Muerto su padre ahí. También le decían así, lo recordamos con mucho cariño. Para él y su familia, señora Vilma también, un abrazo. Que el Señor acompañe a aquellos que están enfermos, que están postrados, que se han operado, que se van a operar, que están esperando un examen médico, que están con quimio. Aquellas personas que han sido vapuleadas, han sido denigradas, las han querido sacar del camino. El otro día hablaba con una amiga de la comunidad evangélica y hablábamos en la iglesia y decíamos, mira, aunque te quieran morder, recuerda lo que dice Samuel Hernández en su canción y lo que dice el Señor. Dios siempre tiene el control. Te van a pegar tarascones, te van a querer hacer aquí, en todo ámbito, a todos nosotros. Pero Dios siempre tiene el control. Él siempre va a triunfar. Por eso es que hay que confiar en Dios, en fe, en emuná. Confiar en Dios. Señor, aquí estoy, voy caminando entre serpientes, voy aquí, voy acá, Señor, pero sé que si voy contigo, llegaré al otro extremo. Confía en el Señor. Confiemos en Dios. Lo que hizo Daniel fue maravilloso, ¿no? Con tanta fe. Lo echaron ahí a los leones. Y todos pensaban que se lo iba a comer y no fue así. El Señor siempre te protege. El Señor siempre te cuida. Aunque nuestros ojos vean que estamos solos, no, jamás estamos solos. Dios siempre está. Confiemos en el Señor en esta mañana. Pidámosle por las personas que son humilladas en sus trabajos, por aquellas personas que son manipuladas, por aquellas personas que nos hacen daño, por aquellas personas que están enfermas, porque en ellos está el Señor. Nuestros ojos no lo ven, pero nuestro Dios nos dijo que Él se quedó ahí. Confío, Señor, en ti. Acompaña a las personas que se van a dializar, las que están con quimio, las que están con pólipos cancerígenos, las que están postrados, las que cuidan al enfermo. Que Dios nos acompañe y nos dé fuerza esta mañana. Pidámosle a Dios su bendición. Queremos pedir también por el pastor Neftalí, por su señora esposa, por su familia. Pedir por todos los pastores, las iglesias evangélicas, por cada testigo de Jehová, por cada hermano mormón, por cada cristiano católico que reza el rosario a la Santísima Virgen. La Virgen solamente pide el rosario. Y aquellos que no creen en Dios, porque puede que estén más cerca de Dios que nosotros. Pues Dios no vino a los buenos. Y nadie puede decir que es bueno o es malo. Solo Dios ve mejor. Él ve de qué está hecho y construido nuestro corazón. Y Él quiere que todos se salven. Todos. No los que queremos nosotros, sino los que Dios. Que el Señor le acompañe. No se sienta apuntado, destruido. No, confíe en Dios. Cierre sus ojos y hable con el Señor durante la alabanza y durante el día. Pidámosle a Dios su bendición. Pidámosle a Dios que bendiga también a una joven también que está pasando un momento difícil por sus abuelos y sus nietos que están con una enfermedad rara, que están con tratamiento, para que haya paz en nuestras casas, para que nombremos a Dios más seguido, si Dios quiere. Que el Señor nos acompañe. Nuestro Dios que es Padre, Hijo y Espíritu Santo, nos bendiga hoy y siempre. Amén. Gabriel Espinosa y esta hermosa alabanza. Llegaste tú, escúchela. Y ore.

Muy bien, esta, qué hermosa alabanza. Llegaste tú, se llama Gabriel Espinosa y la quiere escuchar y la quiere buscar por ahí en alguna plataforma. Nos separan 20 de las 9 de la mañana en esta jornada. Ya esta información, así que vamos al tiro con la música, maestro, cuando usted me diga. ¿Ah? Estamos lentito, pero no importa. Un poquito. Comenzamos con ¿qué? Con Besos Robados del grupo Hechizo.

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Mobile está la música, es el amor, la Lilia. ¿Qué? Canturriando en la mañana, ¿cierto? De todas maneras, son y nos separan 12 minutos de la hora 9. 12 minutos de la hora 9. Nos llegó la programación de la Capilla San Juan Bautista también, que tiene que ver principalmente con esta tradición, para los días en que la imagen de la Virgen del Carmen de la Casa de Oración de la Señora Zulema esté en Los Molinos, en nuestra Capilla San Juan Bautista. Ahí lo vamos a dar a conocer durante la mañana. 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Ya, nos llegaron un avisito de trabajo que hay que seguir pasándolo aquí en la radio con Eros Ramazzotti.

0: Parroquia San Lorenzo del Ingenio de Cabildo, Capilla San Juan Bautista de Los Molinos y Casa de Oración de la Señora Zulema tienen una invitación para toda la comunidad. Escuchamos las palabras del Padre Jimmy Belis González.
1: Querida comunidad de la Parroquia San Lorenzo del Ingenio de Cabildo, queremos invitarlos a todos a comenzar las fiestas de la Virgen del Carmen con el tradicional traslado de la imagen de la Casa de Oración a la Capilla San Juan Bautista de Los Molinos, que será este sábado 6 de junio a las 14 horas. Partiremos toda esta hermosa actividad con una liturgia de envío, después caminaremos junto a Nuestra Señora, pasando por la población Esperanza y luego llegando al estero a hacer nuestra rogativa por la lluvia tan necesaria para nuestros campos y nuestros animales, para toda nuestra zona, hasta terminar cuando llegue la imagen a la Capilla San Juan Bautista. Estamos todos invitados para dar inicio a la fiesta de Nuestra Señora del Carmen, patrona y reina de Chile.
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3: Son las 9 de la mañana.
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Muy bien, ahí estaba Kirelab. Se llama El Tema con la voz de Amar Azul en la radio. Las 9:13, 9:13 en la quinta región. Se puso helado, ¿eh? La mañana no estaba tan así, ¿eh? ¿Ah? ¿O será que...? ¿Ah? Anda con bochorno, maestro. Sí. Ya, las 9:13, 9:13, la hora en punto en la radio. Nos llegó la invitación a un festival, ya, lo vamos a pasar aquí en la radio. 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Ya, ¿vamos a ir al tiro con esto? Vamos a ir al tiro con esto que nos está llegando, nos llegó recién nomás. La invitación a compartir una actividad. Ya, ya, aquí dice Lucho, no te olvides pasar este avisito. Ya, lo pasamos al tiro. Después de esta canción con Carlitos Vives y con Chayanne.

Ya, todo bien prendido, maestro. Así va el tema ahí con Champ. Son los que la Radio Calitos vive. Son las 9:18 de la quinta región. Hoy estaba apareciendo la nota de lo que fue el sismo que se percibió hace algunos días atrás ahí con epicentro allí en Quintero. ¿Ah? Y bueno, los chilenos, y es verdad, y un estudio muy interesante, los chilenos, si no es 6, no nos paramos de la mesa. Están acostumbrados. Pero la gente que viene afuera acá en colapso cuando siente los momentos sísmicos. Te va y se mueve, momento, se mueve muchas cosas. ¿Ya? ¿Ah? Recuerde que siempre, ahí los prevencionistas nos dejaron los tips de siempre, pues. Para un terremoto no se puede predecir, pero sí podemos prevenir, que es algo completamente diferente. Tener, por ejemplo, un cargador de celular a mano, esos cargadores portátiles que a veces cargan 3 o 4 dependiendo de las lucas que tenga, porque obviamente lo primero que muchas veces ocurre es que se corta la energía eléctrica y quedamos con el celular a media carga y hay que aprovechar. No, si tiene un cargador adicional lo puede ahí. Y interesante también lo que dicen algunos, que hay que aprovechar la tecnología a bien. Haga un grupo de WhatsApp con la familia. Entonces, si pasa algo, el WhatsApp es uno de los que más sobrevive al corte. De verdad, sobrevive bastante. Así que es una muy buena plataforma, muy rápida, muy dinámica, muy liviana para decir estoy bien, para no tener que llamar a toda la familia que está bien, sino que en el WhatsApp familiar pone estoy bien. Ya, y así todo, mira, está bien, listo, tranquilo, no hay para qué llamar. Se saturan las líneas telefónicas. Además que si el plan, que se satura la red, que todos quieren llamar a todos, finalmente nadie se comunica con nadie. Bueno, el WhatsApp es una forma liviana de informarle a toda la familia que usted está bien. Tener una linterna, ojalá con las pilas al lado, no una cosa a un lado, sino que tener un maletín o un compartimiento, algún cajón, solamente con elementos de emergencia, como es lo típico. Un botiquín, linterna, pilas, ¿no es cierto? Y ese tipo de cosas ayuda mucho. Si es en la noche, no bajar a pie descalzo de la cama y caminar, porque si ha caído algo y se ha quebrado, es muy probable que se tenga un accidente en sus pies. Las figuritas, las cosas que se caen, asegurarlas siempre en un lugar. Como que siempre están al filo, están ahí que se caen, pero nadie se mueve a mover la figurita, ¿no? Que no se caiga, ¿no? Entonces, eso también ayuda. Para que si usted tiene roperos que estén precisamente sobre su cabeza, se entiende que en ese ropero arriba siempre le ponen cajas, zapatos y infinidad de cosas más. No puede poner cosas pesadas como un martillo, porque eso va a oscilar, va a precipitar y hasta ahí no me llegó, ¿no? Claro, como la bola de boliche, así. Como la bola de boliche, me dicen ahí. Claro, por ejemplo, y también el tema relacionado con esas camas que vienen como con atrás, vienen que le pueden poner lo que usted quiera, reloj, que la... Bueno, esas cosas las primeras que van a caer. Y, por cierto, ese tipo de situaciones son muy importantes de tener en consideración. Y muchas veces la calle es más peligrosa que la casa. Siempre ponerse debajo del marco de la puerta, por ejemplo. Pero no salir a la calle porque si se ha cortado tendido eléctrico al estar oscura y caer, obviamente va a pasar por ahí y va a quedar como chicharrón. Así que... Y ha pasado, ha pasado. Entonces, no es tan así como no. Y todos tenemos en la familia alguien que colapsa, alguien que no, que cae en histeria, qué sé yo, se pone muy nervioso. Bueno, hay que calmarse. Y aquellos que salen en su vehículo a ver a todas las familias probablemente pueden atropellar a alguien. Por eso, el WhatsApp, tan importante. Tener el celular cargado, tener un cargador adicional, unas baterías, lo que sea, todo para iluminar y para no perder la conectividad en caso de alguna emergencia. Los terremotos no se pueden predecir, pero sí se pueden prevenir desde el tema humano, me dicen acá los prevencionistas que siempre nos escriben, ¿ya? Sí, pues alguno le da por ir a ver a las vecinas para calmarlas, míralo. Qué acomedido él, ¿ah? Qué acomedido. Yo le acompañé toda la noche para que no le pase nada. Ándate, ya. Por lo que me han contado, creo que así, maestro.

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1: Son las 9 de la mañana y 28 minutos.
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Muy bien, ahí está la música con Luis Fonsi con Vagabundo. Se le llega a varios, ¿no? Ya, 21 para las 10. Bueno, ayer no estuvimos, pero nos llegó la información de que, bueno, ayer y hoy, hoy día estamos a 2, ¿no es cierto? Hoy día estamos a 2, estamos seguros. Los días que vivimos, día 2. En este martes 2 de junio, recuerde que no hay recolección de basura. No hay recolección de basura, evite sacar basura, dice la información de la ilustre Municipalidad Cabildo, y residuos a la vía pública hasta normalización del servicio. Hoy lunes, o sea, ayer lunes 1 y hoy martes 2 de junio, no hay recolección de basura, información para tenerla presente. 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Reiteramos entonces, ayer lunes 1, hoy martes 2 de junio, no hay recolección de basura en Cabildo.

Ahí estaba Morir, esto es Morir de Amor, sí, con la voz de Camilo Zeta, pero en la voz de David Bisbal en la radio, el que él mismo cantaba, el de los reality. 9 de la mañana con 43 minutos, 17 para las 10 de la mañana. Ya vamos al tiro con esta otra información. 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Ya vamos con este aviso y esto tiene que ver con lo siguiente. Hay una invitación para esta semana. Dice, atención, se va a desarrollar el 10º Festival Provincial de la Mujer Canta en Cabildo. El evento se va a llevar a cabo el viernes 5 y sábado 6 de junio. A partir de las 20 horas, el festival contará con la participación de concursantes del certamen, además de destacados artistas. Para el público asistente, las puertas estarán abiertas hasta las 7 de la tarde. Para dar inicio oficialmente, ser puntual a las 20 horas. Y se invita a toda la comunidad a participar y votar por la cantante más popular. Además de la 10ª edición, se realizará una competencia VIP entre ganadoras de certámenes anteriores. Ven y participa en el 10º Festival Provincial La Mujer Canta en Cabildo. Así que en el teatro, cerradito, ahí gritando y saltando, 5 y 6 de junio en el Teatro Municipal, invitación que hace extensiva Casa López, la cultura la hacemos todos. Ya hay panorama para esta semana.

Muy bien, ahí está Janito Aspi Jordan, ¿eh? Loco por tu corazón. Esa. 13 para las 10 de la mañana. Oye, harta información para esta semana. Hay harto festival ahí, ¿eh? A canturrear, a cantar y a disfrutar de este hermoso festival que ha crecido y que se ha mantenido en el tiempo. 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

0: 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Escuchamos las palabras del Padre Jimmy Vélez González.
1: Querida comunidad de la Parroquia San Lorenzo del Ingenio de Cabildo, queremos invitarlos a todos a comenzar las fiestas de la Virgen del Carmen con el tradicional traslado de la imagen de la Casa de Oración a la Capilla San Juan Bautista de los Molinos, que será este sábado 6 de junio a las 14 horas. 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
3: Son las 9 de la mañana y 57 minutos.
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Ok, la, vive la vida nomás. Vive la mañana con 11 en la quinta región de Chilito. Este puso helado, ¿cierto? Se puso helado. Aquí me están. No, yo pensé que era percepción mía nomás. No, también ahí tenemos ahí una. El grupo de los friolentos. 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
1: Ok, Luchito Dimas con esta canción. Caprichito, caprichito. No, de verdad, caprichoso maestro. Aquí me están escribiendo algunos amigos. Dice Luis, no te olvides de los calefactores, por supuesto. En invierno te abrigan y en el verano te refrescan. Calefactores con los dos sentidos, frío y calor, que están disponibles también de la marca Doral, que están disponibles aquí en tiendas Varos, que le está esperando. Hay un amigo que está escribiendo aquí, parece que es un testamento que está escribiendo. Ya, debe tener problemas ahí con el frío de utilizar los dos, se equivoca de letra. Tanto así, pero no hemos tenido un día más helado, ¿cierto? Sí, de todas maneras. 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
2: Las 10 de la mañana y 29 minutos.
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Muy bien, ahí estaba mal portado, ¿eh? Se portó mal, se quiere portar mal, qué buena cosa, ¿no? La hora exacta. Me dice Luchito, ¿qué día va a ser el festival? El festival provincial, La Mujer Canta en Cabildo, es este viernes 5 y sábado 6. Son dos días de fiesta. Viernes 5 y sábado 6 en el Teatro Municipal de Cabildo a partir de las 20 horas para que usted se deleite, disfrute, comparta, apoye. Y sobre todo, Mujer Canta en Cabildo, este viernes 5 y sábado 6, son dos días de fiesta. Viernes 5 y sábado 6, en el Teatro Municipal de Cabildo, a partir de las 20 horas, para que usted se deleite.

0: presentai. Y disfrute un espacio, aparte que cerradito, rico, buen ambiente. El teatro está pero propicio ahí para un gran evento musical, como ya es habitual en el Festival de la Mujer, y que es a nivel provincial de Cabildo. Buena invitación, bonita invitación. Ya, maestro, prepárese ahí con los plumeros. Claro, hay que estar ahí. Así que la invitación es para todos.
1: Que esta noche sea para agradecer y...

Es una Fonseca en la música y esta canción se llama Celebrar. Ok, bueno, recuerden, este viernes y sábado la entrada es gratuita, se entiende, en el Teatro Municipal para el Festival de la Voz en esta décima versión. Además va a haber una competencia VIP con aquellas personas que han obtenido primeros lugares en certámenes anteriores. Así que va a estar muy, pero muy entretenido. Ya. 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

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Vamos con Nati Caru. Ámame una vez más.

Ya, ahí estaba Ámame una vez más. Ahí estaba la canción. 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
5: Las 10 de la mañana y 59 minutos.
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0: Ok, muy bien, ahorita, linterita. Ok. Un saludo a la señora Kenita, que está escuchando la radio a esta hora de la mañana. Hola, la señora Kena, Kenita Farías, todos sabemos que está enfermita y todo lo demás, está en tratamiento médico, está con todos sus medicamentos, está ahí saliendo adelante. Bueno, quiero agradecer a todos los cantores de lo divino, a todos los que nos acompañaron en el canto a lo divino a Santa Teresita de los Andes este fin de semana recién pasado. La tradición se va a mantener con también la familia y las nuevas generaciones, así que agradecemos a todos los cantores, a toda la gente que nos acompañó y también agradecer a todas las personas que de una u otra forma han colaborado para que esto se mantenga. 33 años tiene la fiesta de Santa Teresita de los Andes, de la señora Kenita Farías, pero antes estaba la de Don Ciro, que también la mantienen ella y su hermana Marta, que es la Virgen de Andacollo, que fue la primera Virgen que llevó el señor Ciro Farías. El viejito ya no está con nosotros, sí, pues, pero él mantenía la tradición y se la trajo a Cerro Negro. Y fue la primera imagen de la Virgen de Andacollo que llevó a Cerro Negro y que luego se mantuvo acá cuando los cambiaron de allá y los trasladaron a la Avenida Centenario. Así que familia devota de Sor Teresita de la Virgen de Andacollo, y agradecen también a toda la gente que nos acompañó este fin de semana, especialmente a los cantores en el canto a Sor Teresita de los Andes o Santa Teresita. El otro día me llamaron la atención, me dijeron: Sor Teresita, no, si es santa ahora. Sí, pero si tú le dices Sor Teresita con cariño, tiene el mismo significado. No tiene, porque es el alma el que habla, no la boca. El respeto y el cariño hacia ella es santa, pero le decimos Sor Teresita de los Andes ahí. Santa Sor Teresita de los Andes, me dijo una señora otro día. Dígalo como usted quiera, mientras lo diga con cariño, todo está bien. Ya, así que, bien. Ahí sigue. Así que ahí solo a la Kenita que se recupere ahí, Noa. Y un abrazo grande y agradecer a todos los cantores que la acompañaron. En nombre de la Kenita Farías, gracias totales a todos. Como dijo Cerati, gracias totales. Ya, ahí está entonces la agradecimiento. Vamos con Silvestre Dangón y Manuel Turizo. Lo nuevo se llama El Pacto.
1: Salud, mi reina. Silvestre, mi hermano. Silvestre, otro. Vamos a ver.

Ok, eso era el tema de Silvestre Dangond, ¿no? Se llama, como no el turismo, se llama El Pacto, y lo escuchamos aquí en la mañana de la radio. Ya, como me están escribiendo, voy a ir leyendo al tiro, pero les recuerdo, déjamelo en el muro o me lo envían como WhatsApp las informaciones que ustedes quieran. Nuestro querido hermano mormones, ahí a nuestro amigo Elder Richard y a todos los hermanos mormones ahí, le mandamos un abrazo muy grande. Y nuevamente vamos a estar en la colecta de sangre. La Iglesia de Jesucristo de los Santos de los Últimos Días tendrá en su salón el jueves 4 de junio, esto es, hoy día, ¿cuánto estamos, maestro? Hoy día estamos a 2. Ah, este jueves 4 de junio tendremos, tendremos en el Rasures 21, al lado de lo que era el club, actualmente ahí donde está la Calypso, tendremos recibiendo dadores de sangre. Tenemos un teléfono donde pueden llamar y la invitación será para este jueves 4 de junio. Dar sangre hace bien, ¿eh? Dar sangre. Ahora usted puede salvar la vida de 3 personas donando sangre. El otro día nos mandaron unos correos a quienes dimos sangre la última vez, porque te van revisando la sangre y todo lo demás. Así que, claro, hay que ir a dar sangre. Hay que ir a dar, porque tenemos que dar el testimonio también. Así que a dar sangre este jueves 4 de junio, 11:30 de la mañana hasta las 3:30, en nuestra Iglesia de Jesucristo de los Santos de los Últimos Días. Ahí al Richard, a toda la gente de la Iglesia de Jesucristo de los Santos de los Últimos Días, la Iglesia Mormona, la invitación. Y van a estar entre las 11:30 de la mañana y las 15:30 horas de la tarde recibiendo dadores de sangre. Pero hay un teléfono que es el 32-257-1678, y hay un teléfono celular que es el +569-921-660383, 921-660383, con el Centro de Sangre de Valparaíso. Así que todos los que puedan dar sangre, le pueden permitir dar vida a 3 personas, puede salvar la vida de 3 personas donando sangre. Nos vamos a juntar este jueves 4 de junio a 11:30 hasta las 15:30 horas en la Iglesia Mormona, ¿ya? De Jesucristo de los Santos de los Últimos Días. Ahí Richard me dice que le ponga harto color al aviso ahí, ¿ya? ¿Ya? Saludos ahí a Richard y a toda la gente de nuestra Iglesia Mormona para este 4 de junio.

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2: Las 11 de la mañana y 27 minutos.
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Sigo buscando la canción. Ahí estaba con Carlos Vives y Juan Luis Guerra buscando el mar. La hora exacta en la radio. La hora exacta, 21 para las 12 del día. ¿Cómo avanza la mañana? Este mes de junio, que también va a ser súper rápido. 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Ya, vamos a ir con puro aviso, ¿eh? Porque me llegaron más avisos ahora, me dicen que pase este otro aviso, ya. Me lo dejan en el muro o me envían un WhatsApp al más 569-866-92940 o me escriben por Messenger o en el Facebook, ¿ya? Vamos con lo nuevo del grupo Frontera, se llama Te Voy a Conquistar.

Del grupo Frontera se llama Te Voy a Conquistar y suena aquí en la radio. 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La comunidad de la Iglesia de Jesucristo de los Últimos Días nos dicen: Lucho, pasa hartas veces porque estamos contra el tiempo, y así que la gente que quiera colaborar no haga. Listo, lo vamos a pasar de inmediato. Vamos con la invitación. Ya está otra invitación que nos llegó aquí en la radio. 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Ya, maestro, vamos con la invitación para compartir. La parroquia San Lorenzo del Ingenio de Cabildo, el padre Jimmy Vélez y la capilla San Juan Bautista de Los Molinos invitan a la comunidad para que nos acompañe en el traslado de la imagen de la Virgen del Carmen desde la Casa de Oración de la Señora Zulema este sábado a las 2 de la tarde. Nos vamos en procesión junto a los bailes religiosos, saliendo de la Casa de Oración, bajando por la gruta, tomamos por la salida hacia San Lorenzo, pasamos por la Nueva Esperanza y nos vamos por el río. Así que los amigos y amigas de la Nueva Esperanza que siempre adornan su sector, adórnelo para que sea bonito, levante altares también. El padre ahí, Jimmy, va a ir bendiciendo, va a ir guiando esta procesión, y le invitamos cordialmente en nombre de la capilla San Juan Bautista de los Molinos junto a la parroquia San Lorenzo de Cabildo y su cura párroco, el padre Jimmy Vélez, que está muy entusiasmado de todo esto y está, él es una persona muy devota también de la Virgen, de los bailes religiosos. Hay una motivación muy especial, así que le agradecemos al padre Jimmy también por todo su apoyo y a la preservación de esta historia que comenzó a fines de 1800 en un humilde sector de la Chacrilla de los Molinos, cuando con chonchones, con fuego y con unas cuantas gallinas, pollo, hicieron la primer canto a lo divino en forma muy humilde, pero que ha ido creciendo, llegando a reunir más de 12.000 personas, como ya dice la historia y dicen así los testimonios que tenemos de esta fiesta que nació en la Chacrilla de los Molinos, que también es parte de la familia Centeno por su arraigo con lo que es la tradición y la Casa de Oración de la Señora Zulema.

Este sábado 6 a las 2 de la tarde nos vamos en procesión invitando a la comunidad a caminar. Vamos a pasar por la población Nueva Esperanza para que levanten su altar y luego oración en el río, y seguimos rumbo hacia la capilla San Juan Bautista con la imagen restaurada de nuestra Santísima Virgen del Carmen, de la casa de oración de la señora Zulema. Y cómo no olvidar y cómo no recordar a los primeros sacerdotes y también aquellos que dieron el plus, como fue el padre Chacón, el padre Teodoro Clensen, el padre Alejandro Bastiance, Alejandro Iriarte, el padre Raúl, el padre Federico, y toda la historia maravillosa que tiene esta tradición que está en el corazón de Cabildo, como es la fiesta y la devoción a la Virgen del Carmen. Y recuerde, sábado 6 se lleva la imagen a las 2 de la tarde en procesión con los bailes religiosos. Salimos a las 2 de la tarde desde la casa de oración, invitación del padre Jimmy Vélez, cura párroco de nuestra parroquia San Lorenzo de Cabildo, la Asociación de Bailes Religiosos, la Casa de Oración de la Señora Zulema, la Capilla San Juan Bautista de los Molinos. Muy bien, ahí está entonces la invitación para que nos acompañen, seamos parte de todo esto, donde están todos cordialmente invitados a caminar con María Santísima en su advocación del Carmen.

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1: Ella

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3: Las 11 de la mañana y 57 minutos.
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Es una Valentino, es lo nuevo de Sea Valentino Merlo, se llama Buenos Días, se llama el tema. Ya, y estuvo, ¿no? Nos llegó una muy buena, es la de los Enanitos Verdes con Los Ángeles Azules. ¿Cuál canción? Lamento Boliviano, la tremenda canción. Y nos llegó hace poco, así que la vamos a tocar aquí en la radio. 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Ya, después de la canción de los Enanitos Verdes con Los Ángeles Azules, nos vamos con los servicios.

Listo, luego con la información en la radio que siempre sirve. 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Ya, vamos con invitaciones en la radio. 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Vamos con aviso. Comencemos con la invitación que la teníamos acá para este sábado. Este sábado 6, una invitación especial que hace la parroquia San Lorenzo del Ingenio de Cabildo junto al padre Jimmy Belis, junto a la capilla San Juan Bautista de los Molinos, junto a la Casa de Oración de la Señora Zulema. Este sábado 6 se traslada, como ya es tradición, la imagen de la Virgen del Carmen desde la Casa de Oración de la Señora Zulema a las 2 de la tarde, en procesión con los bailes religiosos, la comunidad, los guasos, todos invitados, abierta a toda la comunidad, para que nos acompañen en el traslado de la imagen de la Virgen del Carmen desde la Casa de Oración de la Señora Zulema, imagen que ha sido, después de muchos años, restaurada, gracias a Dios. Y la invitación es a las 2 de la tarde, se sale en procesión, presidida por el padre Jimmy Velis, cura párroco, con la imagen, con los bailes religiosos, a partir de las 2 de la tarde. Se pasa por Nueva Esperanza, así que Nueva Esperanza, como todos los años, arreglar ahí sus altares. Va a pasar por ahí la procesión con la imagen de la Virgen del Carmen. Luego nos vamos por la calle principal y tomamos por el río hasta que llegar al Badén y hacer oración ahí junto al padre Jimmy Velis. Y luego continuamos en procesión hasta la capilla San Juan Bautista de los Molinos. Ya nos llegó el programa completo. Pero la primera invitación este sábado para que vamos en familia, con frío, sin frío, con ganas de caminar, a orar, rezar el rosario, este sábado a las 2 de la tarde desde la Casa de Oración de la Señora Zulema en procesión rumbo a los molinos, pasando por Nueva Esperanza. La procesión con los bailes sale a las 2 de la tarde. Información que hace extensiva el padre Jimmy Velis, cura párroco de nuestra parroquia San Lorenzo del Ingenio de Cabildo, Capilla San Juan Bautista y Casa de Oración de la Señora Zulema. Las tradiciones que se mantienen por tantos años en una tradición que comenzó en la Chacrilla de los Molinos hacia 1800. Imagínense la tradición, cómo se ha mantenido de algo tan pequeño y tan humilde y que ha ido creciendo y se ha mantenido gracias al corazón de los cabildanos que mantienen viva esta fiesta y a quienes la perseveran y la preservan. Ya, listo, ahí está la invitación. Ahora vamos con otra invitación. Vamos con invitaciones, dice acá Luis, no te voy a pasar este avisito. La ilustre Municipalidad de Cabildo y Casa López, la cultura la hacemos todos, tiene el grado de invitar a toda la familia a la 10ª versión del Festival Provincial de la Mujer Canta en Cabildo, viernes 5 y sábado 6 de junio, a partir de las 20 horas en el Teatro Municipal. Apoyemos las voces de la comuna y la provincia de Petorca. Las puertas se abren a las 7 de la tarde y se iniciará oficialmente a las 20 horas. Además, se sumará una competencia VIP entre las ganadoras de certámenes anteriores. Ven y apoya, invita Ilustre Municipalidad de Cabildo y Casa López para el día viernes 5 y sábado 6 de junio en el Teatro Municipal. Entrada liberada. Ya, ahí está la invitación.

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3: Las 12 horas y 25 minutos.
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Y su Arejano y el bloque, el tema se llama Baila para no llorar, dice, ¿eh? Bueno, bailar para no llorar. Bien, la nueva música. Vamos con la hora exacta, 25 para las 13 horas. En esta mañana donde, bueno, sigue bajando la temperatura, ¿eh? Sí, es cierto, se persigue a esta hora. Bueno, en la mañana no estaba tan así. 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Ya me estaban preguntando por carbón. Nuestro amigo Coque está vendiendo carbón. Carbón por saco. Si alguien quiere comprar carbón por saco por kilo, que hay industria, ahí están vendiendo carbón. Cuesta antes. La gente tenía carbón. Hasta los negocios del centro, todos tenían carbón. Bueno, ahora la venden como para el asado. Pero no, carbón para el brasero. Si alguien quiere, por saco por kilo, nuestro amigo Coque está vendiendo carbón. Y nuestro amigo de la viña nos dice que todavía nos quedan papas. Y dice, no ha ido bien, pero todavía nos quedan. Así que a 10 mil pesos el saco de papas en el sector de la viña. Tienen que tratar con el señor, se llama Andy Stein y lo tienen que llamar al más 569-9450-8487 y vienen a dejar las papas a Cabildo. Saco de papa 10 mil pesos, Andy Stein, sector La Viña, lo vienen a dejar. Tienen servicio a domicilio. Le van a dejar las papitas a la casa. De los servicios de utilidad pública de la radio que siempre sirve, ya me dicen acá que pase este aviso. Atención, estamos junto a nuestra querida Iglesia de Jesucristo de los Santos de los Últimos Días con la colecta de sangre. Siempre nos va muy bien. Queremos agradecer cuando usted dona sangre, le salva la vida a 3 personas. A 3 personas en todas las regiones del país en donde se requiere. Se traslada rápidamente, el otro día nos llegó un correo y nos explicaban cómo es esto. Entonces, bueno, dar sangre hace bien. Y por cierto, usted le puede ayudar a dar vida a 3 personas. Puede salvar la vida de 3 personas. Dando sangre, ¿cuándo? El jueves 4 de junio, ¿a qué hora? Entre las 11:30 y las 3:30 de la tarde en el salón de la Iglesia de Jesucristo de los Santos de los Últimos Días en Cabildo, al lado del que era el club. ¿Ya? Pueden llamar al más 569-2166-0383 o al 3-2257-1678 o me piden el dato aquí y se los paso. Aquí ahí recomiendo dar sangre, ¿eh? Sí, recomiendo dar sangre. Colecta de sangre con el Banco de Sangre de Valparaíso y la Iglesia de Jesucristo de los Santos de los Últimos Días para el día jueves 4 de junio entre las 11:30 y las 3:30. Le esperamos en nuestra iglesia mormona. Ahí Richard dice que están todos listos y preparados y le dan gracias, dice, a toda la gente que pueda colaborar dando vida a otras personas que lo necesitan donando sangre.

0: Ya, estamos listos con Verónica Toro para hablar sobre lo que va a ser esta nueva versión, en esta versión décima del Festival de la Canción a nivel de la Provincia de la Mujer. ¿Cómo estás, Verónica? ¿Estás ahí? ¿Estás ahí? Perfecto. Ok, sí. ¿Cómo estás, Verónica?
1: Muy bien, Luchito. Gusto saludarte a través de Radio Max.
0: Cuéntanos, ¿cómo están los preparativos para lo que va a ser este fin de semana? Esta actividad que además tiene una cosa especial porque se van a reunir también a una competencia VIP, ¿no? Cuéntanos, ¿cómo está el certamen? ¿Cómo están los preparativos?
1: Mira, la idea de la competencia VIP generó porque vamos a cumplir ya nuestra primera década del Festival Provincial de la Música en Cabildo. Entonces quisimos reunir a las ganadoras de los certámenes anteriores, ¿ya? Es como una competencia especial. Y tenemos también la competencia tradicional para las mamitas nuevas que están incorporándose a la competencia. Están muy entusiasmadas, como cada año. Recordemos que ellas se preparan a través de los talleres que humildemente preparo un mes anterior para que ellas estén más seguras de pisar el escenario, para que aprendan más cositas y así puedan estar completamente preparadas para lo que es las dos noches de competencia.
0: Oye, cuéntanos en relación a todo esto, la competencia VIP, ¿no es cierto? Va a ser una, pero va a estar la tradicional, tú ya lo decías. Y el ambiente, ¿cómo ha sido ese trabajo con las damas o con las mamitas, con las mujeres en general, antes del festival? ¿Hay nerviosismo? ¿Hay también tú le entregas muchos plus también de cómo manejar en el escenario? Hay todo un tema que no se va perdiendo, que es esa adrenalina previa, ¿no?
1: Claro que sí, tú lo has dicho, siempre está la adrenalina y están los nervios, pero están contentas, están ansiosas de que el día viernes estén ahí presentándose y demostrando todo lo que han aprendido durante un mes que estuvimos los talleres de canto. Lo importante, Luchito, de todo esto es que ellas son las protagonistas, como digo yo, son las protagonistas principales del festival, son las reinas, las que tienen que brillar, recordemos, que son mamitas que no son profesionales, que siempre cantan karaoke en su casa. Muchas mamitas vienen, ahí tenemos este año como 3-4 rostros nuevos, porque son mamitas que primera vez se van a atrever a cantar ante un...
0: Sí, se fue, ¿estás ahí? Ahí se le cortó. Muy bien, ahí esperamos de nuevo que nos pegue el llamado, como si se acabó el plano o algo pasó ahí. Ahí sí nos llama nuevamente.

0: Ya, ahora sí. Ahora sí, ya Verónica, sigue nomás con la historia. Vamos, ¿en qué hemos quedado? En que hay mucha motivación y la adrenalina.
1: Y la adrenalina, claro. Es súper importante para ellas porque eso también quiere decir que está el entusiasmo vivo, están las ganas de hacerlo bien, está lo que tienen que demostrar, lo que aprenden en los talleres de canto. Y como te decía, hay rostros nuevos, están súper nerviosas, pero también ansiosas. Están súper entusiasmadas. Mañana ya tenemos el otro...
0: No, ahí se nos va, Verónica.

0: Muy bien, ahora sí. Ok, ocupamos la línea 2 ahora, ya. Oye, Verónica, pero dentro del marco de todo, ¿no es cierto? Bueno, la entrada es gratuita, se pide a la gente que llegue temprano, ¿no?
1: Mira, lo más importante que, bueno, el festival ahora se hizo la primera semana de junio, recordemos que por lo general es la última semana de mayo, pero este año se hizo el viernes de junio y pensando que por los fríos que está haciendo, les recomiendo yo ir a todo el público presente temprano, porque la idea es empezar a las 8 de la tarde.
0: ¿Ya?
1: Con público, sin público, vamos a empezar igual. Entonces, lo importante es que ustedes también, las personas que van a asistir, que para mí forman un rol especial, porque son los que también jueces para sacar al artista más popular, como siempre se ha hecho, ¿ya? Entonces, tienen que estar ahí para que no se pierdan ninguna sorpresa que hay este año, ningún show, y por supuesto vean la competencia de principio a fin. Son 15 las participantes más la competencia VIP.
0: Oye, ¿te costó encontrar a las participantes del primero? Yo recuerdo que el primer festival que hicimos hace 10 años
1: Sí.
0: atrás, bueno, la ganadora ni recuerdo, pero tú debes tenerla toda anotada, ¿no?
1: Sí, pues la primera ganadora fue la Joanita Ayala. La verdad es que no pude contactarme con ella, por lo que supe, no está acá, algo por ahí, supe, entonces. Pero, bueno, el llamado a ella, bueno, lamentablemente la Berito, que fue una de las que también ganó, creo que el cuarto certamen, la Berito Viola, ella está en el cielo, ¿cierto? Se fue. Entonces, y las otras mamitas, unas están, no sé, pues viviendo en otros lados, se complican, pero las que logramos rescatar están súper
0: Qué
1: entusiasmadas y
0: bueno.
1: están poniéndole todo el corazón y todo el empeño para que esto resulte una noche bien especial para ellas.
0: Sí, de todas maneras. ¿Te parece que si mañana tenemos un nuevo contacto hoy en la mañana durante la semana? Vamos animando y motivando ahí para que la gente vaya, asista, la entrada es gratuita, llegar temprano
1: Sí.
0: para que empiece todo temprano y que todo
1: Sí.
0: sea de buena forma. Te dejamos la línea para que tú invites a la gente.
1: Muchas gracias, Luisito. Oye, quiero dejar a toda mi gente linda de Cabildo para que vaya a apoyar a las 15 participantes y, por supuesto, a las participantes VIP para esta competencia que se viene con todo. Hay grandes artistas invitados, un jurado de lujo y, por supuesto, esperamos la colaboración de toda la gente que vaya a apoyarla. En el fondo, vayan a apoyar a estas cantantes que están ahí un poco ansiosas y también nerviosas. Empezamos el viernes, si Dios quiere, a las 20 horas. En el Teatro Municipal de Cabildo. La entrada es totalmente gratuita. Los esperamos con los brazos abiertos.
0: Muy bien, Verónica. Mañana tenemos un nuevo contacto y vamos conversando por WhatsApp y vamos abriendo toda esta rica invitación a compartir un festival que ya cumple 10 años y que está
1: Sí.
0: dentro del marco del ADN también de la música. Muchas mujeres esperan también poder participar y se da un ambiente muy, pero muy positivo. Muchas gracias.
1: Muchas gracias, Luisito, a ti. Mañana estamos en contacto. Un
0: Ok.
1: besito grande y adiós a la sintonía de Max. Mañana estamos comunicando.
0: Ok,
1: De
0: gracias.
1: radio.
0: Chao, chao.
1: Chao, chao.
0: Muy bien, entonces Verónica Toros, que está corriendo mucho viento, se cortaba el contacto. Pero ahí estamos ya mañana nuevamente, sí. Te lo decimos bien la línea, maestro. Así se iba pasa el tiempo, se nos empiezan a ir la línea, así como. Es un proceso absolutamente normal, ¿eh? Ya, todo hay que verle el lado positivo, ¿no? Ya, nos vamos, ¿no? Sí, ya vienen las noticias con Cooperativa. Las repercusiones de lo que fue la cuenta pública del presidente Kast. Todo en Cooperativa en un ratito más. Nos vamos con Paul McCartney y nos reencontramos mañana, si Dios y la Virgen nos tiene con vida, tempranito. Recuerde que el jueves hay adoración al Santísimo. 5 de la tarde adoración al Santísimo, luego hay misa. Así que los días jueves aproveche y vaya a misa. ¿Ah? Bien abrigadito, vaya a misa y llegue antes a la adoración del Santísimo los días jueves a la parroquia. Ya, saludos ahí a nuestro amigo Polanco si nos está escuchando. Bendiciones para todos y también a la gente de la Capilla de San Juan Bautista, la Casa de Oración. Hay mucha motivación este año para que todo salga bonito, siempre teniendo a la Madre presente y a Dios bendito. Gracias, chau.

0: 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Escuchamos las palabras del Padre Jimmy Belis González.
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3: Las 12 horas y 55 minutos.
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1: Una historia que se escribe desde 2024 en adelante. ¿Qué tal? Buenas tardes.
2: Hola, muy buenas tardes. Claro, sacaron del país cerca de 78 mil millones de pesos a través de triangulaciones en distintas cuentas bancarias e inversiones en criptomonedas, dinero proveniente de delitos que era blanqueado y enviado al extranjero por un ejecutivo del Banco Santander. Se trata de la Operación Tokio, liderada por la Fiscalía Metropolitana Sur en compañía de la Brigada de Lavado de Activos de la PDI, que desarrollaron durante esta jornada múltiples diligencias en las regiones de O'Higgins, Biobío y Metropolitana, además de peritajes en Colombia. Esto a raíz de una investigación que perseguía la ruta del dinero de integrantes del Tren de Aragua vinculados a delitos de extorsión a dueños de locales nocturnos del barrio Bellavista y otros, también por el delito de tráfico de drogas, lavado de activos y también contrabando de vehículos, incluso trata de personas. Esta mañana se realizaron allanamientos en 20 domicilios, entre ellos la sucursal del Banco Santander, ubicada en pleno casco histórico en calle Agustinas con Miraflores, en donde se detuvo un trabajador vinculado a la organización criminal transnacional. Se trata de José Carlos Pérez Asensio, de 33 años, ciudadano venezolano que trabajaba hace 6 en la entidad bancaria y que se encargaba de lavar activos y mandarlos hasta Colombia. Esta investigación, como decías tú, Rodrigo, parte en el 2024 a raíz de la investigación por otro crimen, el quíntuple homicidio en una parcela en Lampa, en donde fueron asesinados 5 integrantes del Tren de Aragua y donde se encontró un teléfono que contenía información que involucraba a este ejecutivo de este banco con la banda venezolana a través de estas triangulaciones de dinero provenientes de estos delitos efectuados por el Tren de Aragua. Es un golpe donde más les duele a su patrimonio, dijo el fiscal regional metropolitano sur Héctor Barros, a quien escuchamos.
3: El lavado que él hace, o en lo que se vincula, tiene que ver con operaciones internacionales, en este caso en particular para el Tren de Aragua. De eso estamos hablando, no estamos hablando que el banco o a través del banco hacía esto, sino que él tenía muchas cuentas abiertas en distintos bancos y a partir de ahí empezaba a operar. Estamos hablando de una cifra superior a 78 mil millones de pesos que salieron de nuestro país a través de empresas de criptomonedas hacia otros países, y es con lo que estamos trabajando. Efectivamente, uno de los mayores lavados que hemos tenido en nuestro país vinculado con el Tren de Aragua, y yo diría que esta es la primera vez que le pegamos donde ellos más lo resienten, que en el fondo es en el patrimonio.
2: Claro, para hacerse una idea de la cantidad de dinero que logró sacarse del país, hace un año exacto, en ese entonces el fiscal regional de Tarapacá, Trinidad Steiner, daba cuenta de un golpe financiero a la banda del Tren de Aragua. En ese momento ese era el golpe financiero más cuantioso a esta banda transnacional, y era de 13 mil millones de pesos. En este caso son cerca de 80 mil millones de pesos los que lograron sacarse del país. Además, se incautó una gran cantidad de patrimonio de los integrantes de esta banda. Además, se estableció que este dinero iba a parar a cuentas asociadas a Carlos Bobby Gómez, uno de los líderes de esta organización criminal en Chile, además mano derecha del Niño Guerrero, y que se encuentra recluido en una cárcel de Bogotá. Es que por eso que hubo diligencias de la policía colombiana en ese recinto penitenciario. El prefecto Cristian Sepúlveda, de la PDI, se refirió a dichas diligencias en el extranjero y también a los delitos a los que están vinculados acá en Chile esta banda, que incluye también la trata de personas.
4: Lo que se puede considerar de flujo financiero, se establecieron también ganancias propias de actividades relacionadas con la trata de personas con fines de explotación sexual y secuestro. Hay coordinaciones también, lógicamente, desde el punto de vista que esta organización criminal es una organización transnacional. Así que, por lo tanto, hay actuaciones policiales que se están coordinando. No nos podemos referir en este momento, son diligencias que están en curso.
2: Claro, diligencias en curso, y se espera también entregar más detalles después de la audiencia de formalización de estos 18 imputados que van a ser formalizados durante la tarde. Desde el Ministerio Público también indicaron que no se utilizó el Banco Santander como plataforma para blanquear el dinero, sino que las cuentas personales de este ejecutivo imputado, que va a ser formalizado también durante la tarde. De igual forma, desde la identidad bancaria emitieron un comunicado en donde indicaron que han colaborado con las diligencias realizadas por el Ministerio Público y la PDI.
1: Se habla al menos del lado de activos, con brazos de esta operación vinculado a grupos que hacían extorsiones, trata de personas, con incluso, entiendo, Felipe, empresas de fachada que tienen que ver básicamente con la vida nocturna, ¿no? Productoras, bares y otras.
2: Exactamente, y son fiestas que iban orientadas a público venezolano. De hecho, una de esas fiestas era en donde se realizó este parcelazo, en donde resultan 5 personas asesinadas. Ese era el tono de las fiestas que se realizaban en distintos lugares de la periferia de Santiago.
1: Eso fue en Lampa, 5 personas asesinadas allí en julio del 2024. Aparece en teléfonos, sí, en celulares que allí se incautaron y que estaban en el lugar, el nombre de este ejecutivo y las operaciones que sostenía.
5: José Carlos Pérez Asensio, 33 años, venezolano, se desempeñaba en el Banco Santander desde 2019, según muestra su cuenta en LinkedIn, y se declaraba como especialista de crédito antes en el Banco de Venezuela desde el año 2012.
1: Hubo allanamiento simultáneo en varias regiones y claro, él aparentemente está acusado de lavar millones y millones de pesos. Felipe, cualquier novedad ampliamos. Muchas gracias.
5: Chao, Felipe.
2: Buenas tardes.
5: Seguimos hablando de seguridad. El ministro Martín Arrau solicitó la renuncia a sus 2 subsecretarios esta mañana, generando críticas desde el oficialismo. Hoy expondrá el esperado plan de seguridad en el Senado. Mariano Reyes, sigues en Valparaíso, ahí en el Congreso. Buenas tardes.
6: ¿Qué tal, Verónica? Muy buenas tardes. Así es, un reseteo total ha tenido el Ministerio de Seguridad con la llegada de su nuevo titular, el ministro Martín Arrau. En el día en que se va a presentar el famoso plan de seguridad en el Congreso, el ministro citó a primera hora a sus 2 subsecretarios para solicitarles su renuncia. Un verdadero remesón, porque si bien la ahora ex subsecretaria de Prevención del Delito, Ana Gloria Quintana, ha generado cuestionamientos por sus declaraciones, eso no fue igual en el caso del ahora ex subsecretario de Seguridad Pública, Andrés Jovanet. Incluso desde el oficialismo se levantan algunas críticas porque consideran que fue injusta esta decisión, sobre todo pensando en Andrés Jovanet. Vamos a escuchar al senador de Renovación Nacional, Andrés Lonton, quien planteó cuestionamientos a esta decisión.
7: Teníamos una buena evaluación del ex subsecretario, era Jovanet. Nos parecen que hay formas de abandonar los cargos y me parece que esta no fue una buena forma. Fue un gran colaborador para sacar proyectos de seguridad en el gobierno anterior. Fueron grandes aliados en el rechazo y me parece que tiene que haber un mínimo de diferencia con aquellos que contribuyeron en nuestro país en los momentos más difíciles. Mira, la ex subsecretaria Quintana yo creo que estaba en una posición distinta al subsecretario Jovanet. Había sido objeto de distintos cuestionamientos y había tenido algunos errores que eran bastante visibles, pero lo del subsecretario Jovanet, la verdad es que hasta el momento no había tenido ningún tipo de caída.
6: Bueno, la correlación de fuerzas es un factor en la ecuación para definir quiénes van a asumir en las subsecretarías. Recordemos que Andrés Jovanet, líder de Amarillos, un sector que ha sido más cercano a Chile Vamos, mientras Ana Gloria Quintana fue militante del Partido Nacional Libertario. Ella renunció a esa militancia para entrar al Ejecutivo, por ende, tienen otra sensibilidad política. Hasta ahora es un misterio quiénes van a asumir en esas subsecretarías. Hay rumores con algunos nombres o también que mientras se busque un perfil idóneo, mientras se llega a esa persona, la titularidad de las subsecretarías las asuma jefes de división. El ministro Martín Arrau estuvo esta mañana aquí en la Comisión de Seguridad del Senado y hace unos minutos atrás entregó declaraciones sobre cuáles son los motivos que hay detrás de estas salidas. Dice que es un reordenamiento en los énfasis en esta nueva gestión y también desdramatiza en parte las críticas desde Chile Vamos. Pasemos a escucharlo.
8: Hay que seguir los procedimientos paso a paso. Efectivamente, el presidente de la República ha aceptado la renuncia de los 2 subsecretarios y en las próximas horas espero que se den a conocer los nombres de quienes van a ser los reemplazos. Es normal que cuando hay un cambio de rumbo en un ministerio, cuando hay un cambio de ministro, estemos todos en constante evaluación, incluso uno mismo. Estos cargos son de exclusiva responsabilidad del presidente y lo que nosotros pretendemos hacer es efectivamente hacer algunos cambios de gestión en el ministerio y eso requiere de ciertos perfiles diferentes. Efectivamente, cuando hay algún cambio de alineamiento de los ministerios, se requieren diferentes perfiles y por eso hemos tomado esa decisión. Sí, efectivamente, todos los que estamos en política representamos ciertas sensibilidades, pero aquí lo importante es el plan que existe y que vamos a presentar, pero sobre todo las acciones que tomamos en la calle.
6: Cambio en los perfiles para los subsecretarios es lo que ha planteado el ministro de Seguridad Pública, Martín Arrau. Él va a tener agenda todavía aquí en Valparaíso, en el Congreso, a las 3 de la tarde. Va a exponer en una sesión especial en la sala del Senado. Se ha estado preparando, de hecho, todo el equipo del Ministerio de Seguridad durante el fin de semana para este verdadero examen que va a tener que rendir el ministro Martín Arrau frente a los senadores. Ahí la expectativa es que entregue detalles de cuáles van a ser sus énfasis, cuáles van a ser también las bajadas de los anuncios que comprometió ayer el presidente José Antonio Kast en su primera cuenta pública. Eso será a las 3 de la tarde en la sala del Senado.
5: Y ahí estaremos para contarlo también. Gracias, Mariano. Buenas tardes.
6: Chao, buenas tardes.
1: Ya, a propósito, día después de la cuenta pública, hacemos foco en este anuncio de la creación del Registro Nacional de Vándalos, con pérdida de beneficios sociales. Hay al menos resquemor, cierta polémica, la oposición pide mayor claridad. Gloria Gutiérrez, buenas tardes.
9: ¿Qué tal, Rodrigo? Buenas tardes. Y en la cuenta pública de ayer lunes, el presidente José Antonio Kast anunció la creación de un registro único de vándalos e incivilidades que busca desincentivar actos de violencia, vandalismo e incivilidades mediante sanciones que pueden incluir la pérdida de beneficios sociales como la PGU, la gratuidad, subsidios de arriendo, entre otros. El subsecretario del Interior, Máximo Pavés, ha dado una cierta bajada a este anuncio. Explicó en Radio Infinita que la pérdida de beneficios sociales o la imposibilidad de postular a esto se dará por el tiempo en que se permanece en el registro, que puede ser de 1 a 5 años según la falta y según también el debate que debe darse ahora en el Congreso para clarificar cuáles son las que entran y con qué sanción asociada. El presidente de la Cámara Baja, el diputado de la UDI, Jorge Alessandri, se refirió al respecto.
10: Creo que la idea es positiva, creo que el tema de las incivilidades también es positivo tener algún tipo de registro. ¿Qué sanción a cada una de las faltas o qué sanción a cada uno de los delitos? Es el detalle que tendrá que ver el Congreso. Evidentemente no es lo mismo rayar tu colegio que prenderle fuego, y en cada una de esas habrá una graduación, habrá un listado, habrá una que te prohíbe sacar pasaporte, en otra te prohíbe sacar licencia de conducir. No queremos sacar a un joven de la educación y obligarlo o condenarlo a que no tenga ninguna opción.
9: Bien, por parte de la oposición hay bastantes reparos ante este anuncio. Por ejemplo, la diputada del Frente Amplio, Lorena Fríe, señaló que si bien está de acuerdo con buscar métodos para frenar las incivilidades, no corresponde supeditar esto a la pérdida de derechos y que el problema precisamente radica en que el gobierno no distingue entre beneficios y derechos como lo son la pensión garantizada universal o la gratuidad en la educación. El diputado del Partido Comunista, Luis Cuello, por su parte, acusó de un apartheid social, una medida que apunta a la exclusión social. Escuchamos a continuación al senador socialista Juan Luis Castro, que cuestionó si esto no se trata más bien de una ley que desincentive la movilización social. Los escuchamos.
11: Tiene que distinguir con claridad para que no haya arbitrariedades ni sean solo los segmentos populares los afectados. Aquí hay criminales, incluso de lesa humanidad, que nunca les han tocado ningún derecho social, pues. Y ahora se le va a tocar a otros que cometen faltas, ni siquiera delitos. Si va a haber una reforma al Código Penal, queremos que esto se sepa y se diga con claridad. ¿Qué es cada cosa? Porque yo me temo que detrás de esa iniciativa, extemporáneamente que surge y que no estoy en contra, no habrá una especie de antídoto ante un futuro estallido social o ¿no será esto una especie de ley antidisturbio que se coloca al principio del gobierno justamente como un disuasivo para quienes quieran manifestarse?
9: Bien, el debate se abrirá próximamente en el Congreso, mientras por ahora el gobierno compara esta iniciativa con el Registro Nacional de Deudores de Pensiones de Alimento, que implican cosas como, por ejemplo, no renovar la licencia de conducir, no poder inscribir el vehículo a su nombre, parte de las reacciones que se da a este anuncio que hizo ayer el presidente José Antonio Kast en la cuenta pública.
1: Así que Arrau, más rato en el Parlamento también logra dar más claridad sobre esto. Gloria, gracias.
9: Buenas tardes.
5: Y desde el oficialismo esperan que hoy se aprueben en la Cámara Baja los cambios que añadió el Senado al proyecto Escuelas Protegidas. Desde la Defensoría de la Niñez dicen que el debate no se puede reducir solo al tema de la seguridad. Cristiana Burto, buenas tardes.
12: Así es, buenas tardes. En desarrollo está en la sala de la Cámara de Diputadas y Diputados la discusión del proyecto Escuelas Protegidas, donde se revisan las modificaciones que le realizó el Senado. La iniciativa cursa su tercer trámite legislativo y en esta jornada se realizará la votación del proyecto, donde se definirá si finalmente se despacha hoy para que sea ley o si pasa a una comisión mixta. El presidente de la Cámara Baja, el diputado Jorge Alessandri de la UDI, cree que los cambios que realizó el Senado podrían aprobarse en esta jornada, pero en el caso de que pase a comisión mixta, espera que se despache antes del fin de junio. El presidente de la República, José Antonio Kast, habló sobre escuelas protegidas en la cuenta pública. Afirmó que se desatendió el aprendizaje y se debilitaron valores. Recordó el homicidio también de a una inspectora en el colegio de Calama y emplazó al Parlamento a acelerar su despacho. El diputado socialista Juan Santana cree que Escuelas Protegidas es un mal proyecto, pero que en el Senado se añadieron modificaciones positivas. En cambio, su par nacional libertaria, Gloria Navellán, está de acuerdo con la propuesta, pero cree que las sanciones debieran ampliarse a las universidades.
13: Este sigue siendo un mal proyecto y por lo tanto mantenemos nuestras críticas a su contenido de fondo. Creemos que los problemas de convivencia escolar no se solucionan mediante registros y controles punitivos. Sin perjuicio de aquello, existen algunas modificaciones introducidas en el Senado que vale la pena destacar, ya que apuntan precisamente a mitigar los aspectos problemáticos del texto original, incorporando mayores resguardos y garantías en los procesos de revisión.
14: Yo creo que el proyecto Escuelas Protegidas es un buen proyecto, es un primer avance, pero yo creo que acá tenemos que avanzar aún más, porque irá. Desgraciadamente estamos viendo que se ha destruido buena parte de los colegios de excelencia de la educación pública, producto de la violencia, producto de estas personas que lo único que hacen es armar boche. Esto mismo debiera de ser extensivo a las universidades.
12: Bien, Escuelas Protegidas contempla una serie de medidas preventivas y sancionatorias en establecimientos educacionales, entre ellas la revisión de mochilas, la prohibición del uso de capuchas y sanciones para estudiantes que participen en toma de liceos o en hechos de violencia. Mientras sectores oficialistas han respaldado el endurecimiento de las normas de convivencia escolar, desde la oposición cuestionan la iniciativa y afirman que no se contemplan los temas de fondo. El defensor de la niñez, Anuar Quesille, afirma que la situación de la violencia escolar requiere una respuesta clara por parte del Estado, pero que el debate no se puede reducir solamente a un problema de seguridad, sino que se requieren soluciones que aborden la prevención y la salud mental.
15: La violencia en las comunidades educativas es una situación grave y que sin duda requiere una respuesta clara por parte del Estado. También hemos advertido que es muy importante legislar en base a la evidencia. Y lo que la evidencia nos muestra es que solamente aumentar penas no previene los hechos ni protege efectivamente a niños, niñas y adolescentes. Este debate no puede quedar reducido solo a un análisis de seguridad o solo a un enfoque punitivo. Debe ser abordado como sociedad. Es por ello que se requiere una respuesta integral que considere la prevención, la salud mental, el fortalecimiento de los equipos de convivencia escolar, una intervención temprana y una protección efectiva de toda la comunidad educativa.
12: Bien, en desarrollo entonces sigue la discusión de los cambios que realizó el Senado al proyecto Escuelas Protegidas. Se espera que para las 14 horas los diputados realicen la votación de si aprueban o no estas modificaciones, mientras desde el oficialismo esperan que la propuesta se despache esta jornada, la oposición busca la posibilidad de llevar a Escuelas Protegidas a una comisión mixta, lo que conoceremos en un ratito más.
1: Con la contigo. Ministra de Educación, perdón, presente en la sala, ¿sí? Sí. Que tiene la pega de reemplazar el SAE, el Sistema de Admisión Escolar. Eso es lo que dijo ayer el presidente de CAS, con mayor espacio para el mérito, fue lo que se dijo.
5: Y para la decisión de las familias respecto, claro, de la escuela donde quieren enviar sus hijos.
1: Y no el algoritmo, mal llamada tómbola, algoritmo. Sí.
5: Cristiana Burto, muchas gracias, buenas tardes.
12: Buenas tardes. Chao.
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1: El deporte muy acontecido, ¿a cuánto? 8 días del Mundial, 9 con suerte, Hablamos de La Roja y también algo del tenis, Ernesto Contreras, que tanto nos gusta. Buenas tardes.
18: Hola, Rodrigo, hola, Vero, ¿cómo están?
19: Buenas tardes.
18: Está muy lindo Roland Garros. Muy Hemos lindo. Sido majaderos, pero...
1: Muy lindo, espectacular.
18: No hay nada mejor que cuando se caen los grandes favoritos, que es un monólogo, lo de Sinner, Alcaraz,
1: y se abre el cuadro.
18: Claro, se cayó Sinner de la forma más increíble de la cual se tenga recuerdo en un Grand Slam. No nos vamos a olvidar que ganaba 6-3, 6-2, 5-1, se tuvo que retirar por el calor. Y ahora está todo muy abierto y hoy día, como bien mencionaba usted en los títulos, el camino está muy expedito para que Alexander Zverev gane su primer Grand Slam. Muy esperado por el alemán, obviamente, que ha tenido una final grande y la perdió contra Dominic Thiem. O sea, Zverev ya pudo alguna vez ganar un Grand Slam en US Open.
1: Y arsenalió.
18: Sin Djokovic, sin Federer, sin nada en ese momento. Y arsenalió y perdió una final increíble donde sacó incluso por el partido ante el austriaco dirigido por Massú.
1: Se podría dar Zverev Fonseca, ¿no?
18: Es el partido que todos quieren.
1: Todos quieren ver.
18: Pero hay un... Sí, pero hay un checo, Jakub Mensik, que viene jugando muy bien, que en la primera ronda jugó 6 horas, el que terminó con calambre, que yo les conté la semana pasada.
1: 6 horas.
18: Ganando la Navone.
1: Y más, bueno, más largo que la cuenta pública.
18: Sí, pues. Y ahora está en los cuartos de final y juega a las 14:15 con Joao Fonseca. Así que si gana Fonseca, o bien si gana Mensik, van a chocar con Zverev. Eso en la parte baja del cuadro. Mañana se va a jugar los otros cuartos, donde hay 3 italianos de 4 jugadores. Y eso que no está Sinner. O Gerald Yassim contra Flavio Covoli. Ese abre el día a las 7:20 de la mañana y a las 14:15 los italianos Berrettini y Arnaldi se enfrentan entre ellos. Así que muy entretenido el Roland Garros. Y a 9 días del Mundial, Chile, que está de sparring para las selecciones que van a la fiesta, el día sábado va a jugar contra Portugal a las 13:45 y jugaba el día martes a las 10 de la mañana con la República Democrática del Congo. Habíamos contado que el brote de ébola en ese país hacía que la autoridad española en el municipio de la Línea de la Concepción, donde se va a jugar ese partido, se lo tomara
1: como...
19: La línea de la Concepción
1: en Cádiz.
18: Es en Cádiz, claro. Y ahí se tomaban con mucha precaución este partido del Congo con Chile, a pesar de que mañana en Bélgica juega el Congo con Dinamarca con 30.000 personas.
1: No, porque ha estado la selección como en cuarentena.
18: Es que ellos además no han pasado por el Congo. Ellos son jugadores que están todos en Europa. Entonces, también hay un alcalde, Juan Franco, que ve su gran oportunidad de ganar elecciones pronto, quizás, no sé, vaya a saber.
19: Solo uno. Coincidencia de apellido.
18: Juan Franco,
19: no lo
18: mira,
19: conozco.
18: Escuchemos
19: no
18: al
19: culpa mía.
18: Es verdad, es como la Vero.
1: Juan. Como, es como los delegados presidenciales.
18: Claro.
1: Se quieren hacer,
18: él es el alcalde del municipio de la Línea de la Concepción. Así explicó en la cadena ESPN recién por qué no se va a jugar el partido, a pesar de que, bueno, Congo mañana juega con Bélgica. Juega en Bélgica con 30.000 personas. Esto es lo que hizo Juan Franco, nada de Verónica, ya lo aclaramos.
20: Bueno, pues acabo de dictar el decreto por el cual no se autoriza la celebración del partido previsto para el próximo día 9 de junio en el Estadio Municipal entre las selecciones de la República Democrática del Congo y Chile. El motivo, básicamente, está justificado en una cuestión de prudencia sanitaria y siguiendo las recomendaciones que se efectúan por parte de la Consejería de Sanidad de la Junta de Andalucía, un informe que ha emitido el Director General de Salud Pública, y también en un informe emitido por el jefe del Servicio de Sanidad del Ayuntamiento de la Línea, que desaconsejan por completo la celebración de este partido ante los posibles riesgos sanitarios que podrían existir.
1: Esta cosa andaluza.
18: Sí. ¿Eh?
1: Pero que es media cubana también.
18: El acento.
1: Un sonsonete.
18: Bueno, ¿y qué va a hacer la selección? Porque el día sábado juega contra Portugal y el martes quieren jugar sí o sí con el Congo. Felipe Correa, desde... ¿dónde está la selección? En Lisboa, ahí está. Manda.
1: Oiga, usted sabe que en política uno de los cargos más solicitados de la historia, la embajada de Lisboa.
18: ¿En serio?
1: Claro.
19: Es una linda ciudad, es un país tranquilo.
1: Entra a Europa, no pasa mucho.
18: La gran
1: embajada. No te digo yo, te paso el dato.
18: ¿Quién es el premiado en este
1: periodo? Por si alguna vez te ofrecen alguna agregaduría.
18: Vamos a elegir a Lisboa. Escuchemos a Felipe Correa, gerente de selecciones, que está en Lisboa, donde Chile juega el día sábado ante Portugal, transmite Cooperativa Deportes. Esto es lo que habla sobre las opciones a jugar este partido. ¿Qué opciones maneja la NFP y la Federación del Congo? Lo explica Correa.
21: Sí, efectivamente, hay una notificación por parte de la autoridad española respecto del partido, de las condiciones que estaban fijadas, que era un partido con público. Es un tema en desarrollo, en este minuto estamos en contacto con la autoridad, estamos en contacto con la Federación del Congo, con el agente del partido, evaluando distintas opciones. Mañana el Congo juega un partido amistoso en Bélgica con Dinamarca, con 27.000 personas. Entonces, los jugadores del Congo, toda la selección, ha estado en Europa y ya tienen todos los test respecto de esta aprehensión que hay respecto de esta enfermedad. Pero hoy día es un tema en desarrollo y esperamos tener novedades mañana respecto de la autoridad, con la posibilidad de que se juegue el partido en el mismo lugar, pero sin público en esta ocasión. Y si no, trabajando también en conjunto todas las partes para evaluar una alternativa a esa opción. Sería jugarlo en otro lugar de España o en algún otro, otro sector.
0: Bélgica suena bien.
18: Se pensaba en Bélgica. O bien jugar ahí en la línea de la Concepción, en estadio cerrado, pero al final es lo mismo, básicamente. Ya que el alcalde se firmó el decreto y el partido ahí no se va a jugar, como lo contábamos bien temprano.
0: No lo mencionemos más.
18: En el punto CL, sí. El apellido sí, es que siguen mencionándolo. Quizás la composición del Juan y el Franco no. Eso, partidos amistosos hasta ahora. Destaca por sobre todo el que está jugando Croacia con Bélgica en este momento. 66 minutos, está ganando Bélgica 1-0.
0: Con equipo Bélgica.
18: Sí, con gol de Yuri Tielemans. Mira, ¿a quién tiene? Doku, el del Manchester City, De Bruyne. De Ketaler, el delantero centro. Tielemans, el que hizo el gol. André Onana, Courtois. Tiene cositas Bélgica.
0: En Croacia también, ahora con los viejos cracks de siempre.
18: En Croacia, claro. Está
0: Perisic,
18: está Modric. Titular. Kovacic, Perisic, tienen su generación dorada, no salen de ahí.
0: No salen de ahí.
18: Están como nosotros. Y Bardiol.
0: Poco recambio.
18: Y Bardiol.
0: Bardiol es
18: un poquito más joven.
0: Es joven.
18: Todavía no encuentra joven. Messi. Bardiol. Del Mundial de Qatar, que dio un baile Messi, increíble. Bueno, eso, estamos atentos a todo. La selección argentina se despide con Islandia.
0: Estaba
18: este día sábado.
0: En Kansas.
18: Sí, y se quejaron del calor los argentinos y los ingleses. Mucho calor en Estados Unidos.
19: ¿Y les toca jugar ahí?
18: Argentina, sí, debuta en Kansas.
19: O sea, que se hagan el ánimo.
18: Con Argelia, Vero.
19: Están en primavera y va avanzando nomás hacia el verano.
18: El Brasil-Marruecos del 13 de junio, el partido que hay que anotar en los primeros días del Mundial, a 9 del arranque.
0: Brasil-Marruecos, está bonito.
18: Para arrancar el grupo B de Brasil.
19: Ernesto Contreras, gracias por
18: que
19: todo.
18: Estés bien, hasta Verónica. Un gusto, chao.
0: Imperdible.
18: Chao, chao.
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28: 18 grados. 18 grados en Santiago. 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
30: Ojo a quienes se mueven habitualmente a esta hora por la autopista central. Hay una congestión bien importante por el choque de 2 vehículos particulares y 2 patrullas de carabineros. Esto ocurre a la altura de Rondizón y del Museo Militar. La autopista central está totalmente cerrada en dirección al sur. El taco es bien importante. Si pensaban meterse un poquito antes, mejor evítenlo.
0: Hagamos un zoom a esto que se ha denominado el plan de retorno voluntario de migrantes en situación irregular, porque bajo ese paraguas además surge esta idea, de la que se hizo cargo ayer a Rau en los micrófonos de Cooperativa, de una reforma constitucional para retener por 180 días con fines de expulsión a algunas de esas personas, a los que no se vayan voluntariamente, eventualmente. Pero hoy día el director de migraciones dijo que no tenía idea de esto, no, que él no sabía. Camila López, buenas tardes.
1: ¿Cómo están? Buenas tardes. Y tras el anuncio realizado por el presidente José Antonio Kast, el Ejecutivo comenzó a explicar los alcances del plan de retorno, una medida que será implementada mediante un decreto y que estará a cargo del Servicio Nacional de Migraciones. Según lo informado por el gobierno, la iniciativa está dirigida a extranjeros que se encuentran en situación migratoria irregular, es decir, personas que ingresaron al país por pasos no habilitados, cuya sanción actual es la imposibilidad de retornar al país con un máximo de hasta 5 años, o personas que permanecieron en Chile más allá del plazo autorizado por sus visas o permisos temporales, a quienes se les sanciona con una multa. La propuesta busca que estas personas puedan abandonar el país de manera voluntaria y sin recibir las sanciones que actualmente contempla la ley migratoria. El mecanismo contempla un proceso de inscripción voluntaria que se extenderá por 180 días y que estará a cargo especialmente dirigido a personas que, pese a encontrarse en condición irregular, han desarrollado algún nivel de arraigo con Chile. El trámite será gratuito y quienes sean aceptados tendrán un plazo de 1 mes para salir de Chile y luego postular al reingreso legal. Sin embargo, el anuncio también abrió interrogantes. Esto luego de que ayer, tras la cuenta pública, el ministro de Seguridad, Martín Arraúz, mencionara la posibilidad de ampliar la retención de extranjeros con orden de expulsión, que actualmente es de 5 días y que, dijo el ministro, podría llegar eventualmente hasta los 180 días. Sin embargo, esta mañana, en Cooperativa, el director nacional de Migraciones, Frank Sauerbaum, aseguró que desconoce una propuesta de esa naturaleza y precisó que el único proyecto que actualmente conoce apunta a ampliar de 5 a 10 días el plazo de retención previo a una expulsión. Escuchemos lo que dijo Frank Sauerbaum y lo que expresó hace minutos el ministro Martín Arrau.
5: Yo la verdad que no sé del proyecto de ley que estaba hablando el ministro Rau. Yo no conozco ese proyecto de ley. Lo que sí hoy día le puedo decir, nosotros estamos tramitando un proyecto de ley que aumenta el periodo de retención de 5 a 10 días para las personas que son expulsadas.
12: Efectivamente, son dos cosas totalmente diferentes. Uno, el plan de migraciones que hizo referencia ayer el presidente de la República, y los otros es un proyecto de ley que nosotros presentaremos que nos amplía los días de retención. Hoy día constitucionalmente son máximo 5 días y queremos ampliar ese plazo.
13: ¿A cuántos días se va a aumentar?
12: Eso es lo que estamos analizando.
13: Pero en ningún caso 6 meses, ¿o sí?
12: Eso es lo que estamos analizando.
1: Bueno, da la impresión, no puede ser, Rodrigo, Verónica, que tanto Sauerbaum como Arrau apuntan a ampliar el mismo plazo de 5 días, pero hay diferencias porque mientras el director de Migraciones dice que se ampliará a 10 días, el ministro de Seguridad afirma que ese plazo está en evaluación y que podría llegar hasta los 180 días. Por lo mismo es que distintos actores políticos piden aclarar esta situación. Escuchemos a la diputada del Frente Amplio, Lorena Frías.
14: El plazo establecido de detención, de acuerdo a la Constitución, es de 5 días. 180 días parece desproporcionado para una falta. Y segundo, porque no queda muy claro quiénes serían las personas retenidas. ¿Serían los que voluntariamente quieren salir? No tendría lógica. ¿Serían los que están condenados y por lo tanto eso significa que estarían retenidos mientras los expulsan teniendo condena? No se requiere, por lo tanto, una modificación de constitución. Entonces, no está muy claro y hay contradicciones entre los distintos actores.
1: Bueno, según lo expresado esta mañana por el director de Migraciones, Frank Sauerbaum, se espera que en un plazo de 10 días se presente el detalle del plan y se firme el decreto que habilita esta salida voluntaria de migrantes en situación irregular.
0: Gracias, Camila López.
1: Buenas tardes.
30: Vamos al Congreso. Sepamos del inicio de la tramitación de la mega reforma en el Senado con la presencia del ministro Quiroz ahí en la Comisión de Hacienda. Y algo más, novedades que nos trae Jorge Espinosa Cuellar. Buenas tardes.
15: Sí, buenas tardes, Verónica. No comienza todavía formalmente el segundo trámite legislativo en el Senado. Esta tarde se debe dar cuenta recién de que llega el proyecto desde la Cámara Baja y desde entonces el presidente de la Comisión de Hacienda, el senador de la UDI, Javier Macaya, va a poder citar precisamente a la comisión para escuchar al ministro de Hacienda respecto de este proyecto. Y adicionalmente a esta discusión se ha instalado otro elemento, que son $6,200 millones adicionales los que necesita el gobierno para llegar a fin de año, y la confirmación de que para ello pedirá autorización al Congreso para endeudarse más allá de lo dispuesto en el presupuesto 2026 tomó por sorpresa particularmente a la oposición, y por dos razones. Primero, porque nada de eso se dijo ayer en la cuenta pública por parte del presidente José Antonio Kast, y segundo, porque se está tramitando justamente esta reforma tributaria que, entre otras cosas, entre otros efectos, disminuirá considerablemente la recaudación fiscal. Vamos a escuchar precisamente al diputado Carlos Bianchi, de la bancada del Partido por la Democracia e integrante de la Comisión de Hacienda de la Cámara.
3: ¿Cómo es posible que, pasada una cuenta pública del propio presidente Kast, no haya hecho ver esta situación al Congreso en el día de ayer? Esta deuda claramente es para intentar de alguna manera compensar el desequilibrio económico del propio presidente Kast, no haya hecho ver esta situación al Congreso en el día de ayer. Esta deuda claramente es para intentar

0: el presupuesto de este año. Lo dijo minutos antes de participar en una sesión de la Comisión de Hacienda en que el director de presupuestos expuso el informe de finanzas públicas, el primero de este año 2026. Vamos a escuchar precisamente la explicación del ministro Quirós para justificar esta deuda adicional de 6.200 millones de dólares.
1: Esa diferencia más el efecto de tipo cambio, porque la utilización de deuda está en dólares y cuando el tipo cambio cae son menos pesos, ¿eh?, nos deja una necesidad de 4.700 millones de dólares. Si nosotros solo pidiéramos eso, estaríamos postergando exigencias que se deben pagar porque son proveedores del Estado, muchos de ellos pymes. Por lo tanto, hemos agregado a ese número un monto mínimo que estimamos de capital de trabajo para poder ir cumpliendo con esas obligaciones y que asciende a 1.500 millones de dólares y eso suma 6.200 millones.
0: Ministro, ¿por qué no se le dijo al país y al Congreso la cuenta pública que se iba a aumentar la deuda?
1: No tengo idea por qué no se dijo ahí. La verdad es que el mensaje es un resumen de las cosas que se han hecho hasta ese minuto y este es un tema que va acompañando el sinceramiento de cuentas fiscales.
0: Quirós dijo esperar que con este aumento de la deuda no se sobrepase el límite prudente del 45% del PIB, pero dijo que eso se va a conocer cuando esté listo el decreto fiscal. Esto es antes de cumplirse 3 meses desde la instalación del nuevo gobierno. En la Comisión de Hacienda de la Cámara Alta, el senador Rodolfo Carter, del Comité Republicano, fustigó duramente a la oposición por escandalizarse ahora por esta solicitud de autorizar una deuda adicional.
2: Nadie puede alegar de su propia estupidez. Lo que estamos discutiendo hoy día no vino de Marte. Esto es una acción contumaz de distintos gobiernos de faltar al compromiso de responsabilidad fiscal. Desoyeron autoridades nacionales y extranjeras. Y hoy día tienen la tupé, el desparpajo de venir a pontificar. Para lo que se pasaba hace 90 días, hoy día hemos descubierto que probablemente somos los más radicales en la austeridad fiscal.
0: En lo inmediato y en lo que respecta al proyecto de reforma tributaria o la mega reforma, se espera que el Senado comunique hoy si el proyecto va a pasar a la Comisión de Hacienda y a alguna otra, y a cuál. Y desde ese momento se podrá entonces iniciar la tramitación aquí en el Senado propiamente tal. Y para finalizar, un dato que acaba de ocurrir aquí en el Congreso, porque la sala de la Cámara aceptó los cambios introducidos previamente por el Senado en el proyecto Escuelas Protegidas y despachó la ley. La oposición hizo múltiples reservas de constitucionalidad, o sea, advertencia de que llevará el proyecto ante sí.
3: Vamos a seguir seguramente hablando de eso, también de mega reforma contigo en próximos contactos. Gracias, Jorge. Buenas tardes.
0: Buenas tardes, Verónica.
4: Ya, despacha la ley, el proyecto de escuela protegida. Otra cosa, lo que se espera para mediados de junio, las indicaciones a la sala cuna universal. La clave parece ser cómo se va a financiar esto. Pero no es solo eso. El informe económico de hoy día, Gonzalo Aguirre, ¿qué tal? Buenas tardes.
5: Hola, muy buenas tardes. Y era hasta uno de los temas que se esperaba fueran abordados en la primera cuenta pública del presidente José Antonio Kast, que ya se venía adelantando desde el Ministerio del Trabajo. Vamos a impulsar un nuevo sistema que permita avanzar hacia una sala cuna universal con gradualidad, con responsabilidad, garantizando la sostenibilidad financiera de esto. Así el mandatario comprometió para el 15 de junio el ingreso de indicaciones al proyecto de sala cuna universal. Al respecto, la ministra de la Mujer, Judith Marín, comentó que hoy muchas mujeres se encuentran en la disyuntiva de tener que escoger entre trabajar o cuidar a sus hijos, y creemos que es una disyuntiva muy castigadora. Sobre los cambios a impulsar, la escuchamos.
6: El proyecto de sala cuna busca eliminar la penalización a la incorporación de la trabajadora número 20. Como gobierno creemos que es fundamental acabar con esta injusticia y con este desincentivo a la contratación femenina. Es por eso que junto a los ministerios del Trabajo y Educación estamos elaborando indicaciones que contemplan la sostenibilidad financiera para entregar seguridad. También contemplan la gradualidad y una rigurosidad técnica. Así lo anunció el presidente José Antonio Kast en la cuenta pública y también se ha contemplado desde antes en el plan de gobierno del presidente.
5: Luego del anuncio, desde el Frente Amplio, la diputada jefa de bancada, Gael Llomas, comentó que avances a la cuna para Chile, que las grandes empresas aporten y que las instituciones cuenten con reconocimiento oficial para que no tengamos que repetir ninguna desgracia por las guarderías informales.

0: formales. En tanto, el diputado jefe de bancada de Renovación Nacional, Diego Chalper, planteó que ojalá esto vaya acompañado de discusión inmediata, porque usted no saca nada con hacer una indicación si después no quiere meterle velocidad a la tramitación. Vamos a sumar al análisis al economista Ricardo Ruiz de Viñaspre, director de la Escuela de Ingeniería Comercial de la Universidad Finisterre e integrante de la Mesa de Reactivación Laboral a la que convocó el Ministerio del Trabajo.
1: Es necesario que la ley de sala cuna avance a la brevedad. Hoy día hay una discriminación hacia las mujeres escrita en el Código del Trabajo, en el artículo 203. Se genera un desincentivo a contratar mujeres. Por eso mismo es importante que el costo de la sala cuna sea abarcado por todos los chilenos y no solamente por las mujeres, lo cual genera que tengan mayor desempleo, así como también una diferencia de 20 puntos en la participación laboral respecto de los hombres.
0: Un tema que siguen de cerca desde los gremios empresariales, desde la CPC, por ejemplo, ya venían realizando previamente un llamado a avanzar en materia de esa lacuna universal. Reaccionaron al anuncio desde la Cámara de Comercio de Santiago. Habla su presidenta María Teresa Vial.
2: Proponemos resguardar tres principios claves: garantizar la certeza y predictibilidad de los costos para las empresas, evitando cargas imprevistas, definir un aporte empresarial directo, acotado y equitativo entre todos los actores y establecer un esquema de financiamiento de largo plazo en que el Estado asuma un rol central como garante del sistema a través de un diseño fiscal responsable que evite trasladar presiones adicionales a los empleadores y a los trabajadores.
0: Además, durante estas jornadas, la Comisión de Hacienda de la Cámara se está revisando el proyecto de reajuste al sueldo mínimo que se debe votar en dicha instancia esta tarde para que mañana ocurra aquello en la sala. Expuso la postura del gobierno el ministro del Trabajo, Tomás Rao, quien destacó que el desempleo femenino ya llega a 10,5% y que la desocupación de las mujeres entre 18 y 24 años supera el 28%. Al cierre, una información adicional que proviene de Banco Estado ante reclamos y denuncias de clientes que han reportado en las últimas horas que al revisar sus saldos se encontraron sin sus fondos, saldo cero. Al respecto, desde la institución han declarado que están recibiendo consultas por diferencias percibidas en los saldos de las cuentas, que equipos especializados se encuentran trabajando con la máxima prioridad para corregir a la brevedad la situación, que lamentan los inconvenientes que esto puede ocasionar y que se informará oportunamente la evolución de la situación a través de sus canales oficiales.
3: Eso con lo que tiene que ver con el Banco Estado. Gracias, Gonzalo.
0: Buenas tardes.
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15: Cooperativa, 1:56. 1:56.
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4: Revisamos algo de información judicial porque el séptimo juzgado de garantía de Santiago decretó el sobreseimiento definitivo del gobernador metropolitano Claudio Rego en la investigación del caso Procultura. La causa era indagada por la Fiscalía de Antofagasta y apuntaba a un convenio por 1.600 millones de pesos entre el gobierno regional metropolitano y la fundación. La decisión se produce después de que la Corte de Apelaciones rechazara de forma unánime el desafuero de Orrego. Su defensa sostuvo que el tribunal acogió sus argumentos porque los hechos investigados no constituían delito y porque se acreditó la inocencia del gobernador. El Ministerio Público, además, fue condenado al pago de costas, tanto institucionalmente como de manera personal, el fiscal regional de Antofagasta, Juan Castro Becchios. El caso Procultura se originó en medio de las investigaciones por traspaso de recursos públicos a fundaciones. En el caso de Orrego, la fiscalía había puesto el foco en el vínculo entre el gobernador y la fundación ligada al psiquiatra Alberto Larraín.
16: ¿Ahora hay que responder con su patrimonio el fiscal?
4: Sí, porque fue condenado al pago de costas. tanto el Ministerio Público
3: como él personalmente,
4: como Castro Vecchios de manera personal.
3: Eso con el caso Procultura. Vamos con los anuncios respecto de la macrozona sur ayer. Básicamente lo que más ruido ha generado es esta posibilidad de enajenar tierras indígenas o de algunas comunidades. Va a haber una consulta, se supone. Hay reacciones. Claudio Arévalo, buenas tardes.
15: ¿Qué tal, Rodrigo? Verónica, buenas tardes. En el marco de su primera cuenta pública, como ya hemos informado, el presidente de la República anunció una reforma a la ley indígena que eliminará las restricciones al uso de tierras y permitirá su arriendo y también hipoteca. Esto no ha caído bien al interior de las comunidades mapuche aquí en la región de la Araucanía. Pasemos a escuchar a la dirigente de ATMAPU, Ana Yao, quien critica estos anuncios.
17: Y también ser bien enfática decir de que la tierra mapuche no están en venta, no están en arriendo y menos para hipoteca. Las políticas evolucionan, los pueblos evolucionan, las culturas evolucionan y creo que las autoridades que están ejerciendo el poder hoy día tienen que evolucionar y no pueden estar retrocediendo a 150 años atrás. Así como nos invadieron y nos quisieron exterminar y hoy día el pueblo mapuche estamos presentes con las pocas y escasas tierras que nos queda.
15: Hay reuniones que se han desarrollado en las últimas horas aquí en Temuco y en algunas comunas de la provincia de Malleco, analizando los dichos del presidente de la República y también analizando cómo se va a desarrollar la respuesta de parte de las comunidades. El dirigente Luis Catrileo, vocero de la Asamblea Nacional Mapuche, también se refirió a las opiniones del primer mandatario, señalando que lo que se busca es despojar al pueblo mapuche de sus tierras.
18: El anuncio del presidente Kass es, en los hechos, un llamado solapado a propiciar un nuevo despojo al pueblo mapuche y a los pueblos originarios de Chile, de las pocas tierras que aún están en manos de las comunidades, propiciando su venta y su enajenación al mejor postor, a las hipotecas de los bancos, a la voracidad de las inmobiliarias, entre otras. No es otra cosa que el claro intento de materializar en los hechos el retroceso de los pocos derechos conquistados por los pueblos originarios de Chile con tanto esfuerzo, como son la ley indígena, la ley Lasquenche.
15: El anuncio se da en medio de un debate por la seguridad en la macro zona sur y el desarrollo en la región de la Araucanía respecto a la situación económica. Es otra de las materias que está siendo analizada por las comunidades durante esta jornada para tener dentro de las próximas horas una respuesta a estos anuncios entregados durante la jornada de ayer.
3: Gracias, Claudio.
15: Buenas tardes.
4: Y así nos vamos, llegamos al final de esta segunda edición del Diario de Cooperativa. En la producción estuvo Claudia Kelly, la puesta al aire es de Abel Pino y la edición general de Eugenio Sierra Alta. Gracias por informarse con nosotros. Buena tarde.
3: Llega el deporte, la editorial de Marcelo Pablo Bartichotto. Que le vaya bien.
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22: Las 14 horas y 2 minutos.
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22: Las 14 horas y 10 minutos.
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0: Dale ese aplauso al Señor. Todo va a estar bien, todo va a estar bien. No te preocupes más, levántate creyendo en tu Señor.
1: Esta canción se llama Corriente.

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1: Las 15 horas y 4 minutos.
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Hola, ¿cómo están? Buenas tardes, bienvenidos, bienvenidas sean todos, sean todas a esta edición de día martes 2 de junio de este 2026. Ya estamos en el segundo día de la semana, segundo día del mes también, compartiendo la buena música a través de la radio. Listo y dispuesto para arrancar una jornada más, una tarde más de buena música, de alegría y de entretención a través de TC Red Cristal. Partimos, Wilson Tapia, mi nombre, le voy a estar acompañando durante toda esta tarde con buena música, con alegría y con toda la entretención. Partimos con buena música, partimos con buenas canciones. Arranca la entretención de la tarde a través de TC Red Cristal en este segundo día de la semana. Buenas tardes, bienvenidos y bienvenidas. Partimos con buena música.

Muy bien, hasta ahora, chiquillos, chiquillas, chiquillos, chiquillas, ahí está hora de la jornada, ya junto a nosotros, nuestra galería comercial ahí que nos está acompañando como cada tarde, como 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Esa es la cumbia de los muchachos, por el eléctrico. Así que un abrazo grande ahí para nuestro amigo. Estar ahí junto a nosotros también en la galería comercial. Tengo datito por acá, invitación, atención, que vamos a revisar de inmediato a través de la radio que siempre sirve, porque se va a realizar un gran y exquisito platito único. Atención, esto es a beneficio de nuestra capilla San Francisco de Asís, ¿ya? Esto en el sector de La Vega, este sábado 6 de junio de este 2026, a partir de las 12 horas en adelante, en el domicilio de Francisco Silva y Leonor Pizarro, ¿ya? Frente ahí a la librería Antonia. Hay varios menús, ¿eh? Va a haber pescado frito más ensalada con arroz, o tendremos también el rico y exquisito pollo asado más ensalada con arroz. 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
2: Las 15 horas y 31 minutos.
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Muy bien, continuamos. Seguimos a través de la 101.9, la que te mueve. 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Oye, para mi amigo Benja, ahí que está en la sintonía, ¿cómo estás, Benjamín? Un abrazo grande para ti, que nos está programando una canción, así que la vamos a programar de inmediato, la vamos a tocar acá de inmediato en la radio. Así que para el Benja, un abrazo gigante.

Pero bamba. Oye, saludos. Vamos con más saludos porque... Oye, hay harta gente que nos está llevando acá a la radio y que está pidiendo música. Eso es bueno, ¿eh? La gente participa con nosotros. Saludos para la Solange, ahí que está junto a nosotros. ¿Cómo estáis, Solange? Un abrazo grande para ti, amiga mía. Gracias por estar junto a nosotros. Saludos para la Solange. 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

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Ya lo sabe, amigo, amiga que está en la sintonía de la radio, pues. 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Vamos con datito, vamos. Atención por acá. Tenemos invitaciones a este rico y exquisito platito único que se va a realizar este sábado. Este sábado vamos a tener plato único, entonces, chiquillo, para que usted vaya y lo disfrute. Esto es a beneficio de la Capilla San Francisco de Asís en La Vega. Este sábado 6 de junio, a partir del mediodía, en el domicilio de don Francisco Silva y la señora Leonor Pizarro, ¿ya? Hay dos menús, uno que es pescado más ensalada y arrocito, y el otro es el pollo asado más ensalada y arroz. 4,000 pesos el valor del plato, y usted puede comunicarse desde ya y reservar su platito al más 569-5330-1829. ¿Ya? Datito ahí para que lo cocine este sábado, este fin de semana y colabore, ¿ya? Platito único en el sector de La Vega.

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2: Las 16 horas y 3 minutos.
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Seguimos en este día martes. Saludos para todos quienes el día de hoy sintonizan la radio, aquellos que están celebrando alguna fecha importante. Vaya el saludo grande para todos ellos y ellas que hoy celebran alguna cosita bonita, maravillosa, importante, ¿eh? 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

Yeah. Oye, gracias a toda la gente que está ahí pidiendo música. Saludos para nuestra amiga. A ver, ¿dónde la hay? ¿Dónde la nuestra amiga Marita? Saludos para la Marita. Hola, Marita. Un abrazo grande para usted, Marita. Gracias por estar ahí con nosotros. Nos pide una canción, así que ya la vamos a programar. Esperen un cachito. 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Vamos con servicio para acá con datito de inmediato, porque la ilustre municipalidad de Cabildo y Casa López, la cultura la hacemos todos, informa sobre el taller para niños y adultos. 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
2: Las 16 horas y 36 minutos.
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cada día martes, martes por la tarde a través de la 101.9, martes de mate, martes de tecito, martes de cafecito, sí pues, día martes que te quiero, martes. 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Vamos, Datito, vamos a servicio por acá. Atención, porque Mineras Las Cenizas informa campaña Invierno Seguro 2026 Cabildo y el Cogrid. Atención. Con el apoyo del Grupo Minero Las Cenizas, vamos a revisar lo que tiene que ver con estos datitos que son muy importantes, sobre todo con el estado de los sistemas de calefacción. En caso de utilizar calefacción a parafina, a gas o a leña, debe mantener ventilado su hogar. No use braseros en lugares cerrados, ya que los gases de combustión son muy peligrosos. Mantenga limpios los conductos de las chimeneas y las estufas a leña. Si hay cortes de energía, utilice linterna y evite el uso de las velas, ya que estas pueden causar incendios. 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Eso es, informó Minera Las Cenizas en este invierno Plan Seguro 2026. Datito que compartimos con ustedes a esta hora de la tarde.

Saludos para nuestra amiga Alicia. ¿Cómo está la Alicia? Un abrazo grande para la Alicia ahí que está en sintonía de la radio junto a nosotros, acompañándonos, entreteniéndose también. Así que un abrazo grande ahí para nuestra amiga Alicia que está en la sintonía de la 101.9, en la sintonía de la que te mueve. Ahí está la Alicia, la de El País de las Maravillas. 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Vamos a datito, vamos a servicio, atención por acá, atención, atención, atención. Se vende moto por cambio de cilindrada, moto KX de promotor, 70 centímetros cúbicos, 2021 al año, automática, precio 450 mil pesos en artificio de cabildo. Contactarse al más 569-4162-5931. El datito que le dejamos hasta ahora de la tarde a través de la 101.9.

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1: 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Partiremos toda esta hermosa actividad con una liturgia de envío, después caminaremos junto a Nuestra Señora, pasando por la población Esperanza y luego llegando al estero a hacer nuestra rogativa por la lluvia tan necesaria para nuestros campos y nuestros animales, para toda nuestra zona, hasta terminar cuando llegue la imagen a la Capilla San Juan Bautista. 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
3: Las 17 horas y 12 minutos.
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Pero bam, seguimos. Ahí seguimos caminando en este segundo día de la semana donde le ponemos bueno. Eso, y junto a quienes le ponemos bueno, junto a nuestra galería comercial, pues chiquillo. 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Seguimos por acá nosotros con datito. Atención, se necesitan dos personas para el cuidado de adulto mayor autovalente. Esto en Cabildo, para trabajar 3 a 5 veces a la semana. Ojalá con experiencia. Llamar a don Carlos Vera al más 569-6225-8806. 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

Oye, tenemos harto datito, harta cosita que contar a esta hora de la tarde. Tenemos programaciones también que nos van llegando al WhatsApp de la radio. O sea, hay harta cosa para la tarde del día de hoy, martes 2 de junio de este 2026. 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Oye, servicio, pues vamos con servicio. 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Estos datitos ya en cuanto a lo que se refiere al Plan Invierno Seguro 2026.

0: bendiga. Buenas noches.
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2: Las 17 horas y 44 minutos.
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Bueno, oye, segundo día de la semana, y estamos a 2 de junio. Saludos para nuestra amiga Julita. Oye, un saludo grande para nuestra amiga Julita ahí, que está en la cintería de la radio. Abrazo grande para usted, Julita. Gracias por estar junto a nosotros a esta hora acompañándose de la Red Cristal. 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

Oye, por acá. A ver, por acá, acá estamos. A ver, tengo saluditos y programación de nuestra amiga Denise, que está llamando acá a la radio, está pidiendo, está programando, así que un abrazo grande ahí para nuestra amiga Denise, que está en sintonía de la radio. Para la Denise, ya se viene su cancioncita, amiga Denise. Ya se nos viene su cancioncita, amiga Denise. Así que un abrazo gigante ahí para la Denise, que está junto a nosotros en esta jornada. 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Y junto a ellos vamos a seguir revisando más música y más canciones, porque lo que sigue a continuación lo pide nuestra amiga Denise.

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2: Las 18 horas y 8 minutos.
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¡Epa! Seguimos, avanzamos, no paramos esta la programación de la 101.9. Saludos para la Rebequita, ¿cómo está Rebequita? Un abrazo grande para usted que está en la sintonía, Rebequita. Gracias por estar junto a nosotros, gracias por acompañarse, gracias por entretenerse con Cristal Radio. Un abrazo grande ahí para nuestra amiga Rebequita que está en la sintonía. 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Seguimos con buena música, seguimos con más canciones.

Bien, a ver, por acá tengo saluditos para nuestra amiga Inesita. Hola Inesita, un abrazo grande para usted. Gracias por estar en sintonía de la radio, nuestra amiga Inesita. Muchas gracias Inesita, usted siempre en la sintonía y eso a nosotros nos pone muy contentos, obvio. 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Datito, servicio, vamos al tiro que nos demoramos. 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Así que ahí le dejamos información sumamente importante que compartimos a esta hora de la tarde.

0: Parroquia San Lorenzo del Ingenio de Cabildo, Capilla San Juan Bautista de los Molinos y Casa de Oración de la Señora Zulema tienen una invitación para toda la comunidad. Escuchamos las palabras del Padre Jimmy Vélez González.
1: 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Estamos todos invitados para dar inicio a las fiestas de Nuestra Señora del Carmen, patrona y reina de Chile.
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3: Las 18 horas y 40 minutos.
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Eso, pues avanzamos en esta jornada de buena música, en esta jornada de alegría, de entretención a través de la Red Cristal. Escucha que tocamos buena música acá en la radio y usted que programa también buena música como cada jornada. Pues eso es bueno, ¿cierto? Eso muy bueno, ¿eh? Bien, les voy a contar que estamos junto a la grata compañía de... 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Vamos con datito, servicio por acá, atención para tu familia y especial... Perdón. Vamos a los datitos, tiene razón. Me traspapelé. Vamos a los datitos están al otro lado. Gasta los datitos, ya. Enchúfate, plancha de campo. Estamos mal. El Alzheimer ya me tiene cortito, el alemán. 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

Con buena música, con canciones, seguimos a esta hora de la tarde porque la música es alegría, porque la música es entretención, porque la música es vida. Eso fue. 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Hoy voy a revisar por acá datito, atención, vamos con datito de inmediato por acá, invitaciones que nos dejan los muchachos a través de nuestra página de Facebook. Nos invitan a un gran y rico y exquisito platito único a beneficio de la Capilla San Francisco de Asís, del sector de La Vega. Para este próximo sábado 6 de junio, a partir de las 12 horas, en el domicilio de don Francisco Silva y doña Leonor Pizarro, ya esto frente a la librería Antonia. Hay dos menús, el primero es pescado frito con arroz y ensaladita, y el segundo menú es pollo asado, ya con ensalada más arroz, 4,000 pesos el valor del plato, y usted puede comunicarse al más 569-5330-1829. ¿Listo? Listo. Datito, invitación que dejamos a esta hora de la tarde.

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2: Las 19 horas y 21 minutos.
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Oye, vamos a saludar a esta hora de la tarde a nuestra amiga Pilar, que está en la sintonía. Un abrazo grande para ella. Gracias por estar junto a nosotros. Gracias por estar en la sintonía de la 101.9. Así que un abrazo grande ahí para nuestra amiga Pilar. Pues, le vamos a regalar una cancioncita. Así que espéreme one moment y le regalamos la cancioncita. En serio, se la regalamos, no se la vamos a cobrar. Se la vamos a regalar. ¿Eh? 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

0: Ya, a ver, seguimos en este día martes 2 de junio de este 2026, con pura buena música, con pura buenas canciones, alegrando a cada uno de ustedes que está junto a nosotros a través de la programación de la radio. 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Bien, a ver, vámonos por acá con los datitos. Atención, se venden sacos de papa a 10 mil pesos el saco, con servicio gratuito de entrega acá en nuestra comuna de Cabildo. Tienen que comunicarse con Andy Stay al más 569-9450-8487. Papita de la buena.
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0: Bien, seguimos la programación de la tarde entretenida, la tarde maravillosa de este día martes. 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